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0: Ubícame la voz de Marco Antonio Solís. Lo acaba de cantar Si no te hubieras ido. 2001. 8:08. Son las 8:08. El acompañamiento de su servidor, Jocelyn Grafals, por aquí mismo, por Uaba. Romántico Primero.
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Dígame de Tomás Méndez Sosa, Miguel Aceves Mejía, el mariscal de la canción mexicana, Laguna de Pesares. Saludos a el famoso ingeniero Iván Feliú. Está pegado de la guava, más le vale, Iván Feliú. Gracias, hermanito. Abundantes bendiciones. Genio de las playuelas. A todo volumen, escuchando la guava. Genio de las playuelas. Víctor de las playuelas, gracias. Muy, pero que muy agradecido.

Hoy dame la presentación de el viejo mamito sublime mujer. 8:20. Los tres reyes de Ferrusquía. El libro de los dioses.

le quedó los tres reyes, 8:23, y ahora los cinco latinos.

0: Óigame, de José María Burón era nuestro Dani Rivera. Cantó Amar o Morir.
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Total, que me era fugaz en el balcón aquel, Juan Carlos Coronel, en tributo a la Sonora Matancera. 8:39, el acompañamiento de su servidor, Jocelyn Grafals, por aquí por Uaba, romántico primero y ahora, aquí está la voz de Cheito González, de Adolfo Salas, de Retrato de Amor.

Óigame la voz de Jeito González, de Adolfo Salas, lo titulado Retrato de Amor. Fernando Álvarez, cantante cubano, Venganza.

cómo pasa el tiempo. 15 minutos para completar las 9. Aquí están los tres ases: Juan Neri, Héctor González, Marco Antonio Muñiz, José Antonio Méndez. Tú, mi adoración.

Oye, pero mira cómo pasa el tiempo, yo y Guarentío. Yo de Estampón y aquí está Rocío Dúrcal, año 2001. El último café de su álbum Entre Tangos y Mariachi.

Óigame la voz de Rocío Dúrcal. Acaba de cantar El Último Café, 8:53, Cuarteto Los Hispanos, de Pucci Balseiro, tú y mi canción.

Óigame, y el tiempo se nos ha agotado lamentablemente. Pero mañana, contando con Papa Dios, otra vez, romántico primero, gracias. Muy, pero que muy agradecido. Reciban abundantes bendiciones.

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0: Son las 10:15.
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2: Yo no creo en un sistema donde tenemos el IVU más alto de toda la nación.
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0: Son las 12:16.
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He aprendido que no hay nadie tan lejos de ti como para que tú no lo puedas alcanzar, pero también que separados de ti nada podemos hacer. Por eso hoy te pedimos, Señor, mantener siempre viva una conexión contigo. 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

0: Son las 3:18.
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0: Son las 4:16.
1: Una enfermedad terminal tiene el gobierno de Puerto Rico que se llama ausencia de integridad.
2: Yo no creo en un sistema donde tenemos el IVU más alto de toda la nación.
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0: Colombia vota el domingo entre la derecha de Abelardo de la Espriella y la izquierda de Iván Cepeda. ¿Qué se juega el país en estas elecciones?
1: Una balacera en el aeropuerto de Guayaquil ha causado gran impacto en el Ecuador. ¿Cómo se explica eso en un país bajo estado de excepción?
2: En Bolivia empezó el diálogo entre el gobierno y la central obrera que tiene al país paralizado con los bloqueos de vías. ¿Es la luz al final del túnel?
0: Hola, bienvenidos a Y Esto No Es Todo, el podcast del Georgetown America's Institute de la Universidad de Georgetown en Washington, D.C. Soy Juan Carlos Iragorri, desde Madrid.
1: Soy Paz Rodríguez Niel, desde Buenos Aires.
2: Y yo soy Jorge Espinosa, y estoy en Bogotá.
0: Es viernes, todo lo que usted debería saber hoy.
1: Este domingo, más de 41 millones de colombianos podrán acercarse a las urnas para decidir el futuro de su país. Hay dos candidatos presidenciales, el derechista Abelardo de la Espriella y el izquierdista Iván Cepeda. El ganador sucederá a Gustavo Petro el 7 de agosto.
2: De la Espriella es un abogado penalista que ha defendido paramilitares y estafadores. Con avión propio y casa en Venecia, admira a Javier Milei y a Nayib Bukele y ha recibido el apoyo de Donald Trump. Esto contestó cuando en Caracol Radio le preguntaron si seguirá con los diálogos de paz.
3: La experiencia empírica ha demostrado que eso salió mal. Se desmovilizó un grupo de bandidos, la FARC, y hoy hay cuatro. No, en la paz que creemos nosotros es en la paz que se impone con la fuerza de las armas y las leyes de la República. El criminal que no se someta será dado de baja. Y si se somete, será encarcelado en una cárcel de máxima seguridad de las 10 megacárceles que vamos a construir.
0: Iván Cepeda, hijo de un líder izquierdista asesinado por agentes estatales, es un senador educado en la Bulgaria prosoviética que militó en las juventudes comunistas. Esto dijo cuando el periodista Daniel Coronel le preguntó si continuaría las conversaciones de paz de Gustavo Petro.
4: Ha habido un esfuerzo de paz y se va a seguir haciendo. Quiero decirlo claramente, habrá una política de paz. ¿Tendrá la forma que tuvo en este gobierno? Muy probablemente no. Se van a intentar hacer esfuerzos que tengan un carácter mucho más puntual, probablemente, y con resultados concretos.
1: Abelardo de la Espriella, outsider de 47 años, escogió como candidato a la vicepresidencia al exministro de Hacienda y de Comercio y exrector de tres universidades, José Manuel Restrepo. Iván Cepeda, de 63 años, y quien ha padecido cáncer de colon, a la senadora indígena Aida Quilcué.
2: El que gane recibirá un país cuya economía crece al 2,5% anual, que es poco, con una inflación del 5,8%, que sube, un desempleo del 8,8%, que baja, un déficit fiscal y una deuda pública disparados por el gasto estatal, con 14.000 homicidios anuales y con 250.000 hectáreas de coca.
0: Pero, Espinosa, ¿qué decide realmente Colombia en las elecciones de este domingo? ¿Qué está en juego en ese país suramericano de 53 millones de habitantes? Hablamos ayer en Bogotá con el consultor y analista político Lucas Pombo.
5: Aquí están en juego muchas cosas y muy importantes. Para empezar, el modelo de Estado, la economía y la seguridad. Estamos frente a dos visiones totalmente opuestas sobre estos tres temas. Colombia va a decidir el próximo domingo si se decanta por el Estado que propone Iván Cepeda, mucho más grande, con una agenda redistributiva muy marcada, por una política de seguridad basada en la negociación y no en la confrontación, o si se decanta por el Estado que propone Abelardo de la Espriella, mucho más pequeño, de menor intervención, con un énfasis proempresa muy marcado y con una política de mano dura en materia de seguridad. En todo caso, la definición de Estado que prevalezca va a condicionar las reformas pendientes en temas muy importantes en materia laboral, de salud, pensional, y por supuesto va a tener un impacto en la confianza inversionista. También está en juego el proyecto político del hoy presidente Gustavo Petro. Esta segunda vuelta es básicamente un plebiscito sobre su gobierno. Cepeda encarna la continuidad y la profundización de ese proyecto y de la Espriella, sin duda alguna, su reversión total. Está en juego un tema que no es menor y es la institucionalidad. Y es

ambas opciones cargan riesgos. Por los lados de Cepeda, aunque se han intentado desmarcar, pues sigue rondando el fantasma de la Asamblea Nacional Constituyente, de la posibilidad de que tengamos una nueva constitución en un eventual gobierno de Iván Cepeda, lo que genera pues mucha preocupación y muchas dudas. También esa preocupación existe en el lado de la Espriella por su tono confrontacional y expresiones de corte autoritario que dejan muchas dudas sobre su respeto a los contrapesos, a algunas libertades y garantías constitucionales. En todo caso, la primera prueba va a ser el resultado del próximo domingo y si estas campañas lo aceptan o no, si lo reconocen o no. Por último, está en juego el alineamiento internacional de Colombia. Una victoria de Abelardo de la Espriella implicaría un acercamiento del país al eje de la derecha latinoamericana y a una relación mucho más afín con Washington, mientras que un triunfo de Cepeda mantendría a Colombia en la órbita progresista regional, más próximo a gobiernos como el de México y como el de Brasil, y con un mayor potencial de fricción con el gobierno de los Estados Unidos. En todo caso, Colombia no solo está eligiendo a su próximo presidente, sino está decidiendo qué tipo de país quiere durante los próximos 4 años y probablemente mucho más allá.

0: El martes, el presidente del Ecuador, Daniel Noboa, anunció una medida que solo 24 horas después produjo una gran polémica. El mandatario decretó el estado de excepción en 10 de las 24 provincias del país y también en 3 municipios.
1: La medida afecta al Guayas, cuya capital es Guayaquil, a Pichincha, que tiene a Quito por capital, así como a Manabí, El Oro y Los Ríos, Santa Elena Esmeraldas, Azuay, Sucumbíos y Santo Domingo de los Tzáchilas. En ninguna de ellas regirá la inviolabilidad de domicilio durante 60 días.
2: Todo se debe al auge de la criminalidad. Para colmo, el miércoles por la tarde hubo en el Aeropuerto Internacional de Guayaquil una balacera. Dos menores de edad mataron a Carlos Alberto Suástegui, cabecilla del grupo Las Águilas. Esto dijo el ministro del Interior, John Reinberg.
3: Les recuerdo que quien ejecuta esto, si bien es cierto, es la Policía Nacional, pero quien judicializa es el sistema judicial del país y es el que los deja entrar y salir de las cárceles. Entonces, si una persona entra y sale y el proceso judicial lo permite y no hay boletas de detención, no hay prohibición de salidas del país, es a eso no podemos llegar nosotros. Es el problema que tenemos con la justicia.
0: Más allá de las quejas de Reinberg con la rama judicial, conviene recordar algunos datos. El primero es que, dos meses después de posesionarse en noviembre de 2023, Noboa declaró que el país vivía un conflicto armado interno. Eso jamás había sucedido, y decretó el estado de excepción.
1: Desde entonces, el Ecuador ha pasado más de 800 días en ese estado, pese a lo cual, el año pasado hubo 7.200 homicidios. El país, antes un remanso de paz, es ahora, por culpa del narcotráfico, uno de los más violentos del mundo. Como respuesta, Noboa inauguró en noviembre una mega cárcel.
2: ¿Por qué apenas un día después de que Noboa decretara otro estado de excepción tuvo lugar en Guayaquil semejante crimen? Hablamos ayer en Quito con Daniel Pontón, analista en temas de seguridad y profesor del Instituto de Altos Estudios Nacionales del Ecuador, IAEN.
4: Porque el tema del estado de excepción se ha constituido en un verdadero trámite de una serie de estrategias que se han venido desarrollando y que son más una estrategia de gobierno que una estrategia contra el crimen. El estado de excepción de alguna u otra forma le permite al gobierno de Noboa especialmente, pero también a otros, poner un amplio contingente de fuerza pública en las calles, sobre todo militares, cuyo efecto visual, al menos a la población, le da cierta tranquilidad, por lo tanto tiene un efecto de corto plazo. También le permite ampliar capacidades, en el caso del poder, por ejemplo, ¿no? De, por ejemplo, limitar ciertas libertades. Y obviamente el contexto del conflicto armado interno, una estrategia de cooptación de poder tipo estrategia Bukele, ¿no? Que todos sabemos cómo se lleva en ese país la situación. Y por último, también una estrategia comunicacional que claramente

0: y del gobierno, aún creo yo tener alto nivel de aceptación. Pero eso no es una estrategia contra el crimen, porque cuando uno se pone a analizar los casos que se han dado, como por ejemplo lo que pasó en Guayaquil, se ven una serie de fallas muy profundas en materia del sistema de seguridad, que es donde una estrategia contra el crimen debe apuntar. Por ejemplo, el tema de cómo es posible que en los aeropuertos, que después del 11 de septiembre de 2001 son verdaderos sitios de excepción, donde se generan políticas bastante estrictas en materia de seguridad y donde incluso en países como Estados Unidos pueden ser considerados delitos a la seguridad nacional. Se constituye un evento como esto en el Ecuador, en un contexto de estado de excepción. El segundo es cómo un cabecilla de los lobos, perdón, de los águilas, Guayaquil, pasó un filtro migratorio, siendo un objetivo de alto valor según el discurso del ministro. Y tercero, bueno, la perpetración por parte de menores de edad, ¿no? Que es otro tema que se ha discutido mucho, que es el reclutamiento de menores de edad para efectuar delitos atroces, como que se está haciendo ahorita, lo cual claramente pone en entredicho la estrategia de seguridad en materia de prevención social del delito. En definitiva, lo que vivimos en Ecuador es tenemos una ausencia de una política integral de seguridad, y lo que tenemos es una narrativa cuyos efectos se derivan en estos estados de excepción, ¿no?
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2: Después de una serie de protestas y bloqueos que empezaron el 1 de mayo, Bolivia parece estar viendo un rayo de luz al final del túnel. Todo porque el presidente Rodrigo Paz logró sentarse ayer a la mesa de diálogo con Mario Argollo, presidente de la Central Obrera Boliviana, la COB.
3: Los bloqueos de vías que se convocaron por los altos precios y los artículos de primera necesidad y por la mala calidad de los combustibles han producido varias muertes, 55 policías heridos y el desabastecimiento de ciudades como La Paz, sede de los poderes ejecutivo y legislativo.
4: Una de las exigencias que le hizo ayer Mario Argollo al gobierno fue la puesta en libertad de más de 20 miembros de la COB. Sobre eso y sobre antiguas exigencias de la Central Obrera, se pronunció el ministro de la Presidencia, José Luis Lupo.
5: Antes habíamos sido claros de que no había posibilidad de un diálogo cuando se pedían temas antidemocráticos como la renuncia del presidente. Claramente eso estaba reñido con la democracia y no era posible instalar ningún tipo de diálogo. Estamos esperanzados en que este diálogo sea fructífero. Sin embargo, también queremos ser muy claros de que un instrumento de diálogo no puede estar reñido con la ley. Por tanto, tampoco podemos establecer temas que vayan a dar impunidad a quienes hayan cometido delitos y a quienes hayan hecho actos que están reñidos con la ley y que están siendo procesados.
2: Lo que el ministro Lupo subrayó es que la justicia debe analizar cuáles de los líderes detenidos emplearon la violencia o lanzaron explosivos y cuáles no. Ayer, por ejemplo, dos mujeres con cáncer murieron ante la imposibilidad de que las ambulancias las pudieran llevar al hospital.
3: Un dato importante es que el movimiento de organizaciones que estaba detrás de las protestas y que encabezaba la COP se ha resquebrajado. Conviene recordar que el presidente Rodrigo Paz Pereira no ha querido reprimir las marchas sacando el ejército.
4: ¿Qué se puede concluir del comienzo del diálogo en Bolivia, después de que los bloqueos dejaran a varias ciudades prácticamente sin alimentos y gasolina durante más de un mes? Hablamos ayer en La Paz con la prestigiosa periodista Mónica Salvatierra.
6: El diálogo plantea un escenario en el que la Central Obrera Boliviana está derrotada. Ya no pide la renuncia del presidente, que era su única demanda, y tiene un pliego petitorio de 7 puntos, entre los cuales el primero es la liberación de los detenidos, más de 100 personas que han sido detenidas durante los bloqueos. Esto revela también que la COP no quiere perder la influencia que creía tener en los gobiernos del movimiento al socialismo. Ya el gobierno ha dicho que no va a liberar a todos los detenidos, que no habrá una impunidad de esa manera y que se está evaluando caso por caso. En la primera jornada de diálogo se vio un gobierno todavía timorato frente a los dirigentes sindicales que llegaron envalentonados. Hoy el gobierno ha dado un giro y ha retomado la iniciativa y el liderazgo de este diálogo al punto

0: de que el máximo dirigente dice que pueden seguir dialogando aún sin que se libere a todos los detenidos. Sin embargo, la pregunta es si después de un eventual acuerdo entre el gobierno y la Central Obrera Boliviana, se van a levantar los bloqueos, porque estos están protagonizados por otros actores también, los campesinos de La Paz, que si bien están divididos, tienen un ala radical que mantiene la medida. Y el tercer factor es Evo Morales, que desde el Chapare está liderando una protesta y está dando órdenes de bloqueos hasta que renuncie el presidente. Él ha enviado a cocaleros a Cochabamba y a Santa Cruz para que ejerciten estas medidas de presión. Por ahora, para los bolivianos se mantiene la incertidumbre y la población civil, especialmente en La Paz, aún padece los embates de este bloqueo en el que se han cometido gravísimos crímenes y que ha dejado un saldo de 24 personas que no lograron llegar a los hospitales para ser atendidas.
1: Y estas son otras cosas que usted también debería saber hoy.
2: Ante las críticas que miembros del gabinete del primer ministro israelí Benjamín Netanyahu han hecho al acuerdo de Estados Unidos e Irán para terminar la guerra, el vicepresidente estadounidense J.D. Vance dio ayer unas declaraciones inusualmente fuertes. Dijo que 2/3 partes de las armas con las que Israel se ha defendido en los últimos 3 meses han sido fabricadas en Estados Unidos y pagadas por impuestos de los estadounidenses. Y agregó, si yo estuviera en el gabinete israelí, no atacaría al único aliado poderoso que me queda en todo el mundo.
3: El Papa León XIV visitará el Perú la primera quincena de noviembre, informó ayer el presidente de ese país, José María Balcázar. Se trata de un viaje muy especial para el pontífice, que vivió por más de 20 años en la nación suramericana y que tiene nacionalidad peruana desde 2015. En principio, Robert Prevost, que así se llama el Papa estadounidense, visitará Lima, Piura, Cusco, Pucallpa y Chiclayo, la diócesis donde trabajó y a la que le envió un saludo muy cariñoso el 8 de mayo de 2025, cuando fue elegido jefe de los católicos en el Vaticano.
2: En España sigue el proceso por presunto tráfico de influencias contra el expresidente del gobierno José Luis Rodríguez Zapatero. Se investiga si él intercedió ante el ejecutivo de Pedro Sánchez para conseguir un rescate de 53 millones de euros a la aerolínea Plus Ultra, que solo tenía un avión en tiempos de pandemia. Ayer el juez de la Audiencia Nacional, José Luis Calama, tomó otra decisión y es que citó como investigadas a Laura y Alba Rodríguez Espinosa, hijas del dirigente político. Se sospecha que el expresidente recibió comisiones a través de una sociedad de las dos jóvenes.
1: Y aquí termina, y esto no es todo, donde siempre habrá más. En la producción estuvo Willy Rodríguez, en la edición John F. Burnett.
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1: Gracias por oírnos. Chao. Hasta la próxima.
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5: Así describen tira y jala entre el secretario de la Gobernación y Sebastián Negrón Reicher. Panel del fiscal especial independiente investigará exfuncionarios de gerencia de permisos. Mayra López Mulero será la defensa de Norberto Almodóvar. Senado aprobará hoy resolución de investigación contra Francisco Domenech. Representante Héctor Ferrer asegura hay 8 querellas adicionales a la de Sebastián Negrón en ética gubernamental por uso indebido de vehículos oficiales. Madres y padres denuncian que Escuela Alianza de Trujillo Alto, en la que matricularon a sus hijos, no abrirá sus puertas en agosto. La administración de LIP Social Enterprise propone a los progenitores matricular a sus niños en su nueva escuela en Dorado. El Supremo dicta que sigue en pie juicio contra Antonio Escavilés por la muerte de Gabriela Nicole. Ya son 56 los municipios en sequía, mientras advierten nadie habla del dragado en Dos Bocas, exdirector de la EPA en Puerto Rico, propone una tarifa por impacto a desarrolladores de megaproyectos en áreas con infraestructura del sistema de alcantarillados frágil. Soy José Luis.

0: 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La hora en Pegados de la Mañana 5:20. Buenos días, estas son las noticias más importantes de hoy viernes. ¡Yuhu! 19 de junio y hoy es día de fiesta. Pero como esto es un día de fiesta que tiene pocos años de haber sido designado, les recuerdo que hoy se celebra se conmemora el Yom Tov o Día de la Emancipación, la eliminación de la violencia sexual en otros países y efemérides locales, de acuerdo con la información que aparece en el periódico. El Día de la Emancipación o Día de la Libertad es un feriado federal en Estados Unidos y festivo oficial en Puerto Rico. Conmemora el 19 de junio de 1865, fecha en que los últimos esclavizados en Galveston, en Texas, recibieron la noticia de su libertad. Mi madre, habían pasado ya 2 años y medio de la abolición de la esclavitud y esta gente no se había enterado. Se enteraron 2 años y medio después. Los esclavizados de Galveston enteraron oficialmente el 19 de junio de 1865. Más de 2 años y medio después de que se firmara la proclamación de la emancipación. 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Hay que estar claro con la historia. El senador popular José Santiago tildó la controversia entre el secretario de la Gobernación, Francisco Domenech, y el exsecretario del Departamento de Desarrollo Económico y Comercio, Sebastián Negrón Reicher, como una trama que mezcla el caso de Watergate con una novela turca.
1: Yo no sé cómo tú te sientes, pero yo me he encontrado hoy, esta mañana fui a tomar café, luego fui a la farmacia y ahora cuando venía de regreso me detuve en una cafetería a almorzar y me encontré con personas en los tres lugares y en palabras diferentes me dijeron lo mismo, que sentían vergüenza ajena. El nivel de indignación sigue creciendo en el pueblo con lo que estamos viendo. Esto es como una trama de un Watergate mezclado, combinado con una novela turca. Es algo que indigna al pueblo y que me parece mucho a la indignación que se fue generando en el 2019. De hecho, Penchi, dicen que hay gente en el equipo de comunicaciones de la gobernadora que fueron de los mismos que estuvieron manejando el caso en aquel momento con el gobernador Ricky Rosselló. Y a mí me parece que están cometiendo los mismos errores. No hay acto de contrición, no hay propósito de enmienda. Siguen en esta diatriba de controversia constante, generando más problemas.
0: 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El senador popular José Santiago dijo además que ya lo que hay es una corrupción en el gobierno de Jennifer González e insistió en cómo la mandataria mintió cuando dijo que no conocía nada sobre la salida de Sebastián Negrón Reicher. Lo escuchamos nuevamente aquí en Radio Isla 1320.
1: Bueno, lo que pasa es que al más alto nivel hay unos cuestionamientos que ya no se le puede llamar de otra manera que no sea corrupción, y es al más alto nivel del gobierno. La gobernadora no ha sabido atender un asunto que tiene que ver con su credibilidad. O sea, ella ha ido reduciendo su credibilidad. Y en esta misma semana, Penchi, tú recuerdas que aquí en Puerto Rico, cuando renunció Sebastián, ella negó que supiera de nada que estuviese pasando en eso y lo calificó como un funcionario estrella, que él le tenía el máximo respeto a él. Y entonces fue a los Estados Unidos como si nosotros no fuéramos a estar pendientes de eso. Y allá el Congreso le dice que ella había hablado con él y le dijo que no firmara el contrato, que lo dejara sin efecto. O sea, ella conocía como en efecto, ella está validando lo que ha dicho Sebastián Negrón en las denuncias que está haciendo.
0: 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Por su parte, el senador Juan Oscar Morales dijo que hay que investigar las denuncias tanto de Sebastián Reicher como de Francisco Domenech,

0: que se hicieron entre sí. Lo escuchamos aquí en Radio Isla 1320. Senador Juan Oscar Morales.
1: Mira, yo, mi primera impresión sobre eso es que hay que investigarlo, pero también hay que investigar a las denuncias que hizo Sebastián. No nos apartemos de eso. Hay que investigar qué ha ocurrido con Opus, qué fue lo que ocurrió con Opus, Opus Miramar.
2: Y las denuncias que hace Negrón sobre los decretos que claro. Se estaba supuestamente, y lo dice aquí claramente.
1: Claro. Así que, ¿verdad? Yo veo aquí que, pues, si tú me denuncias, yo te denuncio. Y eso es lamentable.
2: Pero sometió una declaración jurada en las expresiones que hizo el licenciado Domenech en unos medios puntuales. Él dice que por qué esto no se presentó en una declaración jurada.
1: Porque es una extensión de la primera referido que hizo Sebastián. Tan sencillo como eso. Él es abogado y él lo entiende. Él no tenía que hacer una nueva querella, porque esto es una extensión de la primera querella que ya acogió el panel del fiscal independiente, que lo tiene en evaluación.
0: Y hoy se ha pegado en la mañana a la hora 5:26, el senador del PNP, Juan Oscar Morales, aseguró que este viernes aprobarán la resolución para investigar las alegaciones contra el secretario de la Gobernación, Francisco Domenech. Lo escuchamos.
1: No había que erradicar una nueva, porque esa es parte de...
2: Sí, y se va a agregar dentro.
1: Claro.
2: Ahora, le pregunto porque el presidente del Senado sometió una resolución de investigación para
1: investigar. Mañana se va a aprobar. Mañana a la 1:00 p.m, nosotros tenemos sesión en el Senado de Puerto Rico y dentro del calendario de órdenes del día está esa resolución.
2: ¿Por qué no aprobarla hoy? ¿Usted tiene sesión hoy?
1: No, hoy es una sesión especial.
2: ¿De qué?
1: Le van a dedicar esta sesión a una joven soprano.
2: Ok. O sea que hoy es una sesión, sí, hoy no hay trabajo.
1: Meramente para eso, y por eso es que mañana vamos a sesionar. Se tenía programado la aprobación del presupuesto, pero va a depender si la Cámara lo aprueba hoy, pues entonces nosotros podríamos aprobarlo mañana. Si no, pues entonces ese asunto en particular quedaría pendiente.
0: Okay. Radio Isla Pegaos en la mañana a la hora 5:28, el senador del PNP, Juan Oscar Morales, advirtió además que habrá consecuencias contra Francisco Domenech si cometió perjurio en la comisión total el pasado mes de marzo.
1: Semana, el Senado de Puerto Rico aprobó una resolución exigiendo una información sobre Opus, ¿se acuerdan?
2: Sí.
1: Y se nos cuestionó que porque ustedes estaban haciendo eso, y yo, mis primeras expresiones fue que aquí no solicitamos las cosas por solicitarlas, las solicitamos porque tenemos información. Y mira lo que sale de Sebastián. El tiempo nos da la razón.
2: Claro, pero
1: importante investigar eso. ¿Por qué la solicita Tomás?
2: ¿Cuándo ustedes van a citar?
1: Cuando tengamos la información.
2: Al licenciado Francisco Domenech.
1: Cuando tengamos la información.
2: Porque aparentemente, lo que me decía el senador Ángel Toledo, es que luego de haber leído esto, el senador Ángel Toledo entiende que pudo haber ocurrido aquí un perjurio de parte del secretario de la Gobernación.
1: No tan solamente Ángel Toledo opina eso, yo también opino que puede haber un perjurio, pero para eso es importante que Lefrán Fortuño nos entregue y cumpla con el requerimiento que le hizo el Senado de Puerto Rico.
2: Pero eso no se entregó, se pidió días.
1: 20 días, pues, hay que esperar 20 días, porque nosotros vamos con evidencia. No es que me dijeron o supuestamente, nosotros vamos con evidencia contundente, porque si realmente demostramos con evidencia de que hubo ese perjurio, sepa el pueblo de Puerto Rico que eso va a tener consecuencias.
0: Radio Isla Pegaos en la mañana a la hora 5:29, el senador del PNP, Juan Oscar Morales, catalogó además como un error de la gobernadora Jennifer González contestar ante el Senado Federal sobre las denuncias contra Francisco Domenech, o más bien la contestación ante el Senado sobre las denuncias contra Francisco Domenech por parte del exsecretario del Departamento de Desarrollo y Comercio.
1: Cumplió con la encomienda que alguien le dio, un cabildero o algún político con intereses particulares. Así que el cabildero debe estar ya facturando ese servicio y pues ya. Y él lo cumplió.
2: Pero esto está ya ante...
1: Sí, eso estaba ya porque eso había salido en los medios y en una serie de medios nacionales y demás. Pero en particular este senador, pues algún cabildero o algún político le dio la encomienda, le dio los bullets y él los siguió al pie de la letra. Tengo que decirte que la gobernadora jamás

0: esperaba ese tipo de pregunta. Ella podía contestar cualquier otra pregunta menos esa.
1: La contestación de la gobernadora.
0: No fue la correcta, yo te lo voy a decir, no fue la correcta. Yo hubiese esperado de la señora gobernadora, conociéndola como la conozco, que hubiese dicho, pues ese asunto está ante la consideración de las agencias correspondientes que se van, que van a investigar eso, así que vamos a darle el espacio que ellas investiguen, y si encontrasen que hay algo irregular, créanme que esto va a tener consecuencias. Pero no puede ser adjudicando desde entrada de que eso no es correcto. Eso me parece que fue un error de la señora gobernadora.
2: Radio Isa Pegaus en la mañana a la hora 5:31. Por su parte, el portavoz de la Delegación Popular en la Ferrer aseguró que el director de la Oficina de Ética Gubernamental, Luis Pérez Vargas, miente cuando dice que es la Administración de Servicios Generales la que tiene el presunto uso indebido, es decir, investigar el presunto uso indebido de un vehículo oficial por parte del exsecretario del Departamento de Desarrollo Económico, Sebastián Negón Reicher.
3: Está mintiendo al país. En esencia, corresponde a este tribunal determinar si la evidencia contenida en el expediente administrativo cumplió con el estándar de prueba robusto, clara, robusta y convincente para responsabilizar al señor Díaz Atienza en la infracción del artículo 4.2b de la ley número 1-2012. Uh-huh. Ahora bien, ¿cuál es la conclusión del tribunal? A tales efectos concluimos que la OEG, la Oficina de Ética Gubernamental, no cumplió con su obligación de probar mediante prueba clara, robusto y convincente todos los elementos exigidos en el inciso B del artículo 4.2 de la ley número 1-2012 para responsabilizar al señor Díaz Atienza. En ningún momento el Tribunal Supremo de Puerto Rico entró en una controversia o resolvió si es ASG o la Oficina de Ética Gubernamental la que tiene que investigar. La Oficina de Ética Gubernamental tiene la responsabilidad, tiene el deber y su director de investigar las alegaciones que se hagan en la oficina. Y en
2: Radio Isa Pegaose la mañana a la hora 5:33. Además, Héctor Ferrer indicó que hay otras 8 querellas por uso indebido de vehículos oficiales, incluyendo una contra el actual secretario de Agricultura, Irving Rodríguez.
3: Sabrá Dios cuántos más hay.
1: ¿De quiénes? Ocho casos similares.
3: Ocho casos similares, entre ellos están el de Iván Moreno Cordero, el de Aixa Pérez Min, el de Ramón González Beiró.
1: Ese es el exsecretario de Agricultura.
3: El de Carlos Rodríguez Mateo.
1: El de ex AMSCA y ex senador.
3: Ernesto Velázquez Ruiz, Irving Rodríguez Torres, Alex Muñiz Lasalle y el de Sebastián Negrón. Así que me parece a mí que el director de Ética Gubernamental, con una premisa falsa, utilizando un caso
1: y la jurisprudencia del tribunal. Irving es el actual secretario, o sea que bajo el actual secretario de Agricultura hay una queja sobre mal uso de vehículos.
3: Hubo una querella que se radicó ante la Oficina de Ética Gubernamental, y que la Oficina de Ética Gubernamental en resolución y dice lo mismo que utiliza en comunicado de prensa Sebastián, y me parece a mí que esto es una irresponsabilidad y que está utilizando un caso para mentir y no asumir su responsabilidad.
2: Radio Isa Pegaose la mañana a la hora 5:34. El secretario de la Gobernación, Francisco Domenech, aseguró que tras revisar información entregada por la oficina del Contralor, identificó que el exsecretario del Departamento de Desarrollo y Comercio, Sebastián Negrón Reicher, no se inhibió respecto a las empresas de su familia. Lo escuchamos.
4: Hacer las cosas bien, hacer las cosas puntuales, hacerlas con evidencia y evidencia recopilada del Contralor de Puerto Rico, o sea, los contratos firmados, de pedir, ¿verdad?, certificaciones de ética gubernamental y esperar porque te den, entreguen esa evidencia. Toma tiempo. Por ejemplo, yo pedí la certificación de ética gubernamental alrededor del 23 de abril.
5: ¿Esa certificación de inhibición?
4: De que me certificaran cuáles jefes de agencias tenían inhibiciones erradicadas ante ética. Y pregunté sobre todos los jefes de agencia por el volumen que eso conllevaba, porque hay 120 jefes de agencia. Fue el 8 de mayo, apenas un mes atrás.

0: La inspectora general de Puerto Rico, Ibelis Torres Rivera, dijo que ha hecho 9 informes sobre irregularidades en el Departamento de Desarrollo y Comercio. La escuchamos en entrevista aquí en Radio Isla 1320.
1: Y publica esta noticia que dice:
2: nosotros hemos hecho ya 9 informes del Departamento de Desarrollo Económico desde el 2022 al 2026, así que nosotros hemos tenido injerencia en todas las agencias del Ejecutivo. ¿Y
3: usted ha encontrado algo ahí?
2: Claro, de hecho se ha encontrado deficiencias desde lo que tiene que ver con transferencias en las transferencias electrónicas de los créditos contributivos. Se ha encontrado transferencias en cómo se otorgan los créditos contributivos. Se han encontrado deficiencias en asuntos de finanzas y en asuntos de contabilidad. Se han encontrado múltiples áreas en las que se tienen que llevar a cabo procesos y acciones correctivas en el Departamento de Desarrollo Económico y Comercio. ¿Qué ocurre? Todos los días recibimos cosas nuevas, tanto en lo que se discute públicamente como en lo que nosotros nos llega a través de confidencias de la Oficina del Inspector General, pero nosotros trabajamos en una manera, ¿verdad?, en que nosotros tenemos un personal que se organiza para distribuir las asignaciones de los trabajos que nosotros vamos a hacer.
0: De la mañana, a la hora 5:37, la senadora del PNP, Marisa Jiménez, instó a que se hagan las investigaciones correspondientes por la controversia entre Francisco Domenech y Sebastián Negrón Reicher. La escuchamos.
4: Cualquier oficial electo o no electo que le falte la confianza del pueblo, que lo investiguen. Que lo investiguen. Yo siempre he sido bien clara en eso. Yo llevo 20 años en el servicio público, antes de ser senadora, ¿verdad?, de ser una oficial electa. La gente, especialmente los empleados que son de confianza, en este caso, tanto, ¿verdad?, los que dicen que cometieron alguna falta y que van a comenzar la investigación, son empleados de confianza, o sea, que gozaron de la confianza o de la gobernadora o del secretario o de alguien y fueron. Bueno, en el caso del de OSPE, creo que es confirmado, sí, es confirmado por el Senado, y en el caso de la otra compañera, pues no. Así que son personas que gozan de la confianza, que tienen que implementar política pública. No vienen aquí a hacer cosas que no están correctas, así que los investiguen, Penchi, y que si alguien cometió algún delito y se equivocó, ¿verdad?, hizo alguna cosa que no debió haber hecho por las razones que sea, ¿sabes qué? Que lo procesen.
0: Radio Isa pegado 6 de la mañana a la hora 5:39, el vicepresidente del Senado, Carmelo Ríos, dijo que no puede haber una doble vara a la hora de evaluar las acusaciones que se hicieron mutuamente Sebastián Negrón Reicher y Francisco Domenech. Así lo expresó en entrevista en Radio Isla.
5: Pero depende de la premisa, porque en el caso del secretario de la Gobernación, pues me parece que fue una invitación que le hicieron, en la cual él aceptó, al igual que estuvo con Milly Méndez esta mañana en esta emisora, porque lo menos vi eso aparte, vi que también hizo otras entrevistas, y pues sin duda hay unas interrogantes que se plantean ante las acusaciones que él hace mediante declaración jurada, que contrastan con las de Sebastián, que aunque no fueron juradas, también tienen la validez del peso probatorio, y no se pueden menospreciar por ese mero hecho. Y al final del día, pues esto es un asunto de credibilidad. Es una investigación que tiene que correr un curso en el caso de las alegaciones contra Sebastián, al igual que hay otra investigación que debe correr también un curso de las alegaciones de Domenech contra Sebastián y Sebastián versus Domenech, para plantearlo de una manera más fácil. Lo que sí no puede haber es una doble vara. No puede ser que le crea uno porque me cae bien y no le crea el otro porque me cae mal. Aquí no es un issue de simpatía, es un issue de que hay unas alegaciones serias de ambos lados y hay que prevalecer mediante una investigación.
0: Radio Isa Vegas en la mañana a la hora 5:40. Por su parte, el comisionado residente en Washington, Pablo José Hernández Rivera, dijo que las alegaciones de corrupción laceran la imagen de Puerto Rico en la capital federal.
6: Yo creo que la situación en general valida una preocupación que yo vengo expresando desde el año pasado, cuando se estaba discutiendo la nominación del secretario de Salud, que trascendió que había sido o que estaba siendo investigado por un gran jurado o por las autoridades federales, y yo dije, va a ser bien difícil para nosotros ir a pedir una extensión de los fondos de Medicaid y hacer el argumento de que los manejamos bien, cuando el propio secretario de Salud tiene una

0: sombra de esa magnitud. Luego lo reiteré cuando el PAN a personas fallecidas y dije, va a ser bien difícil para mí ir a convencer a los congresistas de que transicionemos al SNAP cuando no podemos administrar el programa actual correctamente. Y después del mensaje del sábado de la gobernadora, el mensaje grabado que yo publiqué, yo dije, va a ser bien difícil para nosotros traer empresas de afuera, de manufactura y toda esta cosa del reshoring, si tenemos a un director de OMPE denunciando por alegaciones de corrupción. Y en efecto, yo creo que lo que hizo el senador Mike Lee ayer fue validar esas preocupaciones, demostrarle a la gobernadora directamente y a todo el país que lo vio, que lo que pasa en Puerto Rico no se queda en Puerto Rico y lacera nuestras oportunidades en Washington. Y yo creo que estamos viviendo una gran tragedia para el país.
1: Radio Isla Pegaos en la mañana a la hora 5:42, el comisionado residente en Washington, Pablo José Hernández, tildó de arriesgadas las expresiones de Jennifer González de negar las denuncias contra Francisco Domenech, cuando el senador republicano Mike Lee le preguntó en una vista el pasado miércoles.
0: Yo creo que la situación en general valida una preocupación que yo vengo expresando desde el año pasado cuando se estaba discutiendo la nominación del secretario de Salud, que trascendió que había sido o que estaba siendo investigado por un gran jurado o por las autoridades federales, y yo dije, va a ser bien difícil para nosotros ir a pedir una extensión de los fondos de Medicaid y hacer el argumento de que los manejamos bien cuando el propio secretario de Salud tiene una sombra de esa magnitud. Luego lo reiteré cuando trascendió que estaban pagando el PAN a personas fallecidas y dije, va a ser bien difícil para mí ir a convencer a los congresistas de que transicionemos al SNAP cuando no podemos administrar el programa actual correctamente. Y después del mensaje del sábado de la gobernadora, el mensaje grabado que yo publiqué, yo dije, va a ser bien difícil para nosotros traer empresas de afuera, de manufactura y toda esta cosa del reshoring, si tenemos a un director de OMPE denunciando por alegaciones de corrupción. Y en efecto, yo creo que lo que hizo el senador Mike Lee ayer fue validar esas preocupaciones, demostrarle a la gobernadora directamente y a todo el país que lo vio, que lo que pasa en Puerto Rico no se queda en Puerto Rico y lacera nuestras oportunidades en Washington. Y yo creo que estamos viviendo una gran tragedia para el país.
1: Radio Isa Pegaos en la mañana a la hora 5:44, el periodista Jonathan Lebrón dijo tras la denuncia presentada por Francisco Domenech contra Sebastián Negrón Reicher por el alegado uso indebido de un vehículo oficial que alguien pudo husmear la información del GPS del vehículo o inclusive lo estaban persiguiendo.
2: Pues esa cuenta La Razón ha estado publicando en las últimas semanas información que curiosamente no se había corroborado, no estaba confirmada, no es hasta hoy que se radica una querella, pero esa cuenta sí estaba hablando de eso. Y de hecho, el secretario de Asuntos Públicos, cuando va a la Fortaleza el otro día a defender a Amanda Álvarez Campos a favor de Francisco Domenech, hace mención de supuestos reportes periodísticos, de supuestas investigaciones que hay contra Sebastián Negrón Reicher. No hay ninguna investigación sobre Sebastián Negrón Reicher, pero ¿quién estaba publicando supuestas investigaciones?
3: La Razón.
2: Y no tan solo eso, que nosotros capturamos, porque a lo mejor lo van a borrar, que ellos están tratando de empujar una narrativa sobre la orientación sexual de Sebastián Negrón y unas alegaciones que ellos supuestamente tienen, pero que están relacionadas al uso indebido del vehículo de Sebastián Negrón.
3: Sí, sí, en La Razón dicen que él salía, lo buscaban a la casa, que lo llevaban al peluquero a hacerse las uñas, que lo llevaban a trabajar y que para atrás lo llevaban a beber. Y así hace unos esquemitas en la cuantita esa.
2: Y está usando un mapa, ¿verdad que sí?
3: Sí, sí.
2: ¿Verdad que puso un mapa?
3: Sí, sí.
2: La flota del gobierno de Puerto Rico tiene GPS.
3: Claro.
2: Yo les voy a dejar eso ahí, porque aquí hay una de dos cosas. O alguien tuvo acceso indebido y regular al sistema de los tags de GPS del gobierno de Puerto Rico. O alguien estaba siguiendo a Sebastián Negrón Reicher.
1: Hoy se apegó usted la mañana a la hora 5:46. La presidenta de la Cámara de Comercio, Margaret Ramírez Báez, instó a que se investigue lo que sea necesario sobre el Departamento de Desarrollo Económico y Comercio, pero dijo que no pueden paralizarse los procesos. Así lo expresó en entrevista aquí en

0: Radio Isla 1320.
1: Mira, es natural que salga, que pueda salir la conversación, porque se trata de Puerto Rico, y Puerto Rico, a pesar de que tiene diferentes esferas públicas como privadas, pues sigue siendo Puerto Rico. Lo que sí es que nosotros buscamos que, bueno, que esos asuntos que empañan la imagen y la confianza del inversionista en Puerto Rico, pues bueno, que se atiendan de manera responsable, que se investigue todo lo que se deba investigar, que se tenga transparencia en estas investigaciones una vez salgan los resultados, pero que en el interín Puerto Rico siga funcionando, porque no podemos paralizarlos y debemos seguir empujando la rueda, debemos seguir todos buscando ese mejor bienestar para Puerto Rico y para toda la sociedad que aquí vive, porque si no, no nos podemos cruzar de brazos. Realmente sabemos que es un tema que está sobre la mesa, pero también sabemos que hay otros temas importantes, como que tenemos un Puerto Rico con atractivos importantes para el inversionista, como es la Ley 60, con atractivos importantes en cuanto a nuestra ubicación geográfica, pero también con atractivos importantes como es esa calidad del producto hecho en Puerto Rico, de lo que aquí se produce en términos de servicio y de producto, valga la redundancia, que necesitamos mover esa rueda y necesitamos también pues traer esos inversionistas a Puerto Rico a aprovecharse de lo que podemos ofrecer, y entonces ahí ganamos todos.
0: Radio Isla Pegados en la mañana a la hora 5:47. Además, la presidenta de la Cámara de Comercio, Margaret Ramírez Báez, informó que se encuentran en Washington en el marco del Puerto Rico Open for Business. La escuchamos nuevamente en Radio Isla 1320.
1: Puerto Rico Open for Business es un evento que celebramos por segunda ocasión en la ciudad federal, en Washington, D.C., y se trata de una recepción de alto nivel que viene acompañada de múltiples reuniones en oficinas de gran interés para Puerto Rico, y lo que buscamos precisamente es poner en la mente de ese legislador, de ese congresista y de sus staffers a Puerto Rico en su mente, valga la redundancia. Este año el evento va a estar cimentado en varios pilares importantes para Puerto Rico, como son la energía, el desarrollo económico, que no podemos dejarlo de lado, pero por el mismo modo hablamos de energía, también el reshoring y además los asuntos del impuesto mínimo global, que es parte importante de los temas que se discuten en Washington, D.C., incluyendo el tan importante tema de salud. Puerto Rico buscamos que haya una paridad en fondos, pero también buscamos que las reglas que operen en los asuntos federales en Puerto Rico pues tengan sentido. Por ejemplo, en los asuntos de energía buscamos que se entiendan cuál es la realidad, y que para que Puerto Rico pueda salir del atolladero y pueda pues salir airoso de su programa de reconstrucción en términos de energía, hay que verificar las leyes de FEMA, porque no podemos tener que por cada proyecto se requieran 32 pasos para sacarlo airosamente.
0: Radio Isa Pegaos en la mañana a la hora 5:49. Carolyn Figueroa, madre de un estudiante de LIP Social Enterprise en Trujillo Alto, informó que la administración de la escuela les avisó que no abrirán sus puertas en agosto. Estos denunciaron que anteriormente ya habían hecho los trámites para matricular a sus hijos en dicha institución y en ese entonces no se les avisó nada.
2: Recibimos una carta el martes, okay, para una reunión inmediata el miércoles, donde ayer se nos anunció en esta reunión que la escuela no va a abrir porque ellos no pudieron concretar el espacio donde iban a recibir los menores. Ellos, aparentemente la escuela iba a estar ubicada en lo que es Fairview Plaza, que okay, no se terminó de construir, y no pudieron, ¿verdad?, concretar esa compra, por lo tanto no tienen un espacio para recibir a los estudiantes, y lo que nos informaron es que la escuela va a estar abriendo para el próximo año escolar, no para este, y que entonces nosotros los padres tenemos que buscar una solución, es decir, que fuéramos a las escuelas de procedencia a ver si todavía quedaban espacios, o que nos dirigiéramos al Departamento de Educación para que ellos nos dieran una respuesta de dónde ubicar a nuestros menores.
0: Radio Isa Pegaos en la mañana a la hora 5:50, Carolyn Figueroa y su esposo Yedizán Díaz, quienes tienen hijos o tenían hijos de LIP Social Enterprise en Trujillo Alto, aseguraron que la administración los dejó desprovistos de una escuela, inclusive a pesar de que hicieron ya la matrícula.
3: Tan solo eso, que hicimos todo el proceso de matrícula, entregamos todos los documentos.

0: establecí y nos garantizaron en una reunión que iba a estar abierta para agosto 2026 y ayer recibimos la noticia de como tal que para agosto 2027 que van a estar admitidos los estudiantes.
1: ¿Qué les dice el Departamento de Educación? No sé si algo, si estuvieron presentes en esta reunión
0: No,
1: ayer.
0: nadie.
2: No, solamente el personal de Leap Social Enterprise fueron los que estuvieron presentes, y la realidad es que no nos dieron ninguna solución. Básicamente nos dijeron que los documentos que ya habíamos entregado en el proceso de matrícula nos iban a ser devueltos y que, ¿verdad? Nosotros
1: Que allá breguen
2: entonces
1: ustedes.
2: teníamos que
0: Correcto.
2: buscar una escuela. Estamos hablando de más de 500 estudiantes, o sea que son cientos de familias que hoy se quedan, ¿verdad? Hoy están desprovistos de una institución
0: Educativa.
2: académica.
3: Radio Isa pegados en la mañana a la hora 5:52. Finalmente, Carolyn Figueroa y su esposo Yedizán Díaz pidieron al Departamento de Educación que intervenga en este asunto. Los escuchamos aquí en Radio Isla 1320.
1: Sería bueno poder reunirse con el secretario de Educación, porque estas escuelas alianzas reciben fondos
2: Correcto.
1: Del Departamento de Educación y Educación las fiscaliza. Hay que ver si Educación sabía sobre esto o se enteraron igual que ustedes ayer en esta reunión.
2: La realidad es que no sabemos. Fue bien poca la información que se nos pudo proveer. Obviamente habían padres sumamente afectados, así que a medida, ¿verdad?, que pasaban los minutos y que él continuaba, ¿verdad?, validando que esto, ¿verdad?, no iba a ocurrir, la apertura de la escuela, los papás seguían descompensándose, buscando explicaciones y la respuesta era la misma. Se nos va a entregar los documentos, tenemos un espacio seguro para el próximo año escolar y que en estos momentos debíamos buscar una solución de manera independiente.
1: No, pero una solución es que el Departamento de Educación entre aquí. Edisampa, antes de irnos tú.
0: Nada, por este medio pues emplazo directamente a la Oficina Escuela Pública de Alianza y al Departamento de Educación para que intervenga de inmediato e investigue el proceso que se llevó a cabo.
1: Sí.
3: Hoy se ha pegado en la mañana a la hora 5:53 el exdirector de la Agencia Federal de Protección Ambiental en Puerto Rico, Carl Soderberg, dijo que no le cuadra que haya escapes de agua cuando hay una oficina en la Autoridad de Acueductos y Alcantarillados precisamente diseñada para detectarlos.
4: No, y lo que yo quiero decir que a mí me consta que hace, vamos a ponerle por lo menos 3 años, si no 4, la autoridad restableció una oficina para la detección y corrección de los escapes de agua
5: Ah, esa es
4: que
5: otra
4: están
5: cosa.
4: en un 60%. Y ya restablecieron la oficina, reclutaron la gente, la adiestraron. Y ya estaban en funciones en el campo. Entonces, a mí me parecería que eso, que es una verdad constatable, ¿cómo es posible que estén ocurriendo estos problemas en la tubería? No estoy hablando ahora en la parte mecánica, porque donde tú buscas estos escapes en las líneas, o sea que ahí no cuadra el asunto.
3: Radio Isa pegados en la mañana a la hora 5:55. Además, Soderbergh dijo que preocupan los desarrollos cuando no se atiende el sistema de alcantarillados y propuso imponer una tarifa por impacto a los grandes desarrolladores.
4: Que se permite un desarrollo, y yo aclaro que estoy a favor del
5: De
4: desarrollo,
5: acuerdo, yo también,
4: pero no
5: pero.
4: se coordina con una mejora de la infraestructura. Y a mí me da pena con la gente de Ocean Park, porque ahora con los megaproyectos que hay en el condado, que ahora mismo no tienen agua, pues van a tener menos agua y las calles van a estar desbordadas de aguas usadas porque no se ha mejorado la infraestructura. Y el gobierno no debe decirle una cosa que se llama impact fees. Ah, tú quieres desarrollar, no hay infraestructura. Pues mira, por cada unidad me pagas tanto para yo poder financiar las mejoras. Y
5: Planificación.
4: a un apartamento que cuesta el más barato 4 millones, y no estoy en contra de eso, tú le pones un impact fee de 20 millones y esa
5: Sí.
4: persona ni lo siente.
5: Sí.
4: ¿Es o no es?
3: El radio dice pegados en la mañana a la hora 5:50.

0: 1996, finalmente el exdirector de la Agencia Federal de Protección Ambiental, Carl Soderberg, advirtió que nadie habla del dragado de Dos Bocas en Utuado, que es el que suple al superacueducto.
1: Vuelvo a sacar la bandera que Dos Bocas, que es el que suple el agua del supertubo, que le da agua no solamente al área metro, a 9 municipios, uh-huh, está cegado en un 70%, no un 50%, y nadie habla del dragado. ¿Y qué vamos a hacer si tenemos un super tubo perfecto y unas estaciones perfectas y no hay el agua?
0: Radio Isa, pegados en la mañana a la hora 5:57, la senadora del PNP, Marisita Jiménez, dijo que quiere claridad por parte del presidente de la Autoridad de Acueductos sobre cuándo se resolverá la situación de agua potable. Esto fue lo que dijo en Radio Isla 1320 la senadora por Carolina.
2: Pero la gente paga para recibir el servicio de agua que va a estar la pluma.
3: Obviamente usted como senadora de Carolina está insatisfecha, o sea, usted no está satisfecha con el presidente.
2: Definitivamente, yo lo dejé saber ayer en la comisión total y se lo he dejado saber al ingeniero Luis González de frente en reuniones que hemos tenido, que en ninguna, ¿verdad? No hay una línea de tiempo clara y ustedes lo pudieron escuchar. Hay proyectos, pero ¿cuándo se va a resolver esto? ¿Cuándo la gente de nuestras comunidades van a dejar de estar enfrentando la falta de servicio de agua? ¿Por un servicio que pague?
0: Radio Isa, pegados en la mañana a la hora 5:58, el secretario del Departamento de Transportación y Obras Públicas, Edwin González, dijo que la Administración Federal de Carreteras requiere que las carreteras estén desalojadas para ensancharlas, para completar así el proyecto de la carretera PR-100. Escuchamos lo que este dijo aquí en Radio Isla 1320.
4: Tres situaciones particulares. Uh-huh. Una de ellas, la PR-100 en uh-huh, Cabo Rojo, que tiene un proyecto que se está ensanchando la carretera entre el pueblo de Cabo Rojo y Boquerón. Ahora mismo allí hay básicamente entre 2 y 3 carriles.
5: Ahí hay 2 carriles para ir y uno, creo, si no me equivoco, del otro lado.
4: De regreso. Correcto. Ahí se va a ensanchar a 2 carriles en ambas direcciones, una barrera central, que esa barrera central uh-huh, es para evitar los choques frente uh-huh, a frente, que son usualmente muy peligrosos. Y se van a hacer 2 carriles de bicicleta en ambas direcciones. O sea que la huella existe.
5: Por allí la gente corre mucha bicicleta.
4: Sí, corre mucha bicicleta. Entonces, hacerlo con carriles exclusivos de bicicleta en ambas direcciones. O sea que es un proyecto es muy bonito.
0: Radio Isa, pegaos en la mañana a las 6.
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7: Puerto Rico, bienvenidos a otra edición de Pegaos en la Mañana y llegó el viernes, José Luis Renta.
0: Llegó el viernes, oiga, y hoy es viernes. Mira, hoy es viernes, día de fiesta oficialmente.
7: Sí, June 19, te voy a buscar. Exacto. Aquí, esto mismo, te lo voy a buscar porque...
0: Yo lo tengo, los esclavos de...
7: Ve, yo se lo dije antes.
0: De Galveston, en Texas, óyeme.
7: Juneteenth, se llama.
0: Se enteraron 2 años y medio después de la abolición. No obstante, se hizo oficial la abolición el 6 de diciembre de 1865, cuando se ratificó la 13ª enmienda de la Constitución de Estados Unidos.
7: Es conocido, hoy se conmemora el Día de la Liberación, o Día de la Independencia.

0: en Estados Unidos y nosotros pues también la ignoramos.
1: No, en otros países hoy día se celebra otra cosa. Creo que hay una, sí, a nivel mundial hay una celebración contra la violencia sexual, todas esas cosas, okay, pero, entre otras.
0: Nada, yo venía por ahí porque para mí es cualquier día normal y entonces de momento yo veo, yo digo,
1: el tribunal federal
0: está como cerrado.
1: Talento.
0: Mi amiguito de los hot dogs y las empanadillas de carne y queso no está. O sea, yo no lo vi, yo dije, ella rayo, mi amigo no está aquí.
1: Tú dices, pero acá, ¿será viernes o sábado?
0: No, de verdad que en serio, yo dije, adiós. Mi amiguito, oye, si usted está por la zona de la Chardón, cerquita aquí frente a la Federal, y ve aquí un puestecito. Ese es de mi amigo, que vende pastelillos con queso.
1: Sí, hace
0: Bueno, él tiene de todo allí. Sí, oye, él se levanta bien temprano, ¿sabes?
1: Bueno, llega cada vez que... a las 5 llega, me dijo.
0: A veces llega más temprano y a veces cuando yo vengo por ahí esos olores a hot dog tan rico a esta hora de la mañana, dice, Dios mío, ¿por qué? Yo siempre se lo digo yo, muchacho, tú me matas con estos olores, pero bueno. Bueno, como si no fuera. Mucha cosa pasando en el país.
1: Ay, Dios.
0: Vamos a estar dándole seguimiento a la rotura de un tubo de 48 pulgadas en Bayamón.
1: Ay,
0: es otra rotura que se dio el miércoles. Ayer comenzaron los trabajos de reparación, así que vamos a estar hablando con el presidente para que nos diga cómo va la cosa, porque hay gente que está sin el servicio de agua debido a esto y todavía se está recuperando otro sector sobre las averías del superacueducto. Así que vamos a dar un update sobre ese tema. Sigue la guerra de denuncias y e investigaciones. Ayer, de manera oficial, Renta y personas que nos conectan a través de Radio Isla 1320 y Telemundo Puerto Rico, el panel del FEI asignó fiscales especiales independientes para investigar a Norberto Almodóvar, quien fue secretario auxiliar de la Oficina de Gerencia de Permisos, y la jefa de personal, la señora Charlene Newman. Así que ya oficialmente tienen un fiscal especial independiente que va a iniciar una investigación completa. Y me había dicho la presidenta del panel del FEI que las denuncias que hizo Sebastián Negrón, ese referido y esa solicitud de ampliar la investigación ante el panel del FEI, se le pasó a los fiscales especiales independientes y eso va a ser considerado en medio de esa investigación contra Norberto Almodóvar y la señora Newman. Así que presumo que en su momento, cuando la Secretaría de Justicia, el Departamento de Justicia, evalúe la declaración jurada con la evidencia que presentó ayer el secretario de la Gobernación, pues harán lo propio. Así que aquí tenemos como un mar de investigaciones. Hay muchos que cuestionan por qué el secretario de la Gobernación salió ahora con esto, si él tenía esas preocupaciones desde hace mucho tiempo de que el señor Sebastián Negrón no se había inhibido de unos procesos que básicamente lo que se está denunciando, lo que dice aquí uno de los referidos a justicia, es que durante su incumbencia, alegadamente el licenciado Sebastián Negrón Richard intervino indebidamente en el otorgamiento de más de 74 millones de dólares en contratos gubernamentales que benefician a clientes de la firma de abogados Richard Escalera, donde su abuelo es dueño y socio principal. Esa es una de las alegaciones que hace el secretario de la Gobernación en este referido que le hace Lourdes Gómez. También hace un referido a la Oficina de Ética. Y entonces somete esta declaración jurada. Pero me llama la atención porque él agrega aquí un mensaje entre él y el señor Sebastián Negrón, de octubre del 2025. Y pues me llama la atención que se sabía esto desde antes, porque no removerlo de su cargo si alegadamente estaba haciendo estas cosas indebidas. Todo esto surge y él solicita también, porque lo dijo ayer en el Canal 6, en la única entrevista que concedió al Canal 6 a la compañera Mayra Acevedo, de por qué. Entonces ahora él dijo que él había solicitado unas cosas a Ética y que son cosas que se tardan y qué sé yo.

0: pero importante también leer aquí porque Sebastián Negrón ayer en horas de la tarde renta emitió, y creo que es importante, ¿verdad?, tenerlo aquí, emitió unas declaraciones. Primero dijo que no lo intimidan, o sea, déjame ver si lo puedo abrir aquí grande para allá. Déjame buscarlas mejor aquí, porque así las puedo ver mejor. Sebastián, a través de un comunicado escrito, reaccionó, y déjame buscar, aquí está. Esto de Dios, ustedes saben que hay que, míralo aquí, dice, lo ocurrido hoy con la presentación de alegaciones falsas, así que ya está alegando que todo lo que dice el licenciado Domínguez es falso, es profunda e históricamente desafortunado. Apenas días después de promover los referidos ante las autoridades competentes, el secretario de la Gobernación responde con una querella contra quien tuvo la responsabilidad de levantar bandera y actuar. O sea, le está diciendo, tú tuviste la oportunidad de levantar bandera y actuar. Mi familia, dice, mi familia no es ajena a este tipo de consecuencias, pues no es la primera generación que paga el precio de un compás moral que no permite guardar silencio. Tampoco para mí era una opción guardar silencio. Estas son expresiones escritas que envió ayer Sebastián Negrón. Y dice que, pues nada, que no, dice en el tercer párrafo, no estoy intimidado, mi familia tampoco. Y también en otro párrafo dice, y ahora una querella construida sobre alegaciones que guardan una llamativa similitud con esas mismas campañas de intimidación. Así que no se quedó en silencio el licenciado Sebastián. Y pues nada, como decía ayer uno de mis invitados, el senador Juan Oscar Morales, que se investigue todo. Y al final del día, la verdad es solo una, que no hay múltiples, ¿verdad? La verdad es solo una. Y que salga la verdad, que se investigue todo. Y que salga la verdad. Y que haya transparencia, ¿verdad? Es lo que el país pide. Todo esto no ayuda en el ambiente de inversión. Escuchaba a la presidenta de la Cámara de Comercio que está por allá en Washington. ¿Cómo uno le dice a estas personas que vengan acá?
1: Que precisamente está en una actividad de promoción de Puerto Rico.
0: Sí, te venía escuchando. Entonces yo digo, ¿y quién está al mando del Departamento de Desarrollo Económico? ¿Qué va a pasar con la reforma de permiso? Que en su mayoría el poder se concentra en la figura del secretario del Departamento de Desarrollo Económico. Llevamos casi como un mes.
1: Correcto, todo eso
0: se... Estamos aprobando el presupuesto. O sea, son múltiples cosas, no es poca cosa, no es un chisme como lo ha querido calificar medio mundo. Estos son cosas serias, así que se investigue a todo el mundo, sea quien sea, y el que lo haga mal, para afuera es que va.
1: No, y ya esto corre en todo Washington DC.
0: Claro, claro. Imagínate, al punto que le tuvieron que preguntar a la gobernadora. Pero ella ya adjudicó. Ella dijo que todo, no, era que falso.
1: Todo era falso.
0: Y las investigaciones no han terminado.
1: Ay, mi madre.
0: Así que estaremos bien pendientes a todo este proceso. Ya el FEI se activó y me imagino que tendrán que activarse también con lo que señala el secretario de la Gobernación. Hoy, recuerden, el Senado sesiona y van a aprobar una resolución de investigación del presidente del Senado, donde básicamente van a investigar las alegaciones que está haciendo Sebastián Negrón. Me imagino que deberían incluir también las alegaciones del licenciado Francisco Gómez. Nada, vamos a ver si finalmente se hace una investigación exhaustiva. Ayer, en torno a todo este revolú, voy a pedir el video ahora. Ayer en horas de la tarde, Tomás Rivera Chat, déjame buscar ese
1: video.
0: No sé si decirle tuit o qué, nada, fue en Facebook.
1: En Facebook.
0: Sí, Tomás Rivera Chat ayer en horas de la tarde estaba activo. Estos chicos no descansan. Uno piensa que la va a coger en relax. No. Mira, Tomás Rivera Chats puso en su cuenta de aquí. Ahí estamos viendo.
1: Ahí estamos.
0: Ese es Abel Nazario. Y este es el empleado. ¿Qué tú ves ahí? Dime. Se están saludando. Ajá. Los que están hablando. Este es el empleado, el alegado empleado, que trabaja con la senadora Jamie Barlucea, y ella en la comisión total dijo que Abel Nazario aparentemente le había hecho un acercamiento inapropiado y que su empleado se sintió intimidado. Ahí están hablando, ese

0: del anexo, pues del lado del Senado, sí.
1: Ok,
0: sí,
1: allá en el Capitolio.
0: Sí, en el Capitolio. Pues mira, hasta ve, oye, Abel echó unas libritas, ¿sabes?
1: Sí.
0: Yo no lo recordaba así. Aquí está el otro empleado, están hablando. Abel está ahí manoteando.
1: Sí.
0: Pero Abel siempre ha sido como efusivo.
1: Bueno, y nosotros los boricuas, tú sabes que movemos mucho las manos y los brazos.
0: No, pero Abel siempre ha sido así, mira, mira, ahí va. Están hablando, el señor se echa hacia atrás. La senadora había dicho que le habían enseñado algo de los destaques, pero el que tiene un folder en la mano, un cartapacio, es el empleado.
1: El empleado.
0: Entonces Abel está ahí. ¿Sabes cómo es Abel? Agitado, agitado. Ahí está hablando con él. Este video lo publicó el presidente del Senado, Tomás Rivera Chats, en su cuenta de Facebook, en la cuenta de X. ¿Qué? ¿Tuviste algo ahí? Bueno, es que imagínate de ese video.
1: Bueno, lo que vi fue muy efusivo.
0: Mira.
1: Digo, por el manoteo, y ¿ves? Porque te digo, nosotros los puertorriqueños, a veces estamos hablando y alguien pasa y puede interpretar que estamos peleando.
0: Sí.
1: Porque movemos tanto los brazos y hacemos.
0: Mira.
1: Mira, así. Que da la impresión que estamos peleando.
0: Si hay que hacer el referido, que hagan el referido a justicia y que lo investiguen. Eso incluso fue lo que dijo ayer aquí el señor Abel Nacer. Mira, mira lo que pone Tomás ayer en Horas de la Tarde, donde copia este video, ¿verdad? Donde pone ese video. Aquí el convicto por corrupción, Abel Nazario, increpando al empleado de la senadora Barlucea. Observen los gestos, el lenguaje corporal y la actitud agresiva de Abel Nazario. La prepotencia, fíjense. Cuando el convicto Abel le muestra el celular al empleado, es ahí cuando le deja ver la lista de los destaques y le dice que no se lo concederá. Esto es lo que se señala. Ese es el asesor colaborador de la campaña de nuestra gobernadora, según él mismo alega. Ya el PNP pasó la vergüenza de su acusación. Que se recoja y se abochorne. Toma. Mira, mira, ya hay una empleada. Espérate, me salió algo ahí que no era. Espérate, pausa.
1: No, eso
0: Ángel,
1: no,
0: que
1: es,
0: tú haces hablando ahí, chico.
1: Ángel Sintrón.
0: Ángel Sintrón.
1: Apareció
0: se también, metió en mi celular. Mira, ay, señor. Hay que respirar, ¿sabes? Esto es acusación va, acusación viene, de verdad. Que el departamento, estos fiscales en el Departamento de Justicia tienen que decir, madre mía, y ética tiene que estar, mira, así. Sí, porque es que, ay, Padre Celestial, mira, vamos al mambo. Hoy es viernes, vamos a pensar positivo.
1: Sí, hombre.
0: Espérate, yo tengo una nota positiva ahorita, por fin, algo positivo.
1: Qué bien, de verdad, ¿no?
0: Sí, sí, sí, sí, tengo algo positivo. Y algo positivo es que Angie me dice que vamos a los titulares.
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1: Una mezcla entre Watergate y una novela turca, así describen Tiraigada entre el secretario de la gobernación y Sebastián Negrón Reichard. Panel del fiscal especial independiente investigará a exfuncionarios de gerencia de permisos. Mayra López Mulero será la defensa de Norberto Almodóvar. Senado aprobará hoy resolución de investigación contra Francisco Domenech. Representante Héctor Ferrer asegura hay 8 querellas adicionales a la de Sebastián Negrón en ética gubernamental por uso indebido de vehículos oficiales. Madres y padres denuncian Escuela Alianza de Trujillo Alto, en la que matricularon a sus hijos, no abrirá sus puertas en agosto. El Supremo dicta que sigue en pie el juicio contra Antoniesca Avilés por la muerte de Gabriela Nicole. Ya son 56, mi madre, los municipios en sequía, mientras advierten, nadie habla del dragado en Dos Bocas. Exdirector de la EPA en Puerto Rico propone una tarifa por impacto a desarrolladores de megaproyectos en áreas con infraestructura del sistema de alcantarillados frágil. Reubican vendedores ambulantes que recibieron cartas de desalojo. 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La hora en Pegaos en la Mañana, 6:16.
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1: Y aunque usted no lo crea, a estas alturas, a esta fecha, 19 de junio, todavía muchas de las instituciones educativas que le dan servicio a nuestros niños de educación especial todavía guardan para que se les pague. Este asunto lo venimos tocando hace muchas semanas, se habían alcanzado unos acuerdos, la Junta de Control Fiscal había autorizado parte del dinero y en esa misma carta le había dicho al Departamento de Educación, mira, tienes que poner esto en el presupuesto de cada año fiscal, no que se hagan asignaciones o reasignaciones de distintos presupuestos para atender este tema de educación especial. Así que nuevamente vamos a estar hablando con distintas instituciones que aguardan por ese pago. Así que vamos a conectar con Marangeli Pons, subdirectora de Star Bright Academy. Marangeli, buenos días, ¿cómo estás?
2: Buenos días, gracias de nuevamente por permitirnos estar aquí con ustedes esta mañana.
1: Gracias a ustedes por su tiempo. Charisse Alers Cruz, directora de Education for Inclusion Academy. Gracias por conectar con nosotros. ¿Cómo estás?
3: Buenos días. La que se conectó es Coraly Molina. Yo soy la subdirectora de la escuela.
1: Ok, la subdirectora. Coraly, me dijiste. Sí. Perfecto.
3: Coraly Molina, sí.
1: Ah, Coraly Molina. Ok. Sí. Vamos a... ¿Qué está pasando? O sea, yo pensaba que en gran parte, yo sé que no se había asignado la totalidad del dinero, pero yo pensaba que la cosa estaba fluyendo. Voy a comenzar con Marangeli.
2: Pues mira, recuerdan que el día 1 de junio hicimos la manifestación. Uh-huh. A partir de ahí, pues hubo un compromiso de conseguirnos fondos, ¿verdad?, para poder pagar. Y no es hasta ayer que, por ejemplo, a Star Bright, ayer a eso de las 9 de la mañana, nos llegó un payment, ¿verdad? Un pago de parcial que nos cubre hasta mediados del mes de marzo.
1: Ok. Así que, espérate, el dinero que se les dio cubre hasta la deuda pendiente hasta el mes de marzo.
2: Por lo menos en el caso de Star Bright fue así. Okay. Hasta ayer, ¿verdad? Fue el pago que llegó, que esa fue la enmienda que habíamos firmado la pasada semana, hace dos semanas que firmamos esa enmienda, luego de la manifestación, y fue hasta ayer que llegó ese pago.
1: Ok, hasta marzo.
2: Mediados de marzo, nos da para cubrir hasta mediados de marzo.
1: Ok.
2: Nos queda descubierto lo que es mitad de marzo, abril, mayo y junio, que pues eso es lo que nos está preocupando en estos momentos, porque si ese PO que trabajamos el 1 de junio vino a salir hasta ayer y estamos ya hoy estamos a 19, ¿verdad? A junio 30 cierra el año fiscal. Si eso no se trabaja, pues entonces nos quedaríamos, ¿verdad?, con toda esa deuda de este año académico.
1: Ahora, en el caso tuyo, Coraly, de la, ¿verdad?, de la Escuela Education for Inclusion Academy, ¿es el mismo escenario?
3: Es un escenario similar. Nosotros, el acuerdo nuestro, ¿verdad?, el acuerdo que hicimos en aquel momento a principios de junio, cubre solamente un 37% de la deuda. Así que hay una gran parte, ¿verdad?, que está descubierta aún, y estamos, sí, en el sistema se ve que están, hay unos procesos ocurriendo, pero ha sido de manera muy lenta. Y eso pues nos preocupa, al igual que mencionó la profesora Pons, porque pues al acercarse el cierre del año fiscal, pues nos hemos quedado, ¿verdad?, sin recibir los fondos que requerimos. Así que sí,
1: solamente
3: estamos en una situación bastante similar.
1: Cuando me dices que solamente se cubrió el 37% de la deuda, ¿de cuánto era la deuda, Coraly?
3: Pues la cantidad total no la tengo a la mano. Sin embargo, ¿verdad?, nosotros acumulamos una deuda desde mitad de diciembre del año pasado. Quiere decir, ¿verdad?, que son muchos meses. Uh-huh. Y un 37% pues no cubre ni siquiera la mitad de la deuda que tenemos.
1: Ahora, Marangeli, en el caso de Star Bright, ¿de cuánto es la deuda?
2: Nosotros sí logramos conseguir el 50%. Okay. Nosotros conseguimos el 50%, lo que nos queda entonces pendiente.

0: O sea, que estamos
1: la deuda debe estar de sobrepasa el millón de dólares. Sobrepasa.
0: Es mucho dinero. ¿Los servicios se han continuado dando hasta el momento?
1: Sí, nosotros ayer casualmente tuvimos nuestro día de logro y con nuestros estudiantes acabamos, si Dios permite, el 25 de este mes.
0: Okay. ¿Y
1: para empezar
2: en el caso, en el caso nuestro, nosotros también estamos ofreciendo, nosotros ofrecemos también el año escolar extendido, ¿verdad? Para darle continuidad a las destrezas que se trabajan durante el año escolar. Lo comenzamos esta semana pasada y nosotros ¿verdad? Tenemos la expectativa de culminar nuestros servicios el 15 de julio, ¿verdad? Si todo sigue bien y se reciben los pagos que estamos esperando, pues podríamos continuar con el servicio para terminar el año escolar el 15 de julio.
0: Claro, pero entonces, en este momento, el llamado de ustedes al Departamento de Educación es, págame lo que falta.
2: Exacto.
0: Okay.
2: Eso es.
1: En estos momentos el llamado de nosotros es que consigan por lo menos, ¿verdad? Uh-huh. Los fondos para que nos asignen esos números de PO, porque ya entonces tendríamos una garantía, un proceso, exacto, ¿verdad? De una garantía de pago, porque sabemos que el pago puede tardar, como, ¿verdad? Como se vio ahora, que es para nosotros es como que un término récord, si no hubiese sido por el movimiento que estamos haciendo, porque nunca en 18 días nos efectúan un pago. O sea, siempre tardan 2-3 meses en efectuarnos, ¿verdad? Luego de haber pasado el proceso de trabajar la facturación. Así que lo que nos preocupa en estos momentos es que esa deuda, ¿verdad? En el caso de Starbright, que es más del 50%, y en el caso de nuestros compañeros, sobrepasa el 50%, es que esos fondos se encuentren y se puedan adjudicar, ¿verdad? A nosotros como corporaciones, para poder entonces tener una certeza de que en algún momento nos va a llegar ese pago, ¿verdad? Que esperamos que no sea tampoco muchos meses, porque pues volvemos, venimos arrastrando una administración, ¿verdad? Fuerte por el componente de empleomanía que tenemos. Así que lo que necesitamos es que a junio 30, ¿verdad? Puedan conseguir esos fondos, porque a lo mejor muchos de nosotros o muchas instituciones, pues entonces lamentablemente no van a poder, porque sería un cantazo administrativo muy fuerte.
2: Exacto.
0: Educación, ¿qué les dice? O sea, ¿qué explicación les ha dado la División de Educación Especial en torno a este atraso? Porque no se ha cubierto la deuda completa.
1: Pues mira, sí, como dijo la compañera, sí se ven unos movimientos en el sistema, porque nosotros vemos en el sistema todo, la comunicación no, ¿verdad? En el caso de nosotros ha sido muy poca. Pues me imagino que al llegar la fecha, pues están, ¿verdad? Con mucho trabajo tratando de conseguir lo que nos adeudan a nosotros. En el sistema sí vemos, ¿verdad? Movimientos. Por ejemplo, recibimos un email de que necesitamos actualizar quién es la persona que va a estar firmando, como que esa información, ¿verdad? Llegó, por decirte, antier por la noche, y que lo hiciéramos antes de ayer a las 9 de la mañana. O sea, nosotros estamos a la vanguardia, todo el tiempo tenemos que estar bien pendientes a nuestros emails, porque es de ahora para ahora. Y así lo vamos a hacer, ¿verdad? De nuestra parte. Pero pues eso es lo que nos preocupa, que están en ese corre-corre, y pues a nosotros pues nos alerta, ¿verdad? El que llegue la fecha de este año fiscal, el cierre, y no tengamos eso. Confiando en Dios que sí lo puedan hacer.
0: Quería preguntar, ustedes cada año firman un contrato con Educación. ¿Ustedes le hacen una propuesta de cuánto es el estimado de los servicios, el costo de los servicios que ustedes ofrecen? Porque es que todos los años se repite la misma historia, Coralie.
2: Sí, en ese caso, sí, nosotros precisamente este semestre estuvimos trabajando con la propuesta del próximo año escolar. Nosotros todos los años hacemos una propuesta donde presentamos la cantidad de estudiantes que vamos a atender, los costos de nuestros servicios, la cantidad de personal que vamos a tener. Se incluye toda esa información, ¿verdad? No entendemos por qué todos los años ocurre el mismo proceso. Ha habido años que es un proceso, ¿verdad?, más, vamos a decir así, más suave, porque no acumula la deuda como la que se acumuló este año. El año pasado

0: También tuvimos una situación similar donde en el verano tuvimos que incluso suspender el servicio terapéutico por como alrededor de 2 semanas porque no habían llegado tampoco los pagos correspondientes. Nosotros tenemos una obligación, ¿verdad?, de cumplir con unas fechas. Cuando se hace el proceso de facturación hay que hacerlo en unas fechas particulares. Nosotros cumplimos con todas esas estipulaciones que nos hacen en nuestro contrato. Sin embargo, ¿verdad?, el departamento siempre dilata un poco el proceso. Nunca ha sido que facturamos este mes y el próximo mes, claro, lo vamos a cobrar inmediatamente. Pero en esta ocasión ha sido realmente, la dilación ha sido mayor. Ha sido profunda, ha sido complicada, sí.
1: Quiero darle gracias a las dos, a Marangeli Pons, de subdirectora de Starbright Academy, y también a Coralie Molina, quien es subdirectora de Education for Inclusion Academy. Estaremos entonces dándole seguimiento a este tema y ojalá que en efecto se pueda cumplir con el pago y que se ponga esto en el presupuesto del Departamento de Educación ahora que se está confeccionando el presupuesto del próximo año fiscal. 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
3: Muy buenos días, soy Aixa Vázquez. Llegó el viernes, iniciamos ya el fin de semana de padres y un viernes feriado federal con motivo del Juneteenth, así que se espera que sea un día bastante tranquilo en términos del tránsito, carreteras cómodas, no solamente por los que disfrutan de vacaciones de verano, sino también los que disfrutan de este día feriado. Por lo pronto, sumamente cómodas las vías de rodaje, tanto de la zona norte, a saber, el expreso de Diego, la carretera número 2, la 167, la carretera número 5, la 165, entre otras vías principales de esa zona de Bayamón y pueblos cercanos. En el área metropolitana, el mismo panorama, no hay accidentes ni situaciones mayores que vayan a provocar algún tipo de atraso o que usted, que tiene algún compromiso, llegue tarde al mismo. Mientras tanto, en la zona de Carolina, el tránsito tanto en la Valdoriotti, Ramal 8, 65 de Infantería, el Expreso 181, tránsito liviano. Le recuerdo, sin embargo, los trabajos que se desarrollan en la Valdoriotti durante horas de la noche, que han mantenido un desnivel en los carriles en dirección de Carolina hacia la zona de San Juan, a la altura del Aeropuerto Internacional Luis Muñoz Marín. Mientras tanto, en la zona de Caguas, también el tránsito favorable a través del Expreso Luis Ferré, la carretera número 1, la 30, les recuerdo que la carretera 60 en Humacao, cercano al Hospital Rider, kilómetro 0.7, se mantiene limitado el tránsito en ambas direcciones con motivo de trabajos en la vía que se extienden hasta el próximo lunes. No hay inconvenientes en el sur ni en la zona oeste del país. En una hora regreso con más del informe del tránsito.
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1: Y te sigues informando aquí en Pegaos en la Mañana por Radio Isla 1320 y Telemundo Puerto Rico. Vamos a tocar un tema que se viene luchando hace algún tiempo. Y es el paseo de los ciclistas en Rincón. Se había llevado este asunto a los tribunales y ayer, pues finalmente se puede decir que hubo una victoria por parte de las comunidades. Así que tengo aquí el licenciado Francisco Timote. Él es abogado de Amigo Tres Palmas. Gracias por estar aquí.
2: Buenos días, mi
1: ¿está contento?
2: Estamos bien contentos, bien felices, sí.
1: Cuéntame un poquito, porque aquí ustedes lo que estaban reclamando es que este paseo no se podía construir en la zona donde la autoridad de carreteras estaba estableciendo o quería construir este paseo de ciclistas.
2: Sí, este paseo se estaba tratando de construir con un diseño que viene desde 1998. Y había sido, ¿verdad? Está encima de la zona marítimo terrestre, muchos de los tramos. Okay. Y la comunidad le estaba diciendo, básicamente, eso no se puede hacer como está diseñado. Hay que hacer otra cosa, lo que ellos llamaban un paseo ciclista responsable, o lo que se llama un paseo ciclista responsable. Y la autoridad de carreteras y las agencias siguen insistiendo en el error, así que lo tuvieron que llevar a los tribunales. Y es un esfuerzo, ¿verdad?, que ha hecho grande la comunidad, no solamente todo lo que conlleva organización, sino económico. Se han gastado decenas de miles de dólares para tratar de decirle al Estado, ¿verdad?, a la agencia, que estaba mal. Y el juez Johnny Reyes, ¿verdad?, en el Tribunal de Primera Instancia de Aguadilla, vio la prueba, la aquilató y revocó los dos permisos que dan pie a esta construcción.
1: O sea, que revocó los dos permisos. Sí. ¿Los dos permisos eran de, me imagino, Oficina de Gerencia y Permiso? ¿O me equivoco?
2: No, sí. Los permisos que se emitieron fue el famoso PUI, que es el permiso único incidental, que es el que le daba pie a lo que tiene que ver con el proceso de obra, ¿verdad? Porque el Estado no tiene que pedir permiso de construcción. Ellos van directamente a lo que se llamaría el permiso único incidental. Y un trámite que es de declaración, determinación de exclusión categórica, que es lo que le permitió a la autoridad de carreteras a no tener que hacer una declaración de impacto ambiental. La declaración de impacto ambiental, para que la gente tenga rápidamente
1: lo que conocemos como el día.
2: Exactamente. Pero es lo que estaban haciendo en esencia, que habían vistas públicas, que la gente fue, comentó, científicos trajeron la data. Ese tipo, ese proceso no se dio porque la autoridad de carreteras pidió lo que llama una exclusión categórica. Y lo increíble es que la determinación de exclusión categórica decía que no estaba en zona marítimo terrestre, que no estaba en, que se certificaba que no estaba.
1: ¿Quién certificaba eso?
2: La autoridad de carretera y obviamente.
1: O sea, que teníamos que creerle por fe que no estaba en la zona marítimo terrestre.
2: Sí, lo que pasa es que cuando se hace eso, OPE lo emite inmediatamente, automáticamente. Eso es la TH, como dicen, ¿no? Por ahí coloquialmente están diciendo que es la TH de permiso. Pues eso es lo que está pasando. La realidad es que certificó autoridad de carreteras de que no estaba en la zona marítimo terrestre, de que no estaba afectado por las marejadas y que no era afectado tampoco un área ni inundación y que no habían yacimientos arqueológicos. Todas las anteriores las hay en este paseo ciclista. Y es increíble que eso pasó por debajo, bueno, no pasó por debajo del radar porque la comunidad rápidamente dijo, mira, es que esto es imposible que tengan esta determinación de exclusión categórica. Lo que pasa es que las agencias siguen insistiendo en defender el error. Y es más, la agencia certificó que tenía estaba hablando de un deslinde del 2007, que eso no existe, no es verdad. O sea, nunca hubo un deslinde, una certificación en el 2007. La única certificación del deslinde de la zona marítimo terrestre es de 1998 y

0: en este momento es lo de la fiancita. Yo digo la fiancita para que la gente rápido conecte con este tema.
1: Eso es la tragedia que está pasando, ¿verdad? Que en vez de permitir que haya más fiscalización, lo que quieren es evitar que haya fiscalización y pasen todos estos proyectos que están hechos de una manera equivocada, porque lo que la comunidad está diciendo es, mira, tú vas a hacer un paseo ciclista, no lo hagas encima de la zona marítimo terrestre.
0: No, hazlo, pero vamos a hacerlo bien para que entonces no pase con lo de puerta de tierra, que ya el mar ha reclamado el espacio y aquello está... Va a costar más ahora arreglarlo.
1: Y lo mismo va a pasar, y lo mismo también pasó en Isabela. De hecho, ese que da la
0: de ay, el de Isabela está baratado.
1: Exactamente.
0: Y pero eso está en zona marítimo terrestre.
1: Exactamente. Mm. Y es que eso es lo que pasa, que de hecho, es bien, bien importante que la gente sepa que este concepto del paseo de Rincón, en el 1998, no, el 2006, la Junta de Planificación, ese trayecto era de 5.6 kilómetros. En el 2016, la autoridad de carreteras dice, tengo que hacer modificaciones porque la mitad del proyecto ya está afectado por la erosión costera. O sea, ya le estaba diciendo la naturaleza, tú no puedes hacer ese proyecto como está diseñado. Pero querían insistir. Y cuando se lo dijo la autoridad de carreteras en el 2016 a la Junta de Planificación, yo tengo estas modificaciones, ¿qué le dijo la Junta de Planificación? Ah, pues ven y pídeme una enmienda. La enmienda significaría que tendrían que pasar por todo el proceso de cumplimiento ambiental. Pues aquí está la autoridad de carreteras. No, no pasó por ahí. Se ignoró, siguió su camino y pidió la exclusión categórica, la determinación de exclusión categórica, certificando algo que no era correcto. Y aquí estamos. Lamentablemente estamos aquí y la comunidad se ha tenido que tirar. Yo recuerdo, la gente se tiene que dar cuenta que hay gente que se tiró a la calle, fueron arrestados. O sea, hay gente que salió culpable por estar defendiendo la zona marítimo terrestre. Y esos son héroes, porque gracias a ellos se detuvo y le dio espacio a la comunidad de llevar esto al tribunal, porque las máquinas estaban allí.
0: E incluso están pasando muchas cosas que se han denunciado. Por ejemplo, en Isabela está pasando una situación que están construyendo en unas dunas y todo eso. Y bien, gracias, yo no veo ningún tipo de acción. Veo el cemento.
1: Sí, en el caso de Isabela se paralizó, por cierto. O sea, la comunidad activamente...
0: ¿Logró paralizarlo?
1: Sí, se paralizó porque, bueno, no tengo todos los detalles, pero tengo que entendido que fue paralizado ese proyecto que era de creo que los mismos que hicieron Mahau, Villas de Mahau, creo que son los mismos. ¿Verdad? No lo tengo todos los detalles, ¿verdad? No quiero que las personas que me están escuchando me lo cojan como completamente la información directa, pero sí se paralizó, pero sigue la intención de construir ahí. O sea, es que el problema es que se paraliza, pero siguen insistiendo en el error.
0: Bueno, entonces tenemos la ley 82, que es un proyecto de Georgie Navarro, que no tenía lo de la fianza incluido, pero en el Senado se incluyó. Todavía no sabemos quién lo incluyó, porque todas las personas que se ha dicho que las incluyeron dijeron, no fui yo. Eso está corriendo, eso es vigente.
1: Eso es vigente y es un problema, no solamente la ley 82, sino cuando vas a los la ley 82 está lo del 10% y también... modifica o enmienda el artículo 14.1, que fue por el cual nosotros pudimos ir para ver paseo ciclista en este momento. También los proyectos que vienen ahora del Senado, ¿verdad? De lo que tiene que ver con la modificación de la ley de permisos, tanto el de Fortaleza como el del Senado, modifican la 14.1. ¿Verdad? Es otro articulado que le van a poner, pero modifican el acceso a la justicia terrible. De hecho, le van a poner, o le están poniendo, que las personas que vayan al tribunal tienen que pagar si ¿verdad? Si determinan que no hay causa o que pudiera haber algún problema de incendio.
0: Los gastos legales.
1: Y daños punitivos. O sea, imagínate el riesgo que tiene que tener una comunidad. O sea,

0: tiene que la y no solamente eso, le cambian el quantum de prueba. Es una cosa tan terrible que básicamente es imposible poder fiscalizar estos proyectos.
1: Pero dentro de todo, licenciado, por lo menos en este caso del paseo de ciclistas de Rincón, que se han revocado estos permisos, se demuestra que sí, que se estaban haciendo mal las cosas.
0: Que se estaban haciendo mal
1: cosas. Y que es importante que la gente tenga ese derecho de poder y que los tribunales determinen al final del día. Licenciado, gracias por estar con nosotros.
0: Gracias.
1: Estaremos comunicándonos porque hay muchas cosas que están pasando en torno al tema ambiental. El licenciado Francisco Javier Timoté, hablando sobre esta victoria que logró la comunidad en Rincón al pues se revocaron los permisos del paseo ciclista. Usted se sigue informando aquí en Pegados en la Mañana por Radio Isla 1320 y Telemundo Puerto Rico.
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1: Y te sigues informando aquí en Pegados en la Mañana por Radio Isla 1320 y Telemundo Puerto Rico. Ya son las 6:47 de la mañana y vamos a conectar, dar actualización sobre cómo va el proceso de recuperación en el servicio de agua. Y vamos a conectar en estos momentos con el presidente de la Autoridad de Acueductos y Alcantarillados, el ingeniero Luis González Delgado. Ingeniero, buenos días, ¿cómo está?
2: Buenos días, Mire, saludos para ti y para todos los que nos escuchan a esta hora.
1: Ingeniero, ¿cómo va la cosa cuando el miércoles usted estaba en medio de la comisión total en el Senado? No, nos enterábamos que había otro tubo de 48 pulgadas que tuvo una rotura y uno decía, madre santísima, pero otro más. ¿Qué pasó aquí, ingeniero?
2: Pues mire, en efecto, el miércoles se identificó una rotura en la tubería de 48 pulgadas, que básicamente coge el parte del agua del sistema, lo lleva hacia lo que es uno de los bombeos más importantes y críticos de Guaynabo, que es el bombeo de la finca Rosso 2, en este caso, que es la bomba que permite la transferencia de agua hacia sectores de Guaynabo, sectores de Caguas, Gurabo, Juncos, y hay unos pueblos, ¿verdad?, que se unen a este sistema, unos sectores pequeños de Aguas Buenas, Las Piedras y San Lorenzo. Así que nos hemos mantenido desde ese día trabajando con la situación, trabajando de manera continua. Durante esta noche y madrugada, el personal estuvo trabajando con esta tubería para lograr que la misma pueda ser reparada y ponerla nuevamente en operación, de manera tal que los sectores que acabo de mencionar pues puedan tener nuevamente el servicio de agua potable.
1: Las reparaciones comenzaron ayer. ¿Cuándo es que ustedes proyectan terminar este proceso de reparación?
2: Poniendo a Dios por delante, nosotros nuestra expectativa es culminar esas reparaciones durante el día de hoy. Y esperamos ya, más tardecito el día de hoy, hacer apertura al sistema para que comience paulatinamente a llenarse con el agua, y una vez llegue a nuestra estación de bombeo y alcance las presiones de operación, que las bombas comiencen a operar.
1: Okay. ¿Qué provocó que se rompiera este tubo?
2: Pues hasta ahora lo que hemos visto ha sido una falla en una unión entre una curva, un cambio de dirección en el tubo y el tubo en particular. Así que nuestro enfoque ahora mismo es atender esa avería. Básicamente, luego de evaluar el área, pues lo que se ve es que ese sector en particular tenía una fisura, la cual estamos reparando.
1: O sea, hubo un fallo en el cambio de dirección del tubo y entonces ahí es donde se da la rotura.
2: Correcto, y eso es lo que estamos enfocados durante el día de hoy en reparar.
1: ¿Hay alguna otra avería que ustedes estén observando, algo que los preocupe? Porque estoy notando, ¿verdad?, que como que todo está explotando de momento.
2: Pues mira, ciertamente ha sido una racha de roturas que nuestra infraestructura no es algo que no hayamos observado anteriormente. Recuerdo que luego del paso de Huracán María en el área de Bayamón hubo que trabajar 5 roturas continuas en tubería de mayor diámetro. Y son temporadas, como decimos nosotros, en las cuales vemos esta incidencia. Lo importante, como siempre digo yo, no es ¿verdad?, contar las veces que se rompe el tubo, es la reacción que tiene la autoridad y el tiempo que podemos tomar en hacer la reparación de las mismas, porque al final, mire, lo que quiere nuestra gente es que cuando abran el grifo salga el agua por la broma.
1: ¿Cuántas personas, mezclando lo del superacueducto y esta situación con esta tubería que le da agua a Finca Rosso 2, cuántas personas o abonados están sin el servicio de agua?
2: Pues mira, básicamente en lo que es la región, lo que tenía en Junco, estamos hablando de aproximadamente unos 27,000 clientes todavía que no tienen el servicio de agua y que no lo tienen desde que hubo la primera avería del tubo de 72 pulgadas. Por eso nuestro esfuerzo en terminar esta segunda reparación, para que estos clientes puedan ver ya el servicio de agua luego de tantos días sin tenerlo.
1: O sea, en la totalidad, lo del superacueducto y lo del tubo del 48 eh,

0: pulgadas son 27.000 abonados.
1: Correcto, 27.000 abonados localizados en la periferia de lo que es el lindero entre Guaynabo, Caguas, Gurabo y Juncos.
0: Ya se supone que las personas que se suplen del superacueducto está todo, o sea, se supone que ya tienen agua.
1: En el área particularmente que sale de ese ramal, que sale hacia San Juan, Isla Verde y Piñones, los reportes que tenemos en esta mañana es que en efecto tienen el servicio de agua con buenas presiones. Nos queda todavía, como te indico, ese ramal que baja hacia Guaynabo. Ahora mismo lo que son los municipios que acabo de mencionarte son los que se están viendo bien, bien afectados con las dos averías.
0: Con las dos averías, okay. ¿Cómo usted puede resumir el resultado de la comisión total, presidente?
1: Pues yo lo puedo resumir como un evento en el cual pudimos llevar información, en la cual respondimos varias de las preguntas que tenían los senadores. Salimos con una serie de peticiones de información, sectores con alguna situación con el servicio de agua potable, que estamos compartiendo información con nuestro equipo de trabajo, para poder así atenderlos y que, ¿verdad?, toda esta dinámica de intercambio de información pues se pueda traducir en resultados.
0: ¿Cómo va el proceso y la comunicación con el Comité de Estabilización que se creó como consecuencia de que el municipio de San Juan fue a los tribunales? Porque ayer me decía el senador Juan Oscar Morales que el alcalde contemplaba regresar a los tribunales. ¿Ha fluido mejor la comunicación, presidente?
1: Pues mire, de lo que yo he podido ver de interacción entre los dos representantes, ha sido constante comunicación fluida, han estado intercambiando impresiones en términos de las operaciones y en términos del análisis de cómo se comporta el sistema. Yo siempre he visto comunicación y el compartir de ideas y de análisis, así que el comité sigue trabajando y nosotros seguimos viendo las determinaciones que se recomiendan y se procede a hacer la aplicación o la operación en campo para entonces documentar el efecto y ver si se puede cumplir con llevar el agua a nuestra gente.
0: ¿Alguna recomendación adicional que haya hecho este comité que vaya a implementarse o que esté rumbo a implementarse?
1: Hay recomendaciones diarias, porque como hemos indicado anteriormente, aquí la solución permanente no es estar manipulando válvulas, aquí la solución permanente es traer más agua al sistema. Así que lo que se está viendo es que diariamente con el agua que actualmente tenemos disponible producida, se hacen operaciones para manejar el agua de un lado a otro y que todos los clientes puedan ver el servicio de agua.
0: Presidente, ya con esto cerramos. El compañero de Rayos X, José Carlos Sánchez, sacó una información a través de sus redes sociales indicando de que la nómina de confianza de acueductos había aumentado en comparación con el año pasado. ¿En efecto ha aumentado esa nómina de confianza, ingeniero?
1: Lo que debo informar es que la nómina de confianza representa tan solo un 3% de la población total laboral de la Autoridad de Acueductos y Alcantarillado. Y son personal que tenemos que, de hecho, es ahora gran parte del personal que nos está asistiendo durante estos periodos de emergencia, ayudándonos con la dinámica de camiones, ayudándonos con la dinámica de estar en el field trabajando las incidencias. Así que básicamente es una ínfima cantidad de empleados cuando lo comparamos con el universo de la Autoridad de Acueductos y Alcantarillado.
0: Yo creo que se lo había comentado la última vez, el senador Carmelo Ríos me dijo aquí que el problema que tiene, y creo que él se lo abordó en la comisión total, el problema es que necesitan más equipos de, no utilizo el término, tuberos, que se necesita tener más esos grupos de trabajo que se ha visto reducido. ¿Usted tiene contemplado formar más equipos de tuberos como me dice Carmelo Ríos que es necesario?
1: Por supuesto, la Autoridad de Acueductos y Alcantarillados lleva encaminado desde que comenzamos una política de traer más personal a la autoridad. Logramos que con la Junta de Supervisión Fiscal la aprobación de un plan de clasificación y redistribución, que es el primer paso para poder traer mejores sueldos a la autoridad, en este caso el componente urbanado, y abre las puertas para eventualmente empezar negociaciones de un convenio colectivo.
0: Bueno, me estaban diciendo que algunos ganan 10.50 nada más.
1: En estos momentos ahí la plaza

0: más mínima que tenemos autoridad, en efecto, ganan el mínimo federal con el plan de clasificación y retribución, eso aumenta, y una vez entremos en la negociación colectiva, podemos hablar de mejores sueldos.
1: Presidente, gracias. Así que para hoy se supone que terminen la reparación de la rotura de esta tubería de 48 pulgadas que da agua a la finca Rosso 2. Dios mediante.
0: Con el favor de Dios.
1: Bueno, buen fin de semana, presidente. Gracias. Sí, cuídese seguro. Mucho. El presidente de la Autoridad de Acueductos y Alcantarillados, el ingeniero Luis González Delgado. Usted sigue conectado en Pegados en la Mañana por Radio Isla 1320 y Telemundo Puerto Rico.
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2: Y usted se sigue informando hoy, día feriado. Usted se sigue informando aquí en Pegados en la Mañana por Radio Isla 1320 y Telemundo Puerto Rico. Hoy viernes, acompañadita de mi querido Good Bunny. Hoy no te la pusiste. José Luis, hoy te combinaba. Hoy era el día que te la tenías que poner, José Luis.
3: Ay, perdón.
2: Tenía el azulito ese, el clarito.
3: Ah, sí, es verdad. Perdona, ¿sabes?
2: Ay, yo te perdono todo. Yo te perdono todo. Mira, me pone esa carita. ¿Qué haría usted si le ponen esa carita?
3: Carita de niño bueno.
2: No sé si bueno eres, pero ay, que tú vienes, ¿no? Pero es viernes.
3: Es viernes, ¡yuhu!
2: Ay, mira, hoy me hubiese dado un pastelillito de esos de...
3: Oye, de los que trae el
2: Josian. Fíjate, Ave María. Oye, Josian,
3: date la vuelta por acá.
2: No, pero te iba a decir de nuestro amigo aquí al lado, de carne con queso y una tacita de café. Ay,
3: sí, el que se para ahí.
2: Sí, nuestro amigo que lo cogió. Hoy lo cogió libre, pero como es feriado, pues no hace sentido, ¿verdad? Que abra el kiosco. Ay, señor. ¿Qué mañanita? Les voy a dar una información.
3: Bueno, a lo mejor José no da la sorpresa.
2: No, José tiene que estar por allá. Bueno, hoy es sesión. Hoy es feriado, pero hay sesión en el Senado de Puerto Rico. Y ahí es que van a estar aprobando la resolución de investigación sobre las denuncias que hizo Sebastián Negrón contra el secretario de la Gobernación. Me pregunto si enmendarán esa resolución para también investigar lo que está denunciando el secretario de la Gobernación contra Sebastián Negrón. Sebastián Negrón ya ha dicho que... Ave María, alguien viene con café en mano, ya soy feliz. Mira, nada, que se investigue todo. Esto ha sido, lo hablábamos fuera del aire, lo de educación especial. ¿Qué está pasando?
3: Sí, no, esto es increíble.
2: No quiero que se me olvide porque, déjame buscarlo aquí. Es que ya tú sabes que cuando, con todo y espejuelo tengo mis issues. Ayer yo les estaba presentando a ustedes una situación de unos padres que se enteraron el miércoles que una escuela alianza que tenía en agenda abrir sus puertas en Trujillo Alto no va a abrir sus puertas. Ellos se enteraron el miércoles, imagínate, les dio un yello.
3: O sea, después que ellos hicieron toda la gestión de matrícula.
2: Todo eso, ellos hicieron todo eso. En el momento los reunieron el miércoles y le dijeron, mira, la escuela no va a abrir. Yo puse esto en mis redes sociales y Radio Isla 1320 hizo una nota. Le solicité entrevista, quería hablar con alguien del Departamento de Educación. Me emitieron unas declaraciones escritas y quiero tener la oportunidad de por lo menos leer rapidito parte de estas declaraciones del secretario de Educación sobre la apertura de lo que sería una escuela pública alianza de Lipstick and Forestry Academy en Trujillo Alto. La escuela no va a abrir, así que esos 500 estudiantes hay que reubicarlos en algún lado. Dice aquí, reconocemos la preocupación que esta situación ha generado entre las familias de Trujillo Alto, que realizaron gestiones de matrícula con la expectativa de que la Escuela Pública Alianza Lipstick and Forestry Academy iniciara operaciones durante el próximo año escolar. Precisamente por respeto a esas familias, entendemos necesario aclarar los hechos. El Departamento de Educación aprobó inicialmente la propuesta educativa presentada por Leap Social Enterprise. Sin embargo, dicha aprobación no constituía una autorización final para comenzar operaciones. Como parte del proceso de establecimiento de una escuela pública alianza, la entidad proponente debía completar múltiples requisitos operacionales, administrativos y de infraestructura antes de formalizar su apertura. Al acercarse la fecha proyectada para el inicio de operaciones, la corporación aún no había completado varios de los elementos necesarios para garantizar una apertura responsable y conforme a los requisitos aplicables, incluyendo la disponibilidad y viabilidad de las facilidades desde las cuales se ofrecerán los servicios educativos. Ante esa realidad, el Departamento de Educación no podía autorizar el inicio de operaciones de una escuela que no contaba con todos los elementos necesarios para garantizar estabilidad, continuidad y seguridad a los estudiantes. Así que

0: nada, básicamente yo pregunté si se le había desembolsado algún tipo de fondo y me dijo que no. Que el tema, ahí hay un asunto también con el alcalde de Trujillo Alto que también salió a las redes sociales. Así que no se recibe ningún tipo de compensación porque no cumplió con el proceso. Y más adelante voy a leer, porque no tengo tiempo ahora, vi en mi correo electrónico que por lo menos los que están a cargo de la escuela me han mandado unas declaraciones escritas que estaré entonces compartiendo con ustedes más adelante. Mientras tanto, se le ha ofrecido a los padres ubicar a algunos estudiantes en una escuela en Dorado. Si tú vives en Trujillo Alto o vives en otro sitio... Nada, el Departamento de Educación ha reiterado que el Departamento de Educación va a ubicar, por lo menos ha dicho, mientras tanto el Departamento de Educación ha tomado medidas inmediatas para garantizar que todos los estudiantes cuenten con una alternativa educativa para el próximo año escolar. A esos efectos, la Oficina Regional Educativa de San Juan impartió instrucciones a los directores escolares de Trujillo Alto para recibir y orientar a las familias interesadas para matricular sus hijos en algunas de las escuelas públicas de esta región. Así que ese asunto está en proceso. Pero imagínate, tú hiciste la matrícula y de momento te entera. No, Macarile del Oriente. Así es. Quería leer eso porque ayer estuve precisamente buscando una reacción del Departamento de Educación a esos fines. ¿Estás listo para la actitud?
1: Estamos.
0: ¿Estás ready?
1: Seguro que sí.
0: ¿Quieres estar listo?
1: Claro.
0: Pues vamos a titular.
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3: A cuenta gotas, pagos para academias que brindan servicios a estudiantes de educación especial. Subdirectoras de dos academias aseguran, aunque el Departamento de Educación ha pagado de manera parcial, aún les preocupan las deudas cuando se acerca el cierre del año fiscal. Acueductos y alcantarillados espera culminar hoy reparaciones en tubo de 48 pulgadas en Bayamón, que ha dejado sin agua sectores de 7 municipios. Victoria para comunidades en Rincón. Tribunal revoca permisos para la construcción de paseo ciclista y peatonal. Investigan asesinato de un hombre en Trujillo Alto. El cuerpo estaba amordazado con el rostro cubierto y parcialmente quemado. Mientras encuentran a una mujer asesinada en una casa abandonada en Arecibo. Y en Puerto Nuevo ocupan varios casquillos en la escena en la que asesinaron a un hombre en condición de cuidado menor y una pasajera de una motora. Otra vez, tras impactar un vehículo por rebasar una luz roja en Toa Baja. Soy José Luis Renta. 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La hora en Pegados en la Mañana, 7:11.
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0: La policía de Puerto Rico está investigando una escena que encontraron esta madrugada, eso de las 4:30, y esto fue en un motel en la carretera 866 del barrio Candelaria, motel Villa Borinquen, en la cabaña 18 en Toa Baja. Encontraron lamentablemente a un hombre en el interior de esta cabaña, estaba desnudo y obviamente sin signos vitales, y alguien se apropió de sus pertenencias y se robó el auto de la persona fallecida. Así que el CIC de Bayamón está investigando este suceso que ocurrió en un motel en Toa Baja. Son las 7:10 de la mañana. Yo les tengo que poner un nombre a esto. El equipo legal de Pegados en la Mañana. ¿Cómo les pongo, Licenciada Chantal Delgado, licenciado Carlos Soto Lara Cuente, buenos días. Día feriado trabajando, así me gusta.
1: Buenos días.
0: Good morning. ¿También?
4: Hoy por lo menos no hubo que madrugar mucho.
0: No tanto, simplemente. No, pero ustedes llevan dando cháchara allá afuera.
4: Está apoyándonos al día.
0: Qué bueno verlo. Vamos a hablar, ayer pasaron, diantre, varias cosas. El justicia emitió unas expresiones en torno a que el Supremo no dio paso a las dos solicitudes de la defensa de Antoniesca Avilés, que es una de las acusadas en el caso de Gabriela Nicole, el asesinato. Hay que recordar que su mamá, Elvia Cabrera, está en ese proceso de juicio que miércoles y viernes continúan esos trabajos en el tribunal de Ay Bonito. Mientras tanto, había

0: mucha expectativa si iba a comenzar o no el juicio de Antoniesca, y en efecto, pues lo que estoy entendiendo es que con esta determinación sí estaría comenzando el próximo martes. Vamos a explicarle a las personas, por favor, a mi equipo legal, vamos a explicarle a las personas qué era lo que estaba buscando la defensa de Antoniesca, y que el tribunal determinó, mira, no voy a dar paso a estas dos solicitudes. Comienza con Chantal y en confianza se interrumpen y seguimos dialogando.
1: Sí. Ya, yo creo que la semana pasada estuvimos y habíamos ya explicado, ¿verdad? Ellos sí, buscaban una reclasificación del delito, ¿verdad? Por un delito menor.
0: Atenuado, ¿verdad?
1: Correcto. Estaban pidiendo, obviamente, la paralización del proceso, porque si el tribunal no atendía eso antes del 23 de junio, pues el procedimiento iba a continuar. Y también estaban recurriendo con respecto al asunto de la procesabilidad de Antoniesca.
0: Okay, esas dos cositas. Y el tribunal determina que no va a dar paso.
1: Bueno, habíamos anticipado que era un recurso discrecional.
0: Okay.
1: Y que ya, yo creo que hasta anticipamos, ¿verdad? Que da una alta probabilidad que le iban a decir no lugar.
2: Sí, porque son defensas que la defensa tiene, Mili.
0: Eso, son opciones, ¿verdad? Que ellos tienen...
2: No se llaman opciones, se llaman defensas. Y los abogados...
0: Ese me pone técnico, bueno, para que la gente lo entienda.
2: Bueno, son defensas, y las defensas son todo aquello que te permite esgrimir o levantar, que minimiza o descarga los cargos en tu contra. Las abogadas de esta joven, que son unas abogadas competentes, han descargado su responsabilidad.
0: Han cumplido con ese deber que tienen.
1: Sí, pero él te dice no son opciones, porque si las abogadas no las solicitan, se exponen a que esta joven tenga una reclamación ética con ellas por no haberlo hecho.
0: Sí, por no haber hecho todo lo posible.
2: Esto no es un asunto de simpatía, es un asunto de obligación legal. Entonces las abogadas...
0: Eso es bueno explicárselo a las personas.
2: Por eso, porque la gente odia a los abogados de defensa hasta que le acusan a un sobrino.
1: A todos no.
2: Entonces, ¿qué pasa? Las abogadas están planteando lo que tienen que plantear, punto. Lo traen ahora en esta etapa porque si, como dice la compañera Chantal, si el Supremo expedía y determinaba que la prueba que se desfiló en vista preliminar no tenía los elementos del asesinato en primer grado, volvía el caso a primera instancia y venía al Tribunal de Menores. Y no se exponía y cambiaba la dinámica 360 grados. Sí. ¿Qué pasa? De igual forma, levantaban la defensa de que la joven no comprende siquiera lo que es ver el juicio por jurado o por tribunal de derecho. Y el juicio por jurado es un derecho constitucional que todos tenemos, ¿ok? Pero tú puedes renunciarlo para que sea el juez el que evalúe tu causa, pero esa renuncia, el decir yo no quiero que sean jurados, tiene que ser una renuncia que tú conozcas lo que estás haciendo, lo que se llama una renuncia informada. Si tú no sabes lo que es ese derecho, ¿cómo lo vas a renunciar? La abogada de ella insiste, mira, ella no sabe lo que es un juicio por jurado. Pero te tengo que decir algo, Mili, y posiblemente la niña, yo no tengo la menor duda de lo que plantean las abogadas, es algo que ya están convencidas, pero es que hay profesionales con muchísimos años de experiencia en otros asuntos que no conocen lo que es un juicio por jurado y que tiene algo de... ¿verdad? No es un misticismo esotérico y de difícil de comprender, pero al final del día están ejerciendo su responsabilidad. Lo que también hay que señalar es que Fiscalía no solo prevaleció con esa determinación, sino que la semana pasada presentaron unas enmiendas a los pliegos de a las acusaciones.
0: Sí, que sorprendió mucho esa enmienda.
2: Que imponen unos agravantes e imponen unos testigos adicionales, dejando saber que tienen prueba para atacar la alegada o el alegado estado de mental de la joven. ¿Okay? Lo último que quiero decirle esto, Mili, es que la defensa de esta joven va a levantar nuevamente en el proceso lo que acaba de ocurrir. El Tribunal Supremo no es otra cosa que un tribunal revisor que corregiría o no corregiría, como en efecto hizo en la determinación del Tribunal de Apelaciones. Pero en el proceso del juicio, lo que el Tribunal Supremo está diciendo con esa determinación es, oye, ve tu juicio, no te lo voy a paralizar,
0: okay.
2: Levanta tu defensa de inimputabilidad, levanta tu defensa de segundo grado o de tu atenuado, y luego, si sale culpable, hablamos. No le está rechazando su defensa, sino que en este momento yo no voy a intervenir con una determinación que no tiene parcialidad manifiesta, un error manifiesto o un grave daño a la justicia. Así que atiende tu juicio, mira tu juicio. Cuando pierdas, si pierdes, vuelve, que yo nuevamente lo considero.
0: Lo reviso.
2: Claro,
0: pero para que la gente sepa, el juicio comienza el próximo martes.
2: Yo entiendo que si no existe nada distinto de lo que hemos visto, el juez va a... Oye, el juez está recibiendo... Mili, eso es una orden al juez. Acaba y empieza el juicio, uh-huh. No lo pare. Uh-huh. Esa determinación fue eso.
1: Notifíquese inmediatamente.
2: Sí, sí. Oye...
1: Porque inmediatamente, porque hasta que no baja el mandato, pues de ordinario en cualquier otro caso, pues hay jueces pues, que esperan, ¿verdad?, que baje el mandato para pues actuar.
0: No, pero aquí es...
1: Y hay algunos que, y yo, como ha sido históricamente este juez con sus determinaciones, hay muchos que a lo mejor si eso no hubiese pasado, por prudencia, no hubiesen preferido iniciar, porque si el Supremo resolvía, ¿verdad?, otra cosa, pues se iba a perder ese tiempo. Así es que eso era una probabilidad. Por eso es que yo entiendo que el Supremo actúa con la rapidez que lo hace y ordena inmediatamente que se notifique.
0: Nada, y entonces comenzaría este proceso el 23 de junio.
1: Bueno, se supone, porque todavía la defensa está planteando que hay asuntos del descubrimiento de pruebas sin concluir. Están ahora planteando que el Ministerio Público, tan reciente como la semana pasada, anunció 8 nuevos testigos sobre los cuales ellos van a hacer descubrimiento de prueba, así es que está por verse si realmente ese día comienza.
2: Mira lo que pasa, Mili. La regla 38.1 del procedimiento criminal dispone que cuando el Ministerio Público hace una enmienda en su acusación...
1: Eso es otra cosa.
2: Tienen 5 días. Lo que puede ocurrir es, dependiendo de la naturaleza de la enmienda, si es una enmienda sustancial, vuelve a lectura de acusación. De no ser sustancial, que en este caso entiendo que no lo son.
0: Okay.
2: Lo que se hace o podría hacerse es darle 5 días adicionales a la defensa para que se prepare. Pero mira lo que pasa. Hay que establecer que el martes va a empezar el juicio, pero empezar el juicio jurídicamente no es que se va a sentar un testigo a declarar.
0: No, claro, hay que
2: okay, van
0: que
2: a pasar no, dos
0: es
2: cosas.
0: Es que no sabemos si va a ser por juicio o por juez de derecho.
2: Por tribunal de derecho.
0: Estoy aprendiendo.
2: ¿Cómo no? Probablemente, muy probablemente el juez va a tener allí citadas 72 personas, 80 personas, 100 personas, que van a estar allí esperando a que sean llamadas. Estas personas pues tienen que llegar a las 7:30 a.m, 8:00 a.m, se llegan a un documento. La defensa va con la joven a la sala del juez y informa si va a renunciar a que el juicio sea por jurado. Si no renuncia, el juez lo que hace es que llama a todos los posibles candidatos jurados que están allí convocados y les toma el juramento inicial. Ese juramento inicial es el que da paso a hacerle preguntas generales, lo que se conoce como un voir dire, ¿okay? Y ahí, ¿verdad? En la época que yo estudié, pues había no comenzaba el juicio con eso, sino comenzaba cuando se tomaba el juramento final. Pero ha habido una interpretación en los años recientes que cambia esa dinámica. Y por otro lado, si la joven dice o establece al juez que ella quiere renunciar al jurado, que sea el juez, como el de la mamá, que lo juzgue, pues ahí, en el momento, Mili, lo que va a pasar es que va a decir, cómo no, siéntese, primer testigo de fiscalía, tómese el juramento, se le toma juramento a todos, por supuesto, siente su primer testigo, y podría comenzar, ciertamente con el desfile de pruebas en ese momento, porque el juez no necesita preparación.
0: Claro, adicional. Pero eso todavía no, o sea, la defensa no ha determinado si va a ser un juicio por jurado o por tribunal de
2: pero
0: de
2: como último día de términos, que es lo que se ha planteado, no sé si te acuerdas que lo que se ha planteado es que el último día de término,
0: sí, el 7 de julio.
2: Por eso.
0: Okay.
2: El juez no va a permitir que llegue esa fecha, así que es muy probable que el juez el 23 le tome juramento o al jurado, todos los jurados que están allí, o le tome juramento al primer testigo de fiscalía.
0: ¿Okay? Ok, pero ¿y si le da 5?
2: Todos los agravantes. Lo que pasa es que darle 5 días, es decirle, te concedo 5 días para que te prepares con esta nueva prueba. Pues estamos hablando que el juez lo más que podría hacer es decirle, oye, ¿adviniste el conocimiento en qué fecha?
0: En tal X fecha.
2: Ajá. Y han pasado 7 días.
0: Y pero, no está, okay.
2: Pero en el escenario más leniente o más conveniente para la defensa, el juez le va a decir, ven el 28 y empezamos el

0: 28-29. Eso es lo que podría pasar. De lo contrario, entiendo que juicio va a pasar. Pero hay que ver a la luz de la regla 38.1b si las alegadas enmiendas son sustanciales o no son sustanciales y si convencen al juez de ese hecho. Si no son sustanciales, allí se empieza.
1: Mira, acaba ayer en este juicio que se lleva en contra de la madre Elvia, salió este vídeo de la rama judicial. Este vídeo lo que dice es que aparentemente Antoniesca se está limpiando la...
0: El video no dice nada.
1: No, ok, pues está bien, pero lo que aparenta...
0: Chantal me lo acaba de enseñar.
1: Ok, estamos viendo el video, está bien, para beneficio de nuestros seguidores en las plataformas de Radio Isla, en YouTube y en Telemundo Puerto Rico. Este video lo subió... ¿Qué yo no veo nada ahí, honestamente, yo estoy cegata, pero bueno.
2: Ah, bueno, porque aquí están lejitos, pero yo creo, o sea, el video dice varias cosas, okay. No necesariamente, bueno, lo que pasa es que el video se presenta junto con el testimonio de una de las testigos presenciales, que de hecho está en el video.
1: Una de las testigas que... Correcto. De los testigos que está allí en ese video, ajá, adelante.
2: Correcto, y ella es la que está, ella es que, con su testimonio, ella es quien relata qué es lo que está pasando ahí, y ella es quien dice, ¿verdad?, lo que tú estabas planteando. Pero sí, yo te puedo decir que si lo pudieras ver más de cerquita, se ve la cartera de Elvia, porque la tiene en su brazo izquierdo, en el hombro izquierdo.
1: ¿Elvia es la que está frente al tarro, con las luces?
2: Es la que está moviendo los brazos ahora mismo.
1: Ok, esa es
2: ella. Está hablando, ¿verdad?, okay. Según la... Testigo. Información que estaba dando a testigo de quién era quién, ¿verdad? En eso que estamos observando. Y es con ese testigo, ¿verdad?, que se hacen estas expresiones, porque ella es quien dice que lo que, ¿verdad?, aparentemente lo que se estaba haciendo, el movimiento que hace Antonieska con las manos, uh-huh, era que se estaba limpiando la sangre. Eso es lo que declara la testigo, uh-huh, en el juicio.
1: ¿Por qué ponen esa cara? Es que...
0: Porque es impactante. La semana pasada, Mili, okay, y yo hablábamos fuera de récord nosotros, y pues la defensa tuvo unos días muy buenos. Pero nosotros que hemos visto algunos casos por jurado, sabemos que tú tienes el caso más lindo del mundo, y en una hora antes que acabe el juicio se viró la vuelta. Y yo te decía, la defensa está teniendo unos buenos días, pero la fiscalía, número uno, no es manca, y número dos, guardó sus mejores testigos para lo último. Ya vimos cómo estos pasados dos testigos, han sido mejores testigos de hechos. Y cuando digo de hechos es que estaban allí y dicen que vieron lo que la gente en el jurado quería escuchar. Uh-huh. Entonces, pues ya ubican a las personas, ubican la animosidad y esto lo que hace es que complica el escenario para la defensa, porque ciertamente las personas que están en el jurado no tienen 25 años. Y te digo que no tienen 25 años porque son personas mayores que tienen una forma de pensar conservadora, Mili. Y dicen, mi hijo no se crió de esa forma. Yo no crié a mis hijos de esa forma.
2: Y este testimonio no ha terminado. No hay juicio hasta el miércoles y se están yendo con esta escena.
1: Ay, hoy es feriado, así que hoy no hay tribunal.
0: Por eso. Entonces se le va a quedar grabado esto.
2: Hasta el miércoles que viene.
0: Y
1: una semana completa.
2: Con una madre que hizo un relato, además.
1: Ay, mira, sí.
2: Desgarrador.
1: No, yo no sé cómo
0: y eso es algo que tenemos que, ¿verdad? La gente tiene que entender que por bien que le haya ido a la defensa en los pasados días, no pueden perder de perspectiva que es impactante estar allí, ver este video con una persona que alegadamente estaba con ella allí. ¿Quién le da un paño para que se limpie la sangre? Uh-huh. Entonces, trata de entender eso.
2: Y pone a Elvia en una participación mucho más activa de lo que habíamos ¿verdad?, podido concluir en función a los testimonios anteriores que habíamos escuchado, porque salvo Betsaida, ningún otro testimonio hasta ahora la había colocado a ella tan activa, entiendo yo, en la escena.
1: Ok. Y lo que se observa ahí, nuevamente estamos viendo el video, como que ella está dando instrucción, o sea, ella está ahí.
0: Eso es lo que aparenta.
1: Que está en control de esa reunión ahí con esos chamaquitos.
0: Llorando no era.
2: Y recuerda, hubo una...
0: Ayudando a la víctima no tampoco era.
2: Y recuerda que hubo una 109 que la televisaron con la discusión de si se iba a permitir que se le entregara al jurado la supuesta admisión que le hace Antonieska a esta testigo, sí, de la comisión, y además el mensaje donde le dice que va a hacer lo que su mamá diga.
1: Sí, sí, me acuerdo de ese, de una de las jovencitas.
2: Y eso está en YouTube.
1: Sí, sí, sí.
2: Eso está, o sea, y cualquier jurado va, lo ve, lo va a escuchar, o sea, y se fueron con esa imagen, con esos dos testimonios, y ya poniendo a Elvia más activa en

0: escena, que ahí, mírala, esa que está ahí, gesticulando con más ímpetu, es ella. Según lo que, ¿verdad? Sí, la descripción que relata la testigo. Que hace de quién es quién, ¿verdad?
1: Lo que hace eso es, además de darle credibilidad al testimonio, marcar lo que nosotros teníamos en la mente, pero no nos podíamos imaginar. Ver en vivo y a todo color, pues, un asunto que realmente impacta, ¿verdad?
0: Tú lo sabes, los videos, las fotos, eso al jurado le impacta. ¿No? Un dato aquí, que yo creo que utilizó muy hábilmente la fiscalía con esta joven que es la última y que de hecho todavía está en el directo declarando. Le pregunta con quién ella iba en dirección al desvío. Y ella menciona cuatro personas, incluida a ella, y saca a Betsaida, que Betsaida, una de las cosas por las que su testimonio fue más duramente, ¿verdad?, criticado, es porque la veían en un video, todas bajando, y ella venía como en la parte de atrás. Y eso hasta cierto punto, pues, públicamente, ¿verdad?, no, le quitó un poco de credibilidad, y la fiscalía con esta joven trae a colación quiénes iban por ahí, con quién ella estaba, y valida entonces lo que Betsaida, lo que fue su testimonio, que fue la primera testigo presencial que trae fiscalía.
1: Ubicándola en el lugar.
0: Correcto. Así es que ojo, que han ido poquito a poco con estos testigos, sin que nadie se dé mucha cuenta, validando lo que su testigo principal, que es la que tiene a Elvia aquí sentada, porque es quien dice que ve cuando ella saca el objeto homicida y se lo entrega a Antonieska. Así es que, por eso yo te decía, siempre te he dicho, con calma. Falta todavía.
2: No, falta. Y es cuestión de tener paciencia. El tiempo dirá y la evidencia que se presente, pues.
1: Oye, no, seguro.
2: Gracias a la licenciada Chantal Delgado y al licenciado Carlos Soto Laracuente.
1: Gracias a ti, Miri,
2: por la oportunidad. Voy a maquinar qué nombre les voy a poner y mandar a hacer un bumpercito con mi A-Team legal aquí en Pegasus.
0: De Ponce, de Puerto Rico.
2: Los dos de Pacolmo, Dios mío. Y la próxima invitada también es de Ponce. Madre Santísima, ¿qué yo he hecho para merecerme esto? O sea, me cuida mucho. 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
4: Muy buenos días, soy Aixa Vázquez y a esta hora les actualizo cómo están las condiciones en las carreteras del país. Seguimos disfrutando de condiciones del tránsito sumamente favorables. Recuerden que hoy es feriado federal del Juneteenth, así que eso se ve reflejado en una disminución de vehículos en las carreteras. A eso se suma el hecho de que muchas personas disfrutando ya de las vacaciones de la época de verano. Así que va a encontrar carreteras cómodas y va incluso hacia la zona metropolitana, ya sea desde la zona norte a través del Expreso de Diego, la carretera número 2. En el caso de la 2 siempre va a encontrar un poquito de tránsito moderado a la altura de Santa Rosa en dirección hacia Tintillo Caparra. Si opta por la vía costera, que es la carretera 165, también tránsito liviano, libre de inconvenientes, y de igual forma la carretera 167 y la carretera número 5. En la zona metro la disminución de vehículos es más significativa. Recuerde que evidentemente la actividad laboral, comercial que vaya a haber en el día de hoy comienza un poquito más tarde. Mientras tanto, la Valdoriotti, tránsito liviano tanto en su jurisdicción de San Juan, un poquito más pesado en la cercanía al Aeropuerto Internacional Luis Muñoz Marín, también moderado el tránsito en tramos del Expreso de Trujillo, más cercano a lo que es el cruce con la 65 de Infantería. Y en la zona de Caguas, tránsito cómodo en el Expreso Luisa Ferré, moderada en la carretera número 2 en el sector La Barra, Quebrada Arena, y también tránsito moderado en la 30 en dirección de Juncos hacia Gurabo. Les recuerdo la 60 ya en Humacao, cerca de algunos tramos cerca del kilómetro 0.7 por trabajos de mejora que se extienden hasta el lunes. No hay inconvenientes en el sur ni en la zona oeste del país. Que tengan excelente día.
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1: 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Son las 7:34 de la mañana. Dejé a dos de Ponce, ahora vengo con otra joven que es de Ponce. Le doy los buenos días a la administradora de Asume, la licenciada María del Mar Mateo Meléndez, porque madre tiene.
3: Sí, así es. Buen día, Mili.
1: Gracias por estar aquí.
3: Siempre.
1: Mire, y saluditos a tu mamá.
3: Sí, que no.
1: Está conectada.
3: Y qué chévere llegar y que todo el mundo sea de Ponce. Uno se siente en familia.
1: Mira, pero pues, yo no sé qué yo he hecho.
3: La energía te cambia. Uno se pone contento.
1: Ay, Dios mío. Yo no sé qué tienen ustedes. No sé qué tienen. Bueno, vamos a hablar. Y es que estamos en otra fase, ustedes están anunciando la tercera fase de la revocación de pasaportes por aquellos padres no custodios que deben pensión alimentaria. Si usted tiene deuda, pues vamos a poner mucha atención porque entramos en esta nueva fase.
3: Sí, Mili, la segunda fase, de hecho, recuerdo que la anunciamos aquí y fue la primicia, y te adelanté ese mismo día que se esperaba que esto iba a seguir, ¿verdad? Los balances iban a seguir siendo inferiores y, como muy bien lo esperábamos, mucho más rápido de lo que se estimaba. Así que ya efectivo el próximo 29 de junio entra en vigor la tercera fase de pasaportes de revocación, debo decir, porque la tercera fase de revocación. Es bien importante explicar que toda persona que adeude $2,500 o más está en peligro de que su pasaporte tenga una restricción y verdad y no lo pueda renovar. Pero en estos casos, estas fases que estamos anunciando, una revocación inmediata. Así que ya efectivo desde el 29 de junio, toda persona que adeude $50,000 o más va a recibir un correo electrónico del Departamento de Estado en donde se le va a anunciar que su pasaporte ha sido revocado.
1: Y es si tiene una deuda de
3: $50,000 o más. Okay, algo bien importante, Emily, en esta fase, igual que la de 75, que no necesariamente es que tengas en un caso una deuda de $50,000 o más, sino que si tienes tres casos y en la sumatoria de esos tres casos dan $50,000 o más, también también se te va a revocar el pasaporte.
1: O sea que ya desde el 29 de junio, si tienes una deuda acumulada o una deuda de 50,000 o más, es simplemente te quitan el pasaporte. Así vamos, de manera sencilla, le van a quitar el pasaporte. Una pregunta que se me quedó por hacerle la última vez que usted estuvo aquí es,

0: Lo que entendemos que el umbral, ahora mismo cómo opera la normativa, como te expliqué, son $2,500 o más. Y entendemos que lo que van a hacer la revocación van a llegar hasta esa cantidad. Así que han ido, estamos hablando de que la primera fase fue el 8 de mayo, la segunda efectiva el 1 de junio, la tercera el 29 de junio. Y yo me sospecho que un mes próximo, ¿verdad? No quiero tener porque no tengo la data concreta todavía, todavía no hemos sido informados formalmente, pero ya estaríamos hablando de los 25. Así que, y así sucesivamente hasta llegar a los 2,500. El gobierno federal fue claro desde el inicio con nosotros que las políticas iban a ser estricto cumplimiento. Así que lo estamos viendo y en efecto, ¿verdad? Se está llevando a cabo.
1: ¿Cuánto? Voy a comenzar con los números. Ya me tiene, ya me relaja, lo sé. Pero precisamente, ¿cuántos casos con esta nueva tercera fase estarían aquí en Puerto Rico? O sea,
0: Preliminarmente, porque como recibimos la comunicación en el día de ayer, identificamos 50.000 a 74.999, 1.261 casos de menores de edad. Así que vamos a recordar que si le sumamos los 100.000, luego los 75 y luego los 50, estamos hablando ya sobre 1.555 personas que pueden tener una restricción, una revocación de su pasaporte. Y como sé que ayer yo estaba sacando todos los números y preparándome, estamos hablando de que si se llega al umbral de los 2.500, pudiesen haber alrededor de 31.897 personas que pueden perder su pasaporte. Así que yo creo que
1: eso es de
0: aquí,
1: cara al
0: al
1: futuro, ¿verdad?
0: futuro,
1: Esa parte
0: exactamente.
1: no quiero que se me confundan, pero importante, con esta tercera nueva fase, si usted tiene una deuda que acumulada que llega hasta los 50 mil o que supera los 50 mil, entendí que son 1.261 casos
0: De menores de edad, sí.
1: de
0: No, no
1: menores de
0: quería
1: edad.
0: el dato para que no nos confundamos con casos. Estamos atendiendo a la situación prescriptiva de casos que todavía están abiertos en el sistema, pero no, para darte un número concreto, ¿verdad? Activos de menores de edad, 1.261 casos en esta tercera fase de 50 a
1: Claro,
0: 75.
1: pero entonces en total de las tres fases son
0: 1.555.
1: 1.555 casos de revocación. Y si se implementara y llegara al umbral
0: De los
1: de una
0: 2.000.
1: deuda de 2.500 o más, de antes ahí son un montón,
0: Y
1: 30.
0: aquí no está Mili, que es bien importante, porque obviamente este análisis es un poquito más complicado. El que, aunque no tengas un caso que tenga esa deuda, pero tienes tres y suman esa cantidad de deuda, también vas a tener una revocación. Así que eso es bien importante. La fase de los 100.000 solamente eran los casos que tuvieran un caso con 100.000. Ahora en la fase de los 75.000 y en la fase de los 50.000, si tienes dos casos, tres casos y suman y llegan a esa cantidad, vas a tener la revocación.
1: Pues como tiene que ser.
0: Así es, ¿verdad? Yo creo que los ataques a veces son fuertes, pero si no hay dinero para pagar una pensión alimentaria, no debería haber dinero para viajes placenteros, y si estás trabajando por motivos de verdad y estás viajando por motivos de viaje, pues tienes que cumplir con tu obligación alimentaria.
1: Pues sí, no hay excusa para eso y utilizaron un buen mecanismo, el pasaporte, es
0: Así
1: un
0: mismo.
1: documento que uno necesita para moverse de aquí a la esquina.
0: Y sabemos que hay mucho auge, sobre todo en Puerto Rico, en viajes a Colombia, la República Dominicana, México, de hecho, y esto lo estamos viendo a nivel mundial. Las políticas restrictivas están.
1: A eso voy.
0: Argentina, de seguro.
1: Mi productora, que es futbolera, dice Argentina, mira a mí, Argentina. Argentina hizo esto: más de 13.000 personas registradas como deudoras de pensión alimentaria en Argentina podrían encontrarse con una sorpresa inesperada durante el mundial, quedarse fuera de los estadios. Ha hecho algo similar. Eso está interesante, o
0: Sí,
1: sea.
0: ¿verdad? No tenemos nada parecido a ese mecanismo. De hecho, creo que hasta Argentina, según ley, ¿verdad? Tampoco puedo decirte que no estoy en reuniones ni conversaciones con ellos, pero refirieron a los Estados Unidos todas estas personas deudoras por si hay, de una le bloqueara la entrada a los estadios. Así que yo creo que las políticas, y no solo en Argentina, estamos hablando de muchos países, que las políticas de cumplimiento se están llevando a cabo y se está poniendo el interés de los menores primero, como debe ser. Así que el gobierno federal no ha comido cuento en este aspecto, y yo estoy segura que de aquí a diciembre vamos a llegar al umbral de los 2.500.
1: De estos 1.555 casos desde que se implementó ya esta tercera, bueno, la
0: La
1: tercera fase
0: tercera
1: comienza
0: fase.
1: el 29 de junio, que eso es a la vuelta de la esquina, ¿cuántos que usted sepa cuántos pasaportes ya le

0: literalmente se le han revocado, se le han quitado, porque estos son casos que pudiesen...
1: Bueno, la realidad es que si ya tienen esa deuda, ya está notificado y el departamento, o sea, notifica directamente a la persona.
0: Ya esto se
1: nosotros
0: hizo.
1: Las restricciones, nosotros la solicitamos. Okay. Así que le compete al gobierno federal ahora hacer la notificación a esa parte.
0: Pero el pago se hace a través de
1: a eso. Través, sí, a través de la agencia, bien importante. Y una vez realicen el pago, deben comunicarse con la Administración para el Sustento de Menores o el Child Support del estado donde se encuentre, para que nosotros entonces notifiquemos y se levante esa restricción y puedan volver a sacar el pasaporte, porque ese pasaporte ya no se puede usar. Así que yo veo, creo que tu pregunta viene por el recaudo de cómo se han movido estos casos, y te puedo adelantar. Pedí ayer un análisis que desde que anunciamos esta primera fase, que fue a finales de abril, hasta ahora mediados de junio, hemos casi recaudado lo que se recaudó en el año 2024. Así que no, la cantidad
0: exacta no la tiene.
1: No la tengo, okay. Pero básicamente estamos dirigidos a que en un mes, dos meses, hemos recaudado lo que se recaudaba previamente un año, porque en el año 2025 pues casi llegamos al $1,000,000 y pues los recaudos aumentaron. Pero lo que se anualmente se recaudaba por este concepto, definitivamente en dos meses estamos ya casi en
0: ese número. O sea, que se estima, ¿verdad? Sí. No tiene esa data todavía, pero se estima. Si en el 2025 se levantó $1,000,000 uh-huh. de pensiones, uh-huh. Entre abril a junio, más o menos esa cifra.
1: Sí, no, yo espero más. Yo hice el compromiso en el 2025 que esta unidad nosotros le íbamos a fortalecer antes de nosotros estar al tanto de las fases de revocación, y yo entiendo que esto nosotros vamos a muy probable duplicar los recaudos de concepto de pasaporte de deuda de pensiones alimentarias, porque estamos hablando de deudas altas. Así que, y no solo es estas personas que tienen restricciones, sino era cualquier persona que tenga alguna deuda de pensión, teme, porque nadie quiere que le revoquen su pasaporte. Así que hay un movimiento definitivamente de cumplimiento de cómo llamo, de cómo se me establece un plan de pago. Y de mucha gente.
0: ¿De cuánto? No sé si tienes de las deudas en total de Asume, o sea, de todas estas pensiones uh-huh. que tenemos de menores de edad, ¿de cuánto más o menos es esa deuda?
1: No tengo la
0: millonaria.
1: La cantidad, sí, claro.
0: Porque ¿verdad? Si estamos hablando que cuando se implemente todo, 31.897 casos. Con el umbral de 2.500, no me quiero imaginar.
1: Y estos son millonarias. Estos son bien importantes también hacer la salvedad, que esto es la Administración para el Sustento de Menores y es directamente con el gobierno federal. Lo aclaro, Mili, porque hemos tenido un problema que tal vez el tribunal, un juez le notifica al Departamento de Estado de Puerto Rico que se emite una restricción y el proceso no es así. El caso debe estar en la agencia para nosotros notificar ¿verdad? El gobierno federal y se emita la restricción, un mecanismo Exacto. de cumplimiento, ¿verdad? De nosotros.
0: Claro, que se hace a través de Asume.
1: A través de la agencia, sí.
0: Bueno, pues vamos a estar pendiente, que entonces próximamente entrará esta tercera fase. Recuerde que si tiene una deuda acumulada de 50,000 o más, ya su pasaporte canceled. Licenciada, gracias por estar aquí con nosotros. La administradora gracias. De Asume, la licenciada María del Mar Mateo, está con nosotros. Bueno, el Día de los Padres este próximo domingo, así que pendientes aquí en Pegados, que venimos con el voucher de Metropol ya mismito.
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8: Gracias, gracias.
7: Qué bueno, felicidades en el Día de los Padres y quédate en línea para que puedas dar los datos que necesitamos para poder darte este voucher de $150. Gracias. Son las 7:51, ya en la última fase de este programa. Quiero darle la bienvenida a Maritza Rodríguez Rivera y la acompaña Jacqueline. Este caso, ellas están sumamente preocupadas porque desconocen del paradero de un familiar suyo. Estamos hablando que están buscando a Alondra Nicole Ortiz Rivera, quien está reportada desaparecida hace unos 10 días. Gracias por conectar con nosotros. Saludos.
9: Gracias. Saludos, buen día.
7: Gracias por conectar. Cuéntame un poquito, Maritza, estamos hablando que esta es tu hermana que está desaparecida y ustedes lo que quieren saber es, mira, ¿por qué no se ha activado una alerta? ¿Por qué no nos dicen qué ha pasado con ella? Ella apenas tiene 18 años y está bajo la custodia del Departamento de la Familia. Maritza o Jacqueline, cualquiera de las dos.
9: Sí, eso es correcto, como usted acabó de mencionar anteriormente.

0: La joven Alondra Nicole Ortiz se encuentra 11 días desaparecida, custodia del Departamento de la Familia desde los 3 años al momento de su desaparición. Ningún trabajador social del departamento se ha contactado con nosotros, que somos sus familiares. Esto nos pudimos enterar a través de la policía de Puerto Rico de esta, ¿verdad?, desaparición. Al momento, el Departamento de la Familia no ha dado ningún detalle, alguna explicación en referente al caso, no ha brindado ningún estatus y, ¿verdad?, entendemos que no se está haciendo las gestiones pertinentes.
1: ¿Qué les dice la policía si algo sobre cómo va el proceso investigativo para dar con Alondra?
0: Sí, la policía ha estado, ¿verdad?, recibiendo lo que serían sus confidencias, la han estado trabajando, se mantienen en, ¿verdad?, en constante contacto con nosotros, diciéndonos que la siguen buscando, que no han dado con su paradero, que lo último que se sabe fue, ¿verdad?, que la habían visto en playita en el área de Salinas,
1: Okay.
0: pero no hay más ningún otro detalle.
1: Ahora, ¿es la primera vez que ella desaparece y nuevamente ella está bajo la custodia del Departamento de la Familia? ¿Es la primera vez que esto ocurre?
0: Sí, este es correcto. Dentro de los previos del Departamento de la Familia, la menor es la primera vez que se va de un hogar.
1: Ok, o sea que es la primera vez que ella se va del lugar. Entonces, pero nadie te sabe decir absolutamente nada. Simplemente que la vieron por última vez en la playita en Salina.
0: Correcto, en el sector Playita en Salina, que era donde ubicaba el hogar de donde estaba la joven. Pero no hay otra más ninguna confidencia, no hay más ningún otro detalle que se sepa dónde está, ¿verdad?, su paradero.
1: Ustedes tienen, no sé, algo que tal vez a ella le estaba molestando, que provoca, que ella se haya evadido de este hogar.
0: Bueno, ¿verdad? Anteriormente habíamos tenido una conversación cuando ella se había, antes de que, no sé si se había, fue por este motivo. Pero ella me había dejado saber que la social la quería remover de este hogar, ponerla en otro donde anteriormente ella había visitado, que evidentemente su salud emocional no se trataba muy bien en ese hogar anterior donde esa, la social la quería poner nuevamente.
1: Importante, Maritza, Alondra es tu hermana.
0: Es correcto, es la
1: Okay.
0: hermana menor de todo.
1: O sea, sí que es la más chiquita entonces de la familia. Y nada, es eso. Nosotros estuvimos ponchando la imagen. Si usted ha visto a Alondra, por favor, se puede comunicar con las autoridades, los familiares, como ustedes acaban de ver, están preocupados y quieren saber dónde está su hermanita menor. Y todavía, pues no hay detalles, no hay nada que se haya dicho por parte de las autoridades. Así que el llamado de ustedes es que como que se mueva la cosa.
0: Sí, que de verdad se mantengan al contacto y al trabajo diario porque no vemos, ¿verdad?, ningún motivo, ni tan siquiera el Departamento de la Familia, qué pasa con estos menores que se han desaparecido hace años. Al sol de hoy todavía no los han encontrado. En el caso de mi hermana, es un vivo ejemplo que ni tan siquiera el Departamento de la Familia se ha comunicado con sus familiares y nosotros siempre mantuvimos un contacto.
1: Maritza,
0: Que,
1: ahí
0: ¿verdad?
1: estamos viendo la imagen, me tengo que ir porque ya tengo que entregar a Telemundo, le quiero dar las gracias a Maritza Rodríguez y su hermana que está al lado, Jacqueline. Si usted ha visto a Alondra, ahí está la información en pantalla y pueden llamar al 6C de Guayama cualquier información que ustedes tengan. Hasta aquí esta edición de Pegados en la Mañana, que tengan todos un hermoso día.

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2: Miren, estamos, se vienen cositas, estamos en vivo.
3: Está tropical.
2: Bueno, pero como
4: quiero que sea.
2: Oye, me enviaron unos videos ahí. Oye, fue en el mismo sitio. Sí, pero a Tomé no le gusta la piscina.
4: No,
2: él no fue adentro. Fue adentro. Se están viendo esa taquilla como si fuera residencia Bad Bunny. Me dicen, de 5 en 5. ¡Va! Miren, mientras la gobernadora está en una tormenta política, pues el otro está aprovechando la coyuntura y está apretando el paso. Se vienen cositas por ahí, hay rumores de guerra y de funeral, hay rumores de anuncios en las próximas semanas relacionadas a la dinámica política partidista y político-electoral del Partido Nuevo Progresista. Tenemos otras reacciones, ¿verdad?, a la situación que está ocurriendo con el gobierno de Puerto Rico y todas estas tiroteos de demanda. Les vamos a contar un poco de las reacciones que usted sabe y reacciones que nos hemos enterado nosotros que usted debería estar pendiente porque están poniendo en riesgo muchas cosas, incluyendo trabajos, incluyendo dineritos y otras cositas más. Y hoy es viernes de Brand de Guayabera. Estamos en vivo. Hoy es Juneteenth, pero estamos en vivo. Viste que lo practiqué. Estoy mucho más en esta edición de Puestos por la Mañana que comienza ahora.
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2: Amigos, gracias por estar con nosotros. Bienvenidos, bienvenidas, bienvenides, bienvenidas. La edición de Puestos para la Mañana. Hoy es 19 de junio del año 2026. Felicidades a los padres. Autofelicitaciones a nosotros.
6: Nos felicitamos a nosotros mismos.
2: Autofelicitaciones, ¿verdad? Abrázase.
6: De mí para mí.
2: De mí, ¿verdad? De ese cariño. Aproveche. Regálese sus cosas. Si usted está esperando algo, pues regálese sus cosas.
6: Ayer tuvimos una tardecita en casa. Ay, qué lindo es el papá, qué chulo, qué chévere. Porque tú sabes, como estamos en la época de, en la edad de los teenagers, pues, la busqué temprano al cuido y le digo, mi amor, hoy vamos para la piscina.
2: Tú dijiste,
6: vamos para la piscina, okay. Que, o sea, la piscina es un evento top 3, eso para ella, ya desde que... Piscina. Nada, nos dio una rabia porque el inflable que íbamos a bajar a la piscina estaba vacío y papá lo empezó a llenar, pues eso provocó una rabieta de más de una hora, así que no hubo piscina. Ay, qué lindo, qué bello.
2: Esa es la vida.
6: Qué chulo.
2: Está bien, pero disfruta estos momentos que viene el segundo allá mismo.
6: Sí, sí.
2: Vas a gozar. Gracias por estar con nosotros en esta edición. Un día bien bonito.
6: Aprovechando que es Día de los Padres, claro. Bueno, viernes antes, hoy tenemos un PPP Live en nuestro canal de YouTube a la 1:00 p.m. y vamos a celebrar el Día de los Padres con la jefa de Asume. Así que, ¿qué más apropiado que hablarle de paternidad con la señora que se encarga de que la pensioncita que usted paga le llegue a sus crías?
2: Hace como a la 1:00.
6: A la 1:00 p.m. YouTube.com de Mal Puestos por el Problema y nada, pues bienvenidos y bienvenidas. Mira, aquí se puso una gorra hoy. Seguirá molesto por lo que hice.

0: Él dije ayer.
1: Lo que pasa es que tú eres un calvofóbico, ves que de verdad es que este pana, de verdad que está, señor.
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1: Me dicen que falta menos.
0: Falta menos para... ¿Sí? Ah,
1: me están llegando ahí.
0: Partilapia Fest.
1: Me siguen llegando fotos y cosas.
0: Bueno, pues cuenta, ¿qué rayo pasó? Cuenta,
1: miren,
0: ¿qué es lo que estaba pasando?
1: Ok, espérate, vamos.
0: Ajá.
1: Suave.
0: Ajá.
1: Vamos por parte. 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
1: Y yo sé, ¿verdad? Y con mucho cariño y mucho besito a la prensa. A nuestros compañeros de la prensa somos parte de esto, de un gremio y, ¿verdad? Cool. Pero chévere. Pero nosotros en las últimas, digamos, 48 horas, hemos estado sacando algunas cosas que nos hemos enterado que llevamos algún tiempo trabajando. Otras, pues, han surgido por las situaciones que están ocurriendo en estos días. Antes de ayer, le contamos la pasarela que está ocurriendo aquí al frente en la Chaldón de distintos jefes de agencia.
0: Hoy están tranquilos porque como es feriado federal, hoy no hay pasarela.
1: Pero a lo mejor hay pasarela. Bueno.
0: Ajá.
1: Pero la pasarela de los jefes de agencia, me he enterado de otros adicionales que han ido también. Oye, complicado. Y ayer publicamos por la tarde un relato de esencialmente lo que ha pasado y lo que ha provocado estas declaraciones juradas y la denuncia o la querella juramentada, como dijo Rasputino, juramentada.
0: Como si hiciera diferencia.
1: Ajá. Esencialmente todo el sector manufacturero, productivo, industrial del país. Y en bufetes aquí al lado, en Atorrey.
0: Échale, mira quién estaba el cumpleaños.
1: Sí,
0: ¿no?
1: Sí,
0: esto
1: sí,
0: aquí en unos videitos.
1: Así que dicho eso, importante, ¿verdad? Que usted esté pendiente, porque la realidad es que hay cosas que están pasando tras bastidores que nosotros nos hemos estado enterando en estos últimos días y que no es el filibustereo. O sea, si usted va a escuchar al señor aquel, ¿cómo es que se llama? El Boy Scout, Johnny Appleseed.
0: A Santiago Justiniano.
1: Ajá. El renunciado de Prisco.
0: Ajá.
1: Ese señor no debe ser la fuente de para nada. De nada en la vida, pero de nada en particular del sector industrial y manufactura de Puerto Rico. Así que nosotros le invitamos a que usted esté pendiente y usted esté conectado con nosotros, porque la realidad es que están pasando un montón de cosas. Inclusive me di cuenta que entre las entidades que incluyó Francisco Domenech en la declaración jurada y en la petición que le hicieron a Ética de que se tenían que inhibir, habían entidades ahí, primero con decretos bien bajitos, que esos decretos muy probablemente tienen hasta más años que Sebastián Negrón, de otorgados por el Departamento de Desarrollo Económico y Comercio. Y lo segundo, que habían entidades ahí que no estaban representadas por Richard Escalera. Así que dicho eso, ¿qué semanita, Luis?
0: Mira, yo creo que lo más importante que ha ocurrido desde que nosotros salimos del aire ayer a las 10 hasta hoy es las declaraciones que hace la presidenta del panel del FEI, la licenciada y ex jueza Iri Medina.
1: Iri Rivera.
0: Iri Rivera, discúlpame. Porque, pues, esencialmente el FEI emite un comunicado de prensa ayer, más o menos al mediodía, donde, pues siguiendo los procesos de la ley del FEI, anuncian que se han asignado dos fiscales a investigar las denuncias específicas que presentó Sebastián Negrón Richard todavía siendo secretario. Ustedes recuerden que en la línea de tiempo de su renuncia, antes de su renuncia, una semana antes, él

0: refirió a justicia a el entonces subsecretario de OCPE, Norberto Almodóvar, a su jefa de personal, y incluyó en esa primera querella, denuncia, pues el informe que le había preparado su abogado externo sobre las irregularidades en la subasta, etcétera. Y ustedes sabrán, o simplemente a manera de repaso, que Nayron Richard esperó a que la secretaria de Justicia Lourdes Gómez refiriera su querella original al FEI para suplementar esa querella con el documentazo de 110 páginas que presentó el lunes, que ha sido eje de discusión toda esta semana, y que si no lo han visto todavía, los invitamos a que busquen el podcast del miércoles en el canal de YouTube Puesto para el Problema, que le metimos 2 horas y fuimos esencialmente párrafo por párrafo con las denuncias.
1: Importante algo. Francisco Domenech intentó con sus aliados empujar la narrativa de que lo que el documento de Sebastián Nayron Richard no cumplía con el requisito de forma de una querella juramentada, y estaba tratando de filibusterear con el asunto. Y la realidad es que
0: no, y ayer escuché a los pobres pajarracos que todavía defienden al gobierno y a Francisco Domenech insistir mucho en que la querella de Sebastián Nayron no está juramentada y que la de Rasputino sí.
1: Señor, es que eso no es una querella.
0: Primero, no importa, él está dando información al gobierno, a la fiscalía. Si lo que él dice ahí es mentira, se puede buscar un lío también, esté juramentado o no. La verdad es que se van por la tangente y se me agarran de las cosas que no
1: pero,
0: importan.
1: Pero por eso mismo, es muy importante. Uh-huh. Eso no es una querella. Vamos a asumir que en efecto fue una querella. Eso no es una querella. Esos son documentos adicionales de una persona que tiene con propio y personal conocimiento de los hechos aseverados, alegados en una investigación que ya está bajo la ley del FEI, ¿verdad? Se está investigando una persona cubierta bajo la ley del FEI. Y es como si usted fuese un ciudadano que conociera esa información, lo vio por las noticias, y usted se la envía al panel y ya está.
0: Pues regresando a lo que dijo doña Gris Rivera ayer, lo más importante de lo que ella dice no es que va a investigar solamente a Almodóvar y a... ¿cómo es que se llamaba la otra ayudante?
1: Charlene,
0: que me comentaron que doña Charlene es, creo que sobrina de la ex representante Albita Rivera.
1: Okay.
0: Así que sus credenciales PNP Marca Diablo están...
1: Aguacoco.
0: Están pochas. Okay. Sino que en su comunicado de prensa y en entrevista con El Nuevo Día, hoy una entrevista que publicaba Gloria Ruiz Quilan en la página 8 del Nuevo Día, dice que investigarán a Francisco Domenech. Estoy leyendo directo del periódico. Mencionó que mientras evalúan el referido, les llegó la información adicional que suplió Nayron Richard en su carta. Esa fue la carta del lunes. Y determinaron que no existía impedimento para evaluarla junto a la prueba que ya tenían ante sí. Ese documento menciona a Domenech, a la subsecretaria de la Gobernación Itza García, al subsecretario del DEC Roberto Lefrán Fortuño, a la secretaria de Justicia, entre otros. Eso significa que la investigación también gira en torno al secretario de la Gobernación y los planteamientos que se están haciendo ahí, cuestionó este medio. Bueno, esto es una cita directa de la jueza. Al nosotros unir a la querella original la nueva información, las fiscales necesariamente tienen que investigarlo. No hay forma de que lo dejen de investigar porque es información adicional para que ellas investiguen. Todo lo que dice el exsecretario Sebastián Nayron, todo lo que dice, sencillamente hay que investigarlo. Las fiscales van a tener que incluir esa información en su investigación a fondo porque les dimos instrucciones de que la incluyera. Lo que pasa es que esta carta se incluye como información adicional, abundó Rivera. Las fiscales especiales independientes tienen que investigar a todo el mundo porque es que no hay otra manera de hacer una investigación. ¿Cuántas veces ha dicho investigación? Fueron a Norberto Almodóvar y Charlene Newman, pero los demás están siendo investigados y en su momento pues se determinará por los FEI lo que proceda en derecho y si han cometido algún delito o no. Lo más importante que ha pasado esta semana es que oficialmente el secretario de la Gobernación, Francisco Domenech, está siendo investigado por el FEI. Y me hacía memoria un buen amigo que la última vez que a un secretario de la Gobernación se le asignó un FEI o un FEI empezó a investigar fue al exsecretario de la Gobernación, William Villafañe, y a la ex subsecretaria de la Gobernación, Itza García. Ajá. Por los temas del chat del Coffee Break, no del de Telegram. Y me recuerda ese amigo que al momento de que Wanda Vázquez, entonces secretaria de Justicia, hizo el referido al FEI contra William Villafañe y Itza García, lo primero que pasó es que William Villafañe y Itza García renunciaron a su puesto en la Fortaleza.

0: y después se fue a cuchillar.
1: Está bien, pero renunciaron.
0: Claro.
1: Así que yo vuelvo a hacer la pregunta que hice en este programa el miércoles pasado y que mucha gente me dijo, ¿es verdad? ¿Cuál es? ¿Por qué Francisco Domínguez sigue siendo el secretario de la gobernación? No tan solo es el principal antagonista interno de Tomás Rivera Chávez y ha provocado la división dentro del PNP que sigue afectando el gobierno día a día. No tan solo Francisco Domínguez se ha convertido ahora también en el principal obstáculo al desarrollo económico, tirando al medio y poniendo en posiciones embarazosas a compañías que representan miles de millones de dólares en inversión privada en Puerto Rico, sino que ahora también está siendo investigado por el FEI. Pero bueno, ahí seguirá.
0: Seguirá ahí.
1: Alguien tendrá que hacerle la pregunta a la gobernadora algún día. ¿Por qué Francisco Domínguez sigue ahí?
0: Yo quisiera entender muchas cosas, pero evidentemente, aquí hay una situación que hay algo más allá. Hay algo más allá. Y todo lo que ha pasado en estas últimas horas está coordinado o aprobado o gestionado directamente por la gobernadora.
1: Claro,
0: o sea, aquí alguien decía, no, que si Francisco está going rogue y está lo loco y que se fue. Miren, señores. La gobernadora de Puerto Rico, cuando estuvo en el Congreso, en una vista pública congresional que le fue fatal, le fue terrible, en esa vista, la gobernadora salió molesta de allí. Y salió airada.
1: Agolpeada,
0: vilipendiada, y todo ese tipo de cosas. Y con su achiclinque Gabriela Bofelli, la directora ejecutiva de PRAFA, estaban pensando cómo reaccionamos. Y la gobernadora, a sabiendas y sabiendo que Pablito José, ni los Popukits, ni ciertos corilles tienen el torque, como nos dijo ayer una persona, para llegar a ese senador específicamente y las preguntas que se hicieron, decidieron aprobar o autorizar la operación y todo lo que ocurrió en el día de ayer.
1: Okay. O sea, tú nos estás diciendo que la querella que radica Francisco Domínguez en justicia y en ética contra Sebastián Negrón,
0: eso se estaba preparando, llevaban semanas preparándose.
1: El dossier estaba hecho. Lo que no estaba autorizado era la publicación, la ejecución. Y adicional a eso, que fuera WIPR allí como un segmento a los secretarios.
0: Es que no lo sabrán. Pero ese, o sea, aquí la gobernadora de Puerto Rico, esencialmente, autorizó que Francisco Domínguez hiciera todo este asunto que llevaba planificándose desde hace varias semanas atrás. De hecho, no tan solo era el tema de Sebastián, sino que hay otras cosas, hay otros dossiers de otras personas que se estaban preparando para ir en la ofensiva, incluye a Tomás Rivera Chats. Así que, importante ese asunto porque Francisco Domínguez y la gobernadora en esta etapa de esta novela es un solo team. Quizás cuando lo decía Ari Pérez Peña y la Malvetera habían team separado.
1: Okay.
0: Pero en esta coyuntura, que la gobernadora está bunkerizada, que está jugando a la política, que está esencialmente tratando de sobrevivir para mantener de alguna manera u otra viable su aspiración a la reelección en el 28, ella está autorizando a su director de campaña, secretario de la gobernación, Francisco Domínguez, a hacer todo esto.
1: A que queme todo.
0: ¿Por qué yo estoy diciendo?
1: Pégale fuego a todo.
0: ¿Por qué yo estoy diciendo este asunto? Porque ayer habían, digamos, en las conversaciones que tuve con gente que está en esos mundos, que eran sapos y culebras los que salían por esas bocas, particularmente porque lo que me decían era que cuando la gobernadora estaba apretada en estas últimas semanas con el revolú en el DEC o con cositas en Washington, a los primeros que llaman para el photo-op y para las reuniones son al mismo corillo o a gente cercana a esos corillos que el señor Francisco Domínguez decidió incluir en un dossier en el día de ayer, implicando que esencialmente más del 40% del Producto Interno Bruto, miles de dólares en inversión y miles de empleos que están ahora mismo, que son bien pagos en Puerto Rico, ponerlos y hacer una implicación

0: insinuación de que todo el mundo es un truquero y un mafioso ahí.
1: Literal.
0: Y de que esencialmente gente y entidades que llevan haciendo negocios en Puerto Rico por más de 3 décadas, por mucho tiempo. Ayer hubo una implicación o hubo una insinuación de la propia fortaleza de Puerto Rico, la misma que hace una semana atrás había llamado a ese corillo para ver si lograba otro photo op y decir, aquí está el sector productivo del país conmigo y seguimos hacia adelante. Y esencialmente, esa operación de takedown, de alguna manera u otra, fue autorizada por la gobernadora de Puerto Rico. La misma gobernadora que movió a ese corillo para cuando la elección, usted no olvidará, ese corillo hizo carta, le hicieron fundraiser, todas esas cosas, ¿verdad? Para que Juan Dalmau no ganara la elección y los gringos no vinieran a recoger los FAFU, las carreteras y llevarse las farmacéuticas de Puerto Rico. Así es que estamos. Con una persona y con dos personas que están dispuestos a quemarlo todo, a quemarlo todo,
1: punto,
0: a romperlo todo,
1: punto,
0: simple y llanamente porque creen que aquí hay una gran conspiración que envuelve también al sector productivo más importante del país, porque esa es la implicación y la insinuación. Y yo lo único que le voy a decir a los yegoístas, a la gobernadora y a Francisco Domínguez: tengan mucho cuidado, porque esa gente que ha utilizado sus cabileros para ayudar a adelantar ciertas gestiones que la gobernadora y esta administración han necesitado asistencia en Washington, tienen esos mismos cabileros listos para mandar el rafagazo. Hay gente ahora mismo pensando y dándole el beneficio de la duda a la gobernadora. A ver si esto se aplaca. Pero a esa misma gente, que fue la gente que habló con el senador Mike Lee y que lleva tiempo, más de 6 meses, colando narrativas en ciertos corrillos republicanos de que la gobernadora republicana del Estado Libre Asociado de Puerto Rico y trumpista tiene como chief of staff a un demócrata, por ejemplo.
1: ¿No? Cositas. Vamos a ir hablando de esto.
0: Ahorita te sabe.
1: Cuando lleguemos de la pausa. 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La hora 8:20. Regresamos con más.
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4: Mira, quiero retomar el tema donde lo dejaste, ¿verdad? Todo este asunto de las denuncias que hizo el secretario de la Gobernación, Francisco Rasputín Domenech, contra Sebastián Negrón Richard, y que incluye en su diatriba menciones a empresas que llevan décadas en Puerto Rico y que han invertido miles de millones de dólares, y la repercusión que está teniendo en el sector privado. Bueno, si usted no lo sabe, anoche, a las 7:51 de la noche, prensa asociada, Associated Press, escribe una historia que se está hoy distribuyendo en el planeta entero, con el titular en inglés: Puerto Rico roiled by widening political crisis as top official comes under fire. Así que solamente para que sepan que las acciones del secretario de la Gobernación han provocado que prensa asociada distribuya al planeta entero que
5: que esto es una quincalla,
4: que su el chief of staff de la gobernadora está siendo investigado por presunta corrupción. Así que nada, muchachos, excelente trabajo. Excelente. Lo han hecho brutal.
5: Fricase de conejo.
4: Y obviamente parte de lo que utiliza la periodista, que es una periodista puertorriqueña, Danica Coto, las expresiones que hizo el senador Mike Lee y las preguntas que le hizo el senador a la gobernadora Jennifer González el pasado miércoles en el Senado. Así que excelente trabajo, muchachos. Van super bien.
5: Barrimos. Uf. Fricase de conejo. Ya mismo nos avisa cuando esté ready eso.
4: Está ready,
5: ah, está ready. Ok. No le pongan la música.
4: Así pero le dije que no. Le dije
5: mira, que...
4: ¿Qué estamos viendo? Pero explica.
5: Mire, a los amigos que nos están escuchando por radio, estamos viendo aquí, oye, unos billboards lo más interesantes. No le da ahí. Estamos viendo aquí a el senador Tomás Rivera Chats. Ayer, anoche. Hubo un fundraiser que era el cumpleaños de él.
4: En el Vivo Beach Club,
5: el mismo lugar donde la gobernadora hizo el pool party. Ajá. Esto era un evento un poco más, ¿verdad? Más pequeño.
4: Mira,
5: ahora lleva el popcorn.
4: Mira, el secretario de salud Mellado,
5: epa. Sí, quizá con él. Sí. Y entonces. La alianza.
4: Ahí está.
5: Y entonces. Nada. Esta actividad.
4: Era más cara, ¿no? Era, o sea,
5: era más cara, sí, sí. Pero.
4: ¿A cuánto estaban las taquillas, sabes?
5: No me han dicho
4: había
5: todavía.
4: ¿Había que maxiarse?
5: No sé si había que maxiarse, pero. Pero había gente que me estaba diciendo que las taquillas se estaban vendiendo así como de 5 en 5.
4: Sí.
5: Pero importante. Johnny, puedes poncharnos de nuevo porque hay un logo.
4: Hay
5: ya.
4: Un logo, sí, sí. Mira, sale rapidito ahora, sale ahora. Cuando muestran el Rivera Chats.
5: Rivera Chats.
4: Sí, no, un poquito más, dale un poquito más.
5: Ajá.
4: Deja que cambie. Ahí está. 2028,
5: ¿cómo?
4: 2028, rápido. Pum, pum, y se va.
5: Exacto. Pero la mesa.
4: Pero no dice

0: Senado, ni
1: pero presidente. En las decoraciones de las mesas estaba Tiburón 2028, o sea, como que estaba Tiburón.
0: Sí, sí, sí. Falta sí. Menos.
1: Sí. Se vienen cositas.
0: Sí.
1: Bueno, nosotros hace un mes fue. Pusimos un video.
0: Sí, la gorra que decía falta menos.
1: Falta.
0: Mírala ahí.
1: Esa, ay, qué dura. Más,
0: qué dura,
1: qué esto,
0: dura, ahí está, ahí
1: este, el logo, ahí. Mira, ahí está el logo. Un tiburón en el medio.
0: Ajá. Y el 2028.
1: Y recordemos que hace un mes nosotros le habíamos puesto a ustedes un video de una gorra de tiburón con 2028.
0: No, y que decía falta menos.
1: Y decía falta menos.
0: Falta menos 2028.
1: Así que yo estoy escuchando por ahí rumores de que este pana, el presidente del Senado Tomás Rivera Chats, hará algún tipo de pronunciamiento en estos días.
0: ¿Sí?
1: Sí, yo estoy escuchando por aquí. No ¿sí? sé, no sé, no sé.
0: ¿De verdad?
1: Pues yo, eso es lo que estoy escuchando.
0: Pero no sé. No estamos a, ¿cómo es? No estamos a tiempo, ¿cómo es? No es tiempo de candidatura.
1: Yo pienso lo mismo. Y eso es lo que nos ha dicho, ¿no? Él, ¿verdad? Pero utilizando las palabras de Pablo y José, lo que vendrá, vendrá. Me imagino que se la aplicará a él, ¿no? ¿Sí?
0: Ok.
1: ¿No? Digo, yo pregunto. La realidad es que...
0: Mira, me dicen que estaba a 250 bastante.
1: Ah, pues está bueno.
0: No, está bien. Eso era lo que estaba hablando de Diego también.
1: Había, no, bueno,
0: habían a 150 también las de Diego.
1: Sí, pero las de Diego tenían como que el Canam Package.
0: Ajá.
1: Y el Jovin Package, que era más caro.
0: Más caro, exacto. Con el VIP.
1: Pero con el VIP que era.
0: Ah, aquí había un VIP también.
1: Bueno, pero esto era un VIP completo. Pero yo creo que había dos salones. Yo creo que había dos
0: y probablemente salones. Hay un salón más privado que se hace algo antes, que eso, esos son los que dan más. Y después el salón con el pueblo que queda menos.
1: Sí.
0: Y que entonces, pues, obviamente, con el pueblo, pues hay menos tiempo uno a uno con.
1: Hay fotos, pero.
0: Con el principal, sí, sí.
1: Exacto. Sí. ¿Y dónde habrá ido de Liam?
0: Ah, no, no.
1: Y Carlito, y Carlito.
0: Ah, la del pueblo, la del pueblo. Okay. Además, ellos no necesitan tiempo uno a uno con el presidente del Senado, pero ellos lo ven en su trabajo todos los días.
1: Correcto. Esto sí, no, es una relación profesional. Sí, no. Sí. Esto no creo que pase nada ahí. Uh-huh. Pero, qué interesante. O sea, digo, claro, este evento iba a pasar como quiera que sea. El tema es...
0: Mira, me escribió un observador que nos está viendo por YouTube y ese iba a ser mi punto. Para estar a 250, eso estaba vacío. Ni un solo alcalde y los demás son senadores y empleados. Si yo fuera él, estaría preocupado. Tiene buen punto,
1: tiene
0: señor.
1: Buen punto,
0: señor escucha, tiene buen punto.
1: Tiene buen punto. El tema es si van... Lo que me dicen es que el evento no era que se estaba vendiendo muchísimo. Pero que en las últimas horas, pues...
0: Cogió un
1: pulso. Cogió vuelo. Okay. Pues yo me imagino que como son 250 pesos, tú vas ahí y te matriculas.
0: Y mira, aquí nos escribe otro que trabaja en el Senado, que dice el 90% de los invitados son empleados del Senado.
1: Sí, claro.
0: Hasta pues. Los de seguridad. Saludos a la gente 00 Capitolio.
1: Sí. La gente buena, la gente linda. Gente linda. Nada. Es estratégico que Tomás Rivera se publique su videíto y sus cositas del evento. Yo no sé si esto era, si él le estaba haciendo un one to punch, ¿verdad? Pero está ahí. Tomás Rivera nunca ha hecho eventos gigantescos como la gobernadora, como el pulpar y la gobernadora.
0: Yo pues nunca he corrido para gobernador.
1: Esa es la cosa.
0: O sea, él siempre ha levantado buen dinero y ha hecho lo apropiado. Y él no solo levanta dinero para él, levanta dinero para sus candidatos porque, pues, al final del día, él quiere ser mayoría. Y para ser mayoría, pues, tienes que elegir 14 senadores entre los de acumulación y los de distrito. Y él levanta dinero para sus candidatos. Yo recuerdo, en su primera presidencia, él hizo un evento de lanzamiento de campaña para la reelección en 2012. Súper grande en el Bellas Artes de Guaynabo, que en aquel momento pues estaba abierto el Bellas Artes de Guaynabo y hacía ese tipo de cosas. Pero ajá, nunca tiene una campaña de la gobernación, así que nunca ha tenido que levantar 10, 12, 15, 20 millones. De hecho, se me hace difícil pensar que los pueda levantar. Te soy honesto, porque no es tan fácil, sobre todo en este ambiente. Donde el chief of staff de la gobernadora no tiene reparo alguno en pelarte, a pesar de que tú seas la farmacéutica, una de las farmacéuticas más grandes del mundo y que estás invirtiendo 1.100 millones para mover una línea de producción a Puerto Rico de tu medicamento del futuro, y que el secretario de la gobernación no tenga ningún tipo de recato en tirarte al medio y decir que tus decretos son
1: de legales.
0: Sí, sí, sí. Porque el abuelo del muchacho que tú nombraste secretario
1: Que tu decreto.
0: Abogado. Y que tú lo sabías hace meses y no hiciste nada al respecto. Y que ahora.
1: Y que tu decreto es número 14.
0: O sea, que se ha renovado 14 veces.
1: Yo sé que esta administración tiene impedimentos con la verdad. Pero ayer en el Aló Rasputino Francisco Domenech, que lo pagamos todo, porque la Corporación para la Difusión Pública de Puerto Rico, los canales del pueblo, los canales 6 y 3. Y a mí, honestamente, me da mucha lástima y pena en la situación que han puesto a los compañeros del canal, ¿verdad? Y esto no fue un programa especial, esto es bien importante. Esto fue en el canal, en el noticiero del canal, con una periodista del canal, en un noticiero que es al mediodía. Y que uno hubiese pensado que si el Francisco Domenech quería hacer lo que hizo, que fue un evento de propaganda, propaganda pura y dura, si iba a ser en un programa especial. No utilizar el andamiaje, la pulcritud que todavía debe tener y el respeto de una sala de redacción y de un ecosistema de noticias para hacer lo que ocurrió en el día de ayer. Y él, en ese vaina y qué sé yo, él dice, y por lo menos Mayra Acevedo, que fue la periodista que le estaba preguntando, le hizo un pushback al final y él le dice, mire, ella le pregunta, mire, secretario, si partiendo de la premisa que todo esto sea cierto y que el análisis legal usted tenga razón, hay gente que se preguntará por qué usted no supervisó y por qué usted no tomó acción de antemano con lo que aparenta ser es el secretario del Departamento de Desarrollo Económico y Comercio más corrupto y títere de la historia. Porque esa es la implicación que está haciendo el señor Francisco Domenech.
0: Y que él lo sabía meses antes y nada hizo hasta que Neuro Richard lo refirió al FEI. Entonces ahí de momento ahora sí. Lo sabíamos meses antes.
1: Y no solo eso, que lo sabíamos meses antes, que cuando Negrón Richard renuncia, la gobernadora, la reacción de la gobernadora por una semana fue, ella era la superestrella de mi gabinete. O sea que tú estás diciendo que la superestrella del gabinete resulta que no era tan superestrella y que era una superestrella del titeraje y de la mafia en el Departamento de Desarrollo Económico y Comercio. Este secretario que no le ha permitido a otros jefes de agencia contratar personas, tú me estás queriendo decir, Luisito Mari, que Francisco Domenech no sabía de dónde venía Ernesto Zayas. ¿De verdad? Yo me cuesta entender muchas cosas. Pero lo único que yo les voy a decir es que este pana tiene impedimentos con la verdad. Y que es un embustero. Y que sinceramente se sentó allí, ayer en Aló Rasputino, en WPR, a decir embustes. Embustes. Y pues. 8:35. Mira, están preguntando que si Cash me lo fue. No, yo no lo vi, no lo vimos.
0: Abel Nazario tampoco tú.
1: Abel Nazario tampoco. Oye, volvimos a los tiempos de espionaje, ¿ah?
0: ¿Eh? Ahora hay más, porque ahora hay más cámaras que antes.
1: Ahora hay más cámaras que antes. Y con mejor resolución.
0: Y es mejor resolución y no hay tape. No es como el video 59, que era un cassette.
1: Ah, ya mismo sale el popular Carlos Díaz.
0: Oye, que será la vida de Carlos Díaz. Ese sí que no lo escuchamos desde que Ciari sale el programa.
1: Pero lo que pasa es que está esperando que su handler, el Oriol Campos, le diga lo que tenga que hacer.
0: A lo mejor Oriol sale bien después de esto, tío. Se limpia a Rasputino, a lo mejor Oriol tiene su nombre.
1: Bueno. No es lo mismo. 8:36, hacemos la pausa, regresamos breve con más.

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1: 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Ya estamos en el área metropolitana. A la espera, academias que brindan servicios a estudiantes de educación especial para que el Departamento de Educación complete los pagos que adeuda. Subdirectora de Starbright Academy insiste en que asignen los fondos para que al menos se procesen las facturas y tengan garantía de que les van a pagar. Continúan reparaciones en tubo de 48 pulgadas en Bayamón, que mantiene sin agua a sectores de Guaynabo, Caguas, Gurabo, Juncos, Aguas Buenas, San Lorenzo y Las Piedras. ¡Mi madre, qué lío! Acueductos y alcantarillados espera culminar hoy los trabajos y 27.000 abonados no han visto una gota de agua en los pasados días por este problema y las fallas en el superacueducto. Luis González Delgado, presidente de la Autoridad de Acueductos y Alcantarillados, nos dice:
2: poniendo a Dios por delante, nosotros, nuestra expectativa es culminar esas reparaciones durante el día de hoy y esperamos ya más tema para que comience paulatinamente a llenarse con el agua y una vez llegue a nuestra estación de bombeo y alcance las presiones de operación, que las bombas comiencen a operar.
3: Okay. ¿Qué provocó que se rompiera este tubo?
2: Pues hasta ahora lo que hemos visto ha sido una falla en una unión entre una curva, un cambio de dirección en el tubo y el tubo en particular. Así que nuestro enfoque ahora mismo es atender esa avería. Básicamente, luego de evaluar el área, pues lo que se ve es que ese sector en particular tenía una fisura, la cual estamos reparando.
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0: 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Por eso, en Puestos para la Mañana, llegan el licenciado Cristian Sobrino y el licenciado José Javier Lamas en el panel de Guayaberas.
4: Hola.
5: Peor cuña que la de propio palo.
4: Gracias por estar con nosotros. Muy, muy, muy, muy buenos días. Comenzamos esta edición del panel de Guayaberas, traído ustedes por nuestros amigos, nuestros super amigues.

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1: 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Y bueno, como todos los viernes está con nosotros en este panel, le voy a ver al licenciado José Javier Lama. Buenos días, José Javier.
2: Buenos días, buen día. Ahora que los escucho, me acordé que el fin de semana pasado cogí una trillita en una Tiguan de Volkswagen de La Kennedy y esa boba está bien chula.
1: Esa boba está bien chula.
2: Tiene una pantalla. Parece una tableta.
0: Sí, está chulísima.
1: Pues ya lo sabes, y está la eléctrica también.
0: Y te caben los palos de golf y esas cosas.
2: Caben dos o tres sacos.
1: Sí. Y hoy está también con nosotros sustituyendo al amigo licenciado Cristian Sobrino, el también licenciado Paco González. ¿Cómo estás, Paco?
3: Saludos a todos, muy bien, gracias a todos, gracias por tenerme otra vez. Dos anuncios rápidos que quiero hacer. Número uno, estoy cubriendo a Cristian, le deseamos una pronta recuperación.
1: Quería decir que
3: está bien hasta el momento.
1: Sobrino fue intervenido quirúrgicamente esta semana. Mm-hmm. Todo salió como se supone, le está súper bien. En nuestro chat se está mandando memes y cordeando, así que eso para mí es indicio de que está
3: muy igual bien. Igual de que siempre.
0: Y fue rápido.
1: Sí.
3: No, le estaba prácticamente en la cama saliendo y todavía estaba mandando mensajes.
2: A las par de horas ya estaba preocupado por las noticias que se estaba perdiendo.
1: No, preocupado y a la misma vez diciendo, qué buena semana para no tener que ir a mis apariciones y mandar a Paco aquí a la radio a bregar con esto.
3: Lo otro que quería decir es a mi querida esposa Zaira, gracias por aguantarme por 16 años, que cumplimos 16 años de casados hoy, así que
1: muchas felicidades. Y sí, sin duda, todas las felicidades a Zaira, que es la que te soporta.
3: Sí, no es fácil.
1: No, vacilando, qué bueno que sean muchos años más y también aprovechando, feliz día a los padres a ti,
3: Paco. A todos aquí.
1: Así que...
3: Y a todos los que nos escuchan.
2: Happy Juneteenth.
1: Happy Juneteenth.
2: Hoy es feriado.
3: Happy Juneteenth también.
1: Mira, vamos a comenzar con una noticia que ocurrió ayer. El Tribunal de Apelaciones, que veía la impugnación a el paseo ciclista que se estaba construyendo en Rincón, le dio la razón a los demandantes y revocó los permisos que había emitido la Autoridad de Carretera, los permisos originales. Esencialmente, escuché esta mañana a los abogados aquí con Billy explicando que entendió el Tribunal de Apelaciones que... la Autoridad de Carreteras había sometido el permiso con información el abogado dijo falsa, el tribunal quizás dijo información que no estaba al día y que habían entrado en un proceso fast track para emitir el permiso ignorando asuntos como la zona marítimo terrestre, entre otros temas. Explícame, Lamas, tú que has llevado varios de casos como este, entiendo que en este caso tú no estabas involucrado, pero has llevado casos de impugnación de permiso. Esencialmente, ¿qué es lo que está diciendo el apelativo y qué es lo próximo?
2: Lo que está ocurriendo con ese caso es, y esto por lo que dicen que se hizo una representación falsa, es que la zona marítima, el lugar en donde va el paseo, en donde va a pasar la... la vía de los ciclistas se sometió con un deslinde que no corresponde a lo que ellos estaban realmente construyendo.
3: Era viejo.
2: Y utilizaron uno viejo que tenía una zona marítimo terrestre distinta a la que existe hoy día, porque la erosión y el cambio que tienen las costas en nuestro país va a un ritmo muy acelerado.
3: Y particularmente en esa zona, después de los huracanes Irma y María, se afectó sustancialmente esa área.
2: Totalmente. Y cuando uno va a hacer una construcción de esta magnitud que pasa por la zona marítimo terrestre y que afecta ecosistemas y zonas ambientalmente protegidas, pues tú tienes que hacer el proceso ordinario de vistas públicas, de citar a la comunidad, de hacer los temas de mitigación. Y en este caso, el trámite que se le dio fue el de una exclusión categórica, es una excepción que tienen las normas de la Junta de Planificación para, en ciertas instancias, permitir que no tengas que pasar por el proceso ordinario. Ya. Y aquí se coincidieron... que no ocurrieron las vistas públicas, que no se dio participación ciudadana, que no se permitió corroborar que lo que estaban construyendo, porque la construcción ya había empezado, pues significara el menor impacto ambiental posible, sin esas vistas públicas, al tiempo que el deslinde que utilizaron era viejo, incorrecto, no representaba la realidad, y se había ordenado someter uno enmendado que nunca se presentó.
3: Importante ese asunto, porque en el caso de Rincón de Sol y Playa,

0: En Rincón se trató de utilizar también esta vía de la exclusión categórica, claro. Y el tribunal en ese caso también hizo lo mismo, uh-huh. Invalidó el permiso. Así que el estatus es que esencialmente el paseo no se va a poder construir con esta situación.
1: Bueno, de que se puede construir, se puede construir
0: pero tiene que volver a hacer el
1: esencialmente tienes que empezar el proceso otra vez y tienes que hacerlo correctamente, tienes que darle participación ciudadana, okay. Y tienes que utilizar el mecanismo menos nocivo para el medio ambiente y que tenga medidas de mitigación.
0: Qué bueno que lo señalas, porque esencialmente es el planteamiento original antes de que se metiera los de los Molinas de la Vida, que estaban haciendo los miembros de la comunidad, uh-huh. Que yo te decía, no me opongo al paseo. Lo que quiero es que revises el deslinde, no el área por donde va a ocurrir el paseo.
2: Una pregunta que le hago a los dos. En la sentencia, el Tribunal de Apelaciones le está imponiendo honorarios a la autoridad de carretera. Dice aquí que la autoridad de carretera además el tribunal determina que la autoridad de carretera ha incurrido en temeridad durante la tramitación de este caso. La ACT continúa defendiendo la validez de determinación y permiso obtenido mediante información incorrecta, aun cuando esto surgía del propio expediente administrativo y documentos relacionados, y le puso $15,000 por concepto de honorario de abogado. ¿Cuán típico es que al gobierno un tribunal le esté poniendo honorario de abogado, Paco?
0: Bueno, no es típico, y antes no se permitía.
1: Exacto. Oh,
2: okay.
1: Eso fue una enmienda.
3: Okay. Exacto. Antes no se permitía, punto. Antes la mentalidad, la razón era que el gobierno nunca era temerario.
2: Okay.
3: Que en la práctica eso no era cierto.
0: Claro, sí. Cuéntenos más.
1: Pregúntenle a Domenech.
3: pero yo no voy a entrar en esas cosas, pero sí te voy a decir que yo llevo litigando contra el gobierno
2: desde que
3: empecé mi carrera. Y temerarios eran todo el tiempo. Ajá. Así es que no era permitido antes. Hubo una enmienda, no sé si fue en el 2010, 2009, las reglas nuevas de procedimiento, yo creo que fueron
1: 2009,
3: que son las reglas nuevas, pero ya tienen 16 años. Se permite ahora temeridad. No es la norma de todos modos. Se hace cuando temeridad, lo que significa es, en términos de, si tú eres un demandante, pues temeridad es que lleves un caso frívolo, que es un caso que no se debe haber llevado. Si eres demandado, es que sigas litigando un caso cuando ya era bastante claro de que no había razón para seguir litigando, te diste haber simplemente o allanado a solicitud o haber negociado con la otra parte.
1: Y que argumentes en contra de la prueba que tú mismo tienes.
3: Sí, y claro, si haces cosas que ya infringen los cánones de ética, como esconder evidencia, ese tipo de cosas, pues obviamente te van a meter más caliente todavía. No es la norma, pero sí ocurre. En este caso, pues evidentemente el tribunal entendió que la ACT, presumo que es porque siguieron litigando aun cuando ya sabían que la parte demandante tenía razón. Lo de $15,000 en Puerto Rico, por lo general en los tribunales estatales simplemente te asignan como una cantidad, uh-huh. 5, 10, 15, hay veces que 1,000, sí, hay veces que son 1,000 pesos. Aquí fueron 15, porque me imagino que por la complejidad y el tiempo que tuvo el caso. En el federal yo creo que es hasta un poquito más justo, porque en la federal cuando esto ocurre lo que dicen es, sí, te va de abogado,
0: envíame un memo
3: y el memo es literalmente la factura. Exacto. O sea, ponme un breakdown de cuántas horas trabajaste en el caso,
1: ¿qué costó eso?
3: Con un valor razonable de tu hora y todo lo demás, y se hace un cálculo de cuánto es, entonces eso es lo que tienes que pagar.
0: Vamos a hacer la pausa, cuando regresemos seguimos con más aquí en este panel de Guayabares de los Viernes, creo que ustedes por Volkswagen de la Kennedy. Son las 8:51, no se va.
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0: de Radio Isla 1320 trabaja en estos momentos allá en el cuerpo desnudo de un hombre en un motel en Toa Baja. Detenidos en Manatí dos menores de edad que andaban en un vehículo con gravamen de hurtado en el área de San Juan. A partir del 29 de junio inicia la tercera fase de renovación de pasaportes a quienes tengan deudas de $50,000 o más. Administradora de Asume explica, a diferencia de fases anteriores, en esta ocasión aplicará a quienes tengan más de un caso pendiente que sumen ese total de 50,000. Además, anticipa y entiende que la próxima fase del gobierno federal se ampliará a aquellos que deban más de $25,000 en pensión. Soy José Luis Renta. 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

0: acaba de comenzar otra edición más de Desayunando con Guava, que se transmite todos los días, de lunes a viernes, de 9 de la mañana a 11, a través del cuadrante 850 AM, cubriendo toda la zona oeste, noroeste, suroeste y central oeste del país. Además de que nos pueden sintonizar por www.guava850am.com. En la red social Facebook, usted escriba Guava la Grande. Guava la Grande en Facebook. Guava la Grande. Y vamos a compartir fotos y un resumen de todo lo que acontece en nuestras ediciones diarias, las de lunes a viernes, que estamos en vivo de 9 a 11 de la mañana, originando desde la Avenida Victoria en Aguadilla. Yo soy Víctor Vázquez, estoy aquí en el estudio José Capella Álvarez. Hoy es viernes feriado, así que se dice, Juneteenth,
1: así mismo.
0: Ah, pues viernes feriado, estamos aquí en vivo de 9 a 11 de la mañana y me acompaña, como todos los días y como estamos en Juneteenth, every day, está conmigo. Aquí está, Yediel Grafals Nieves. Hay que ir practicando porque hice la estadidad.
1: Bueno. Muy buenos días, Víctor. Muy buenos días para ti. Buenos días para nuestro compañero Alex Ariel González, que también está con nosotros tempranito en la mañana. Buenos días para toda la linda radioaudiencia de Guava 850 en el oeste del país, que nos sintonizan en el 850 AM. Y también los que nos escuchan hasta fuera de Puerto Rico, Víctor, por la internet, en el www.guava850m.com. Como bien dice Víctor, hoy fin de semana largo para muchos. Ya se fueron de ayer era jueves para muchos, Víctor.
0: Ayer era como que vamos a beber mañana. los que salen para,
1: exacto,
0: para el happy hour.
1: Sí, para los gustos, los colores, Víctor. Así que hoy viernes feriado, pero estamos aquí otro día más para brindarle la información, especialmente del área oeste del país.
0: Definitivamente. Y vamos a hablar de varios temas, Yediel. Ustedes saben que se realizó la comisión total para interpelar al el director ejecutivo de la Autoridad de Acueductos Alcantarillados, que ustedes saben que ha estado bajo fuego y no hay agua para pagarlo. Está bajo fuego y no hay agua para pagarlo porque San Juan y el área metropolitana llevan numerosos días sin el servicio de agua potable, pero todos los senadores de todos los distritos tuvieron la oportunidad de interpelar o realizar preguntas y comentarios al presidente de la AAA, el ingeniero Luis González. Así que vamos a estar hablando con un senador de esta zona que estuvo allí, estuvo en la comisión total, tuvo oportunidad de preguntar, pero también le trajo a colación unas situaciones de aquí, del distrito, uh-huh, de Mayagüez, Aguadilla, que también hay algunas situaciones con el agua potable. Vamos a hablar de con él.
1: Efectivamente, Víctor, le damos la bienvenida vía telefónica al senador del distrito Mayagüez, Aguadilla, Jason Rosa. Muy buenos días, bienvenido.
2: Buenos días, Víctor. Buenos días, Yediel, y a todos los radioescuchas de Guava. Muchas bendiciones en el día de hoy.
0: Bendiciones a usted y a su familia, especialmente a su niña, que es muy bonita, y que Dios le siga bendiciendo.
2: Bueno, amén. Gracias.
0: Senador, explíquenos. Fue a la comisión total, allí se interpeló al director ejecutivo de la Autoridad de Acueductos Alcantarillados y usted tuvo oportunidad de formularle preguntas al director. Cuéntenos de qué se trató esa interacción.
2: Pues mire, esa comisión total se surge, ¿verdad? Gracias a las situaciones que lamentables que están sucediendo en el área metropolitana, sobre todo en el área de San Juan. No hay una oportunidad, ¿verdad?, para hacer preguntas sobre nuestro distrito también. Sabemos que el área oeste por mucho tiempo y por siempre, ha sido, ¿verdad?, un área que ha tenido problemas con el servicio de acueducto constantemente. Y parte de eso fue nuestra preocupación, la que llevamos allí al director, al presidente de la Autoridad de Acueductos y Alcantarillado.
0: Dentro de esas preocupaciones, hay dos que usted le mencionó específicamente. Tengo entendido que él habló de la carretera 420, que allí hay un problema de agua potable. Aquí nos llama... ¿Lo dije bien, Yadiel? Sí.
1: La 444.
0: Ah, la 444. Aquí nos llaman muchísimo de problemas con el servicio de agua potable. Igualmente allá en el sector de Voladora, que también estaban pidiendo un pozo no hace mucho. Cuéntenos qué fue lo que usted le trajo a colación de la región.
2: En general, ¿verdad? Mencioné una en específico, que es el reemplazo de la tubería de la carretera 111, que eso llega hasta el área de McDonald's y entra por la 444 del barrio Cuchilla. Ustedes mismos han estado allí, ¿verdad?, transmitiendo desde allí. Sí. Llevando
0: explota un tubo por todos lados porque aquello está viejísimo.
2: Aquello sí, ¿no? Toda la semana. Hay un tubo roto allí, refleja falta de seguridad, y necesitamos atender esa situación con premura. Sabemos que ya están los fondos asignados desde hace mucho tiempo. Ese proyecto entiendo que es de 6 millones de dólares, reemplazar toda esa tubería y poner una tubería nueva. Están los rótulos puestos allí para inaugurar la obra hace mucho tiempo y no se ha comenzado. Esa misma fue la pregunta. Estoy esperando, ¿verdad?, la respuesta y que me den cuándo finalmente inicia ese proyecto y comienzan los trabajos que
0: están importantes. Lo más importante. Difícil es identificar los chavos, y si los chavos están, pues...
2: Ya están los fondos, ya están los rótulos, pero no llevan meses los rótulos y no han iniciado
0: esa obra. ¿Y qué le contestó, senador? ¿Qué le dijo?
2: Que quedó en brindarme la información. Entiendo que en las próximas semanas pues debe... del Senado, darle una comunicación escrita de todas las peticiones que hicieron los senadores y luego ellos responden a las mismas.
0: Pero eso sería reemplazar toda la tubería desde la 444, desde Cuchilla.
2: Toda esa tubería que se rompe constantemente y que se ha convertido en una gran problemática durante muchos años.
0: Pero eso para varios kilómetros, ¿no?
2: Sí, es un tramo bastante largo. Bueno, 6 millones de dólares.
0: Wow.
2: El costo del proyecto.
0: Wow. Usted sabe otro de los problemas que pasa, que mire, que no vayan a embrear la carretera, porque inclusive embrean la carretera y al otro día la rompen.
2: Constantemente sucede eso y por eso es tan importante, ¿verdad?, el reemplazo de esa tubería para que luego se logre embrear la carretera y podamos tener una vía segura. De igual manera... preguntamos, ¿verdad?, por los sectores. En mi caso en particular, actualmente yo estoy viviendo en el sector Lo Perena, del barrio Cuchilla. Uh-huh. Y como bien le dije a él, son más los días en los que estamos sin el servicio de agua que los que tenemos el servicio. Y de igual manera, Víctor, es lo que hice, ¿verdad?, en esa pregunta, agrupar todos los sectores, como bien usted dice, en el sector Beltrán, en Moca, la 420, en Voladora y en muchos sectores de Moca, y no solamente de Moca, de sobre todo los campos de todos los pueblos del área oeste.
0: Pueblo, mira, uno sube por allí por el McDonald's y antes de llegar al merendero, aquí nos llama mucha gente que ahí hay problemas de agua. Sí. Igualmente, cuando uno baja la cuesta por que llega al residencial Gándara, ese sector también hay problemas con el agua, que nos llaman constantemente.
2: Lo reconozco. De igual manera, la gente me escribe, me llama. Entiendo, ¿verdad? Quiero, ¿verdad?, hacer una parte de distinción. Tengo una excelente comunicación con los directores regionales de acueductos. Uh-huh. De esta zona, y siempre están dando información de cuáles son los trabajos que

0: haciendo, cuáles son los lugares que están, se encuentran sin el servicio y qué están haciendo para verdad, para poder reparar lo que esté sucediendo en ese momento, ¿verdad? Esa parte yo la reconozco, pero de igual manera, ¿verdad? Aprovechamos el momento para llevar a cabo preocupaciones sobre esos sectores que están constantemente sin agua. De igual manera, la inversión que hemos hecho en las asignaciones de fondos para cisternas, ustedes saben, ¿verdad?, que hemos anunciado en ocasiones actividades para recoger la información de personas que no tienen cisterna, y llevamos a cabo esa preocupación de muchos adultos mayores, muchos envejecientes que están totalmente solos y que viven en zonas bien vulnerables, que no cuentan todo el tiempo con el servicio y que no cuentan con una cisterna. Le llevamos a cabo también la preocupación de los generadores en las bombas de acueducto. Nosotros hemos asignado distintos fondos. En San Germán asignamos más de $100,000 para distintas bombas de acueducto. Lo mismo hicimos en Rincón, lo hemos hecho en San Sebastián, lo hicimos junto con la senadora Karen Román y Odalis González en unas bombas del barrio Plata, que cubre gente de Plata y de Cerro Gordo, y lo vamos a continuar haciendo, ¿verdad? Porque es una necesidad que hay de que cuando se va el servicio de energía eléctrica, pues lamentablemente se caen esas bombas, no tienen los generadores y más adelante pues no contamos con el servicio y termina convirtiéndose en doble necesidad de nuestra gente.
1: Senador, le pregunto, cuando usted le lleva estas preocupaciones al presidente de la AAA, ¿el presidente conocía de estas situaciones? ¿Va a trabajarlas? ¿Cuál fue la respuesta que le dio?
0: Pues mira, en mucha verdad justificó, verdad, los trabajos que están haciendo. Le llevo la preocupación con la intención de que agilicen mucho más los trabajos de reconstrucción. Muchos de estos proyectos, bueno, hay 8,000 millones de dólares que están en proyectos, pero muchos de estos proyectos se quedan en el área de diseño, en el área de subasta, y lo que queremos es que agilicen de manera rápida todos estos proyectos para que se pueda dar en beneficio de nuestra gente tenga el servicio.
2: Senadora, que hay una situación también con la toma de Río Culebrinas acá, la planta de Río Culebrinas, y usted sabe que lo hemos discutido, que cada vez que llueve, aquello sube, y nos quedamos sin agua en muchos sectores. Yo casi nunca me quedo sin agua, pero hablo en general, ¿verdad? Nos quedamos sin agua en Aguadilla, hay barrios de Moca, hay gente de Aguada. Y ahí hubo una inversión de 4 millones en un momento dado, pero el problema consiste, persiste, pero, debo decir.
0: Y sé que hay un proyecto también en toda la información, ¿verdad?, que nos brindó el presidente. Sí, hay unos proyectos específicamente para esa toma. Uh-huh. Nuevamente, y recalco, ¿verdad?, lo que queremos es que esos proyectos se lleven a cabo con mayor prontitud, que se agilicen para que se vean beneficios de nuestra gente. Hay muchos proyectos, nos llevaron allí una actualización porque ya anteriormente nos habíamos reunido con los directores regionales y directores de área de acueducto y nos habían dado toda esa información. Okay. Pues prácticamente en el miércoles el presidente de la Autoridad de Acueducto y Alcantarillado pues nos da esa información actualizada, los proyectos que ya se comenzaron construcción, los que están en subasta, los que están en diseño y demás. Por eso también lo quise recalcar, porque claro, en esas preguntas, porque ya nos habían brindado la información, ya otros compañeros también habían preguntado por proyectos similares y ahí estaba la respuesta. Así que prácticamente llevé a cabo la preocupación de los generadores, de la carretera 444, la 111, de los sectores que están sin agua y del proyecto sanitario, sistema sanitario que se está haciendo en Lomas Verdes. También hay mucha preocupación de la gente sobre si se tienen que conectarlo obligatoriamente o no. Ya ahí el presidente nos contestó que toda la persona, ¿verdad?, que dé con la medida, la casa dé con la medida, se supone que se conecte con la misma.
2: Sí, ese es el sistema, ¿verdad?, de sanitario. Eso ha pasado en muchas comunidades, ¿verdad?
0: Se instalan el sistema nuevo, y
2: obligatoriamente hay que estar ahí con el sistema sanitario.
0: Eso es correcto.

0: Sí, es un proceso normal en eso. Senador, y en cuanto a este tema de los generadores, conseguir generadores para todas las plantas es una suma extremadamente millonaria. ¿De eso se habló en quizás otras preguntas o de otros miembros del Senado o no?
1: Pues mira, lo que sí contestó el presidente es que estaba tratando, ¿verdad?, de usar los fondos, de buscar generadores también que pudieran transportar para el uso de emergencia, que no estuvieran instalados específicamente en un sitio, que pudieran manejarlo y cambiarlos de lugares para poder resolver el caso de emergencia. Pero lo ideal sería, ¿verdad?, que cada una de las bombas contara con su generador. Claro. En específico.
0: Que también eso tiene la logística de que esos generadores, algunos son extremadamente grandes y llegarlo al lugar donde está la planta se complica la cosa, como que
1: eso es correcto, porque en alguna una de las situaciones también que explicó el presidente es que no cuenta con el espacio suficiente para poder instalar los mismos en todas las bombas.
0: Claro, porque yo he visto bombas que los terrenos no son tan grandes, pues son unos terrenitos, están las bombas, y entonces ¿dónde se pondría el generador? ¿No tenemos dónde poner el generador?
1: Eso es una problemática, y ahí es que entrarían los generadores de manera temporal.
0: Entonces, ahí sería por región. Si esta región, por ejemplo, es la que está más afectada, ahí es que se movería un generador, algo así.
1: Eso es correcto. Sí, sé que cuentan, ¿verdad?, con gran cantidad de esos generadores.
0: Ok, entiendo.
2: Recientemente en Moca también se habían instalado unos nuevos generadores, ¿correcto, senador?
1: Eso es correcto. Es en el pozo de, ¿verdad?, de Plata. Cubre 217 familias que se benefician con ese generador, que cuando se va al servicio de energía eléctrica ahora contarán, ¿verdad?, con un generador allí que va a continuar dándole servicio de sistema de acueducto.
2: ¿Y esos generadores son permanentes? O sea, ¿van a permanecer allí?
1: Ese generador en específico fue permanente. Eso es una inversión que se hizo junto con la representante de Alex González, la senadora Karen Román y este servidor.
0: Sí, que creo que alguien me explicó, no recuerdo quién fue, que lo dividieron entre los tres.
2: Sí, fue la senadora.
1: Eso es así.
0: 33,333, porque costaba creo que 100,000, algo así fue lo que me comentaron,
1: ¿no? Eso es correcto, más o menos esa es la cifra de $33,000.
0: Oye, senador, usted también ha dado mucho seguimiento, Yediel tiene una pregunta de agua. Usted ha dado mucho seguimiento a la carretera 112. Esta carretera nosotros la hemos denunciado desde hace muchísimo por las malas condiciones y porque conecta, ¿verdad?, parte de lo que es Moca, Isabela, y se llega a San Sebastián. Cuéntenos qué ha pasado allí.
1: Pues mira, ya iniciaron los trabajos, gracias a Dios, ¿verdad? Gracias a nuestra gobernadora. Cuando nosotros hemos peleado, batallado por distintas caseteras, y entre la 420, la 112, pues la 112 definitivamente era una de ellas, inclusive lo hablé con la señora gobernadora en una ocasión y me dijo, esa 112 es mía, tranquilo senador que la vamos a trabajar.
0: Es que estaba mala, yo creo que la gente se olvidó que esa carretera existía, la gente que en obras públicas, porque la gente la transitaba.
1: Llevaba mucho tiempo, en el pasado presupuesto se aprobaron los fondos, tanto en Cámara como en Senado, faltaba la aprobación de la Junta de Control Fiscal. Así que una vez la Junta le dio paso, DITOP no comió cuento y gracias a Dios comenzaron los trabajos.
2: ¿La carretera 112 la van a reparar completa o van a hacer unos kilómetros en específico?
1: Esa carretera va completamente reparada.
0: Desde el kilómetro cero.
1: Son alrededor de $6 millones cuando se juntan, ¿verdad?, lo del municipio, de la parte que compone el municipio de Isabel y la parte de Moca. Así que vamos a tener carretera nueva, una vía también accesible, que se beneficia mucha gente de San Sebastián para cortar camino por esa carretera.
0: Que es de Isabela y que ha utilizado esa carretera para cortar, corta hasta Moca y llega aquí a la emisora.
1: Y que estaba prácticamente intransitable, definitivamente le hacía falta a la gente esta carretera.
0: Yo creo que la gente cuando vaya a transcurrirla de nuevo, que va a estar en su carril, que no va a esquivar hoyos, se va a sentir jaro.
2: Sí.
1: Pero gracias a Dios, ¿verdad? Se dio ese proyecto.
0: Oye, senador, y

0: Y en cuanto usted me dice que, ¿verdad?, está la carretera, la 420, usted nos había dicho que también estaban ya en el proceso de subasta. ¿Qué ha pasado ahí después de
1: Ya
0: eso?
1: se adjudicó el proceso de subasta, están
0: Okay.
1: en el proceso de diseño y de permisos y demás para comenzar los mismos trabajos.
0: Y la 111, hay unas partes que están arreglando y que no están tan buenas. ¿Qué información tiene, si alguna?
1: En esa carretera 111, según me explicó la directora regional,
0: Ajá.
1: son unas deficiencias que se están arreglando.
0: Que se van a, y veo que hay como un desprendimiento. Antes de llegar a lo de, ¿cómo se llama eso? Al gimnasio del Indio.
1: Ajá. Sí, ese proyecto, ¿verdad? Ya están trabajando, llevan trabajando bastante tiempo ahí. Creo que hay un proyecto ahí de una tubería que pasa por debajo de esa carretera y demás que están.
0: Ah, okay. Y aquí en Aguadilla, en la carretera número 2 con la intersección 107, están trabajando por las noches. Ese proyecto debe culminar pronto. Que usted tenga alguna información.
1: Ese proyecto hay que darle continuidad, ¿verdad? Para que se pueda trabajar. Gracias a Dios ya estaba, aparentemente hubo un cambio de orden y demás y se había detenido, pero ya gracias a Dios están continuando con los trabajos.
2: Ya no se pronostica que vuelvan a detener la obra entonces, senador.
1: Esperamos que no, esperamos que no.
0: Espero que sea toda una continuidad. Y ayer yo también escuché una asignación, creo que de la el alcalde de Aguada dijo que ya pusieron la subasta para oye,
2: Repavimentar.
0: repavimentar la carretera número 2 en jurisdicción de Aguada, que es aquí entre después del Puente de la Victoria hacia la Luz de Pucho.
1: Todas esas carreteras se aprobaron ahí está la 402 en Añasco. Hay distintas carreteras que se aprobaron los fondos en el presupuesto pasado, que la Junta de Control Fiscal hace unos 2 meses atrás le autorizó y han comenzado,
0: Qué
1: ¿verdad?, con el
0: bueno.
1: proceso de subasta y a comenzar los trabajos diligentemente.
0: Para recapitular, esta comisión total, la interpelación al director ejecutivo de la Autoridad de Acueductos Alcantarillados, ¿qué frutos debe rendir, senador?
1: Pues mira, primero que nada, ¿verdad?, conocer de lleno toda la información. Nuestro senador preguntaron, cada uno preguntó, ¿verdad?, por situaciones en particulares de sus distritos. Este servidor hizo lo mismo, así que nos da, ¿verdad?, que de primera mano el presidente conozca estas situaciones, nos da esa oportunidad, pero también de conocer el estatus de los trabajos de los mismos. Así que la gente vio, ¿verdad?, que el Senado ha estado bien atento a las situaciones y cada vez que hay un problema, pues nosotros interpelamos a quien tengamos que interpelar y hacemos el trabajo.
0: Finalmente, senador, este asunto de Francisco Domenech y de el exsecretario del DIDEC, que es aguadillano, ¿verdad? De ahí se aguadillana Sebastián Negrón Richard. ¿Qué opinión le merece a usted, senador?
1: Mira, yo creo que las autoridades deben investigar, ¿verdad? Si alguien ha cometido delito, nadie está por encima de la ley. Así que yo creo que hay que darle el espacio a las autoridades para que investiguen la misma
0: ¿Y el
1: las
0: Senado debe
1: denuncias.
0: investigar también o usted
1: El
0: cree que
1: Senado
0: no?
1: hoy se aprueba una resolución de parte del presidente para investigar todos los asuntos del directo.
0: ¿Que se va a aprobar?
1: Hoy se aprueba.
0: Hoy se aprueba.
1: Se aprueba.
0: Y
1: Hoy
0: en su carácter.
1: tenemos sesión a la una y vamos a
0: Okay.
1: aprobar esa resolución.
0: Y si le pregunto a usted, ¿a quién usted le cree? ¿A Sebastián Negrón o le cree a Francisco Domenech?
1: Pues mira, yo entiendo, ¿verdad?, que hay que investigar con seriedad
0: Okay.
1: y una vez nos llegue a cabo la información, vamos a tomar juicio y vamos a dar una opinión.
0: El presidente del Senado le solicitó la renuncia a Francisco Domenech, a Isa García. ¿Usted se uniría a ese eco de petición?
1: Por supuesto que sí, por supuesto que sí. Nosotros estamos respaldando al Senado, al senador, al presidente del Senado en esa petición, ¿verdad? Yo creo que causa mucha distracción. Se están dando buenos resultados en otros asuntos y que no se dejan

0: hacer precisamente por dimes y diretes con el secretario de la gobernación.
1: Porque quizás hay muchas cosas buenas del gobierno, pero no se pueden comunicar, porque lo único que estamos pendientes es a esa distracción.
0: Hay más de 1,000 decretos que se están dando para los jóvenes empresarios, un récord nunca había pasado en nuestra historia. Se están dando los reintegros, han llegado más rápido que nunca en nuestra historia. Hay buenas noticias sucediendo y se ven empañadas por estos dimes y diretes.
1: Definitivamente. Bueno, senador, ¿algo que añadir a sus constituyentes del distrito Mayagüez-Aguadilla?
0: Gracias, siempre a la orden, a la disposición. Seguimos trabajando. Durante esta semana estamos en el cierre de sesión, así que hoy tenemos sesión atendiendo, ¿verdad?, todos los proyectos. Nuestra comisión continúa con más del 90% de los trabajos atendido, tanto del Senado como de la Cámara. Nosotros no guardamos proyectos allí engavetados. Nosotros atendemos y estamos trabajando fuertemente por nuestra gente del distrito. Seguimos asignando los fondos necesarios. Vamos a estar próximamente asignando unos fondos precisamente para un generador que hace falta en el área del pueblo de Moca. Okay. Y continuamos trabajando. Próximamente venimos anunciando el Back to School, para darle un buen bulto con materiales escolares a nuestros jóvenes más desventajados.
1: ¿Para qué fecha más o menos la tiene, senador?
0: Principio de julio.
1: A principio de julio.
0: Tan pronto tengamos la fecha, la vamos a estar anunciando.
1: ¿Lo va a hacer como el año pasado en varios lugares o lo va a hacer
0: en varios lugares? Nosotros el año pasado hicimos en Mayagüez, en la Biblioteca Juvenil de Mayagüez. Uh-huh. Lo hicimos en la Efraín Sánchez Hidalgo, lo hicimos también en el centro de la Fundación Niños Sonriendo. Uh-huh. Así que esperamos hacer lo mismo y hacerlo mucho mejor.
1: Yo fui a una escuela a cubrirlo, la de...
0: En la Efraín Sánchez Hidalgo hicimos un Back to School también.
1: Ah, sí. Y creo que llegaron a Isabel, Hormigueros, en otros
0: más... Llegamos a distintos lugares, fuimos a varias iglesias, impactamos varios residenciales y de igual manera vamos a hacerlo este año.
1: ¿Y esos son dentro de los fondos de la Autoridad de Tierra que ustedes pueden dar?
0: Eso es de los fondos de la Autoridad de Tierra, de ayuda directa a la gente, así que sabemos que el Back to School para todos los padres no es lo mismo, representa un gasto, ¿verdad?, significativo al bolsillo, y nosotros pues buscamos la manera de poder aliviar y poder ayudar en esa carga.
1: Bueno, senador, gracias por ser tan amable y atender estos minutos para Guava.
0: Siempre a la orden y gracias a ustedes.
1: Muy amable. Ahí está el senador por el distrito Mayagüez-Aguadilla, el senador Jason Rosa Ramos, hablándonos sobre esta situación del agua potable, la interpelación al secretario, o mejor dicho, al director ejecutivo de Autoridad de Acueductos y Alcantarillado. Qué bueno que le trajeron temas adicionales.
2: Claro.
1: Digo, el tema primordial, que la gente no me malinterprete, el tema primordial es la falta de agua en el área metropolitana, que es de días y de meses. Uh-huh. Pero nosotros acá en el oeste hay familias que sufren esta intermitencia de agua, ¿verdad? Y que en una semana... El senador mismo dice que en un mes pueden sacar los días que tienen agua versus los que no tienen agua.
2: Y recuerdo, previo a lo que era esta comisión total, tuvimos con nosotros aquí, me parece que era el senador Luis Javier Hernández, que nos había dicho que la convocatoria, o sea, la comisión estaba abierta a todos los alcaldes de los 78 municipios.
1: Tengo entendido que fue el alcalde de San Juan, que estuvo allí el primer ejecutivo. El de Bayamón se excusó porque estaba enfermo, pero envió una ponencia. Y fueron varios alcaldes.
2: Que exacto. La comisión, claro está, la prioridad en ese momento se convocó por la crisis de agua que está surgiendo en el área metropolitana. Sin embargo, la Autoridad de Acueductos y Alcantarillados afecta y se supone que le sirva a todo Puerto Rico.
1: Y qué mal, Jediel, que también nuestras familias acá en el oeste pues sufran esa intermitencia de agua. Yo te digo, mientras yo pueda seguir poniendo el granito de arena, porque es que la toma esta de Culebrinas no soporto que hayan gastado tanto dinero y que tengamos el mismo problema, que cada vez que llueve, es hasta irónico, cada vez que llueve, que hay mucha agua, la gente se le va el agua.
2: Así mismo es. Y de igual forma también la reparación de la carretera 112 de Isabel hasta Moca, que eso va, Víctor, súper rápido, de verdad. Recientemente esta semana empezaron en el área de Isabela, que conecta con la número 2, y en una semana

0: Hay un tramo ya bastante largo que la palabra correcta la dijeron ayer, pero removieron el asfalto y ya repavimentaron también, por lo menos en Isabela. Sé que hay una parte también
1: Esa
0: en
1: es
0: Moca.
1: la de las 112.
0: Sé que hay un área también en Moca que la estaban trabajando. Pero, Víctor, ya son las 9:34 en la mañana. Vamos a prepararnos para hacer una corta pausa aquí en Desayunando con Guava. Pero al regreso vamos a hablar de INSEC y de una colaboración que tienen con Friends of Puerto Rico. Así que usted mantenga la sintonía, que esto es Desayunando con Guava. Víctor Vázquez y Yediel Grafals. Regresamos en breve.

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0: Continuamos desayunando con Guava, Víctor Vázquez y Yediel Grafals todos los días de 9 a 11 de la mañana en vivo cubriendo la zona oeste, noroeste, suroeste y central oeste del país. Bueno, Yediel, vamos a hablar de dos organizaciones. Las dos tienen bastante presencia en Aguadilla, ¿verdad? Friends of Puerto Rico tiene una parte de su sede aquí en Aguadilla. INSEC tiene oficinas en Mayagüez y están trabajando en varias comunidades. Y recuerdo que están fuertemente trabajando la comunidad Esteves en el municipio de Aguadilla. Así que vamos a hablar con ellos porque hay un acuerdo ahí.
1: Así mismo,
0: que queremos reseñarlo.
1: Le damos la bienvenida vía telefónica al director de Programas y Servicios del Instituto Socioeconómico Comunitario, mejor conocido como INSEC, Luis Vázquez. Muy buenos días, bienvenido.
2: Saludos.

0: a unos acuerdos y poder impactar también, además de nuestra comunidad, ¿verdad?, y a las personas que están en necesidad, podemos también impactar con nuestro servicio a este componente femenino que está emprendiendo.
1: Vázquez, INSEC se dedica precisamente a empoderar las comunidades, a la autogestión. Yo me crié en Esteves y sé que están trabajando en la comunidad Esteves de Aguadilla, y así trabajan en diferentes comunidades alrededor de la isla. Vamos a explicarle un poquito a la gente cuál es el trabajo que ustedes realizan en las comunidades.
0: Ciertamente, nosotros, Esteves es una comunidad bien activa. Esteves es una comunidad que está... que es de esas comunidades que nosotros podemos llamarle ejemplo y de las que utilizamos en muchas de nuestras ocasiones en las diferentes dinámicas que hacemos, porque es una comunidad con una junta comunitaria bien activa, bien presente, y como bien menciona, no solamente estamos en Esteves alrededor de, en Puerto Rico, estamos en 12 comunidades alrededor de Puerto Rico, en esa área oeste, además de en Esteves allá en... estamos también en la comunidad Las 500 en Mayagüez, estamos en Las 500 en Arroyo, en Mayagüez Quinto Centenario, exacto. En el área norte también tenemos comunidades en Utuado, en Isabela, en Aguadilla, Mayagüez, Salinas, Sidra, Aguas Buenas, Maunabo, Nahuabo, Vega Baja. Wow. Y estas comunidades, nosotros con este programa de desarrollo comunitario lo que buscamos es empoderar la comunidad, que la comunidad tenga oportunidades de desenvolvimiento, que tenga oportunidades y que entiendan que hay posibilidades, y junto al instituto crear esas posibilidades mediante talleres, empoderamiento comunitario, resiliencia comunitaria, empoderando a las juntas comunitarias con el conocimiento y los procesos correctos para que puedan, no solamente en esos años que estamos con ellos, la comunidad, que puedan crear proyectos que sean perpetuos y que continúen por los próximos años en esas comunidades.
2: Vázquez, le pregunto, ¿cómo llegan entonces a esta colaboración con Friends of Puerto Rico, y si es la primera vez que realizan una colaboración con ellos?
0: Ciertamente, es la primera vez que realizamos un proyecto con Friends of Puerto Rico, y es un proyecto bien importante porque, además del impacto comunitario que nosotros realizamos, tenemos dos componentes importantes y medulares que como instituto nosotros ¿verdad? Buscamos fortalecer, que es el proceso de la autogestión y el empoderamiento, no de las comunidades, sino también de las personas y los participantes que son parte de nuestros programas. Con Friends of Puerto Rico estamos dándole continuidad a nuestro proyecto de desarrollo económico y autosuficiencia, con el cual nosotros podemos impactar y podemos subsidiar a microempresarios que no tengan más de 3 años en activo, y los subsidiamos con equipos hasta $10,000. Pero antes de ese subsidio de $10,000, Víctor Manuel y la audiencia que nos está escuchando allá en Desayunando con Guava, es importante que entiendan que pasan por un proceso de adiestramiento, de planificación, de la creación de ese plan de negocio, que el proyecto que estamos realizando no es un proyecto en vano, es un proyecto bien construido, consistente con los planteamientos actuales y lo que se está buscando en el mercado, para así, cuando pasen por todo ese proceso de adiestramiento, de entendimiento de lo que es el mercado laboral y el mercado de los negocios, puedan crear y sustentar esa microempresa y lograr que se perpetúe a través de los años. Y ese subsidio de $10,000, yo estoy consciente que no da, pero con este tipo de esfuerzos, con este tipo de enlaces que estamos realizando con Friends of Puerto Rico, también tenemos otros acuerdos con Corrección Laboral, con el Departamento de Desarrollo Económico, con esta la importancia de continuar creando lazos va a provocar que tanto el instituto como este tipo de acuerdos con Friends of Puerto Rico pueda llevarse a cabo y solidificar lo que al final del día lo que estamos buscando, para crear esas oportunidades tanto en las comunidades como para estas mujeres, ¿verdad?, que están

0: emprendiendo y que le estamos facilitando mediante el instituto este subsidio para su emprendimiento.
1: ¿Hay unos requisitos para estas mujeres? ¿Deben cumplir con ciertos requisitos, Vázquez?
0: Ciertamente, doctor Manuel, como nuestros fondos son fondos CSBG, que son fondos de servicio directo a los participantes, hay unos requisitos, y el primer requisito es un proceso de elegibilidad, ¿verdad? Elegibilidad de por ingresos. Las personas que van a recibir nuestros servicios no pueden pasar de ciertos ingresos, ¿verdad? En el año se evalúan las planillas, se evalúan los ingresos que tiene la persona, el autoempleo que tenga esa persona también se evalúa, y hay unos rangos, hay una estadística, hay unas tablas de elegibilidad que nos facilitan ese proceso. Luego que la persona pasa, ¿verdad?, por ese proceso de elegibilidad, ciertamente hay unos requisitos de composición familiar, quienes viven en ese hogar, documentos medulares como certificaciones de nacimiento, certificación de luz o agua para validar la residencia, las planillas, la certificación del CRIM, los permisos que esa persona necesita o tenga vigente para manejar esa microempresa que está estableciendo, uh-huh. Pero el requisito primordial es el requisito de elegibilidad por ingresos. Que nosotros
1: ¿utilizan en las tablas del HUD o cuáles utilizan ustedes?
0: Nosotros utilizamos, son las tablas de HUD, pero adaptadas a los bloques a los block grants que vienen con CSBG y con CDBG.
1: ¿Y eso significa que hay más probabilidad o más oportunidad?
0: Ciertamente. Okay. ¿Por qué? Porque las tablas de CSBG flexibilizan el ingreso a, ¿verdad? A diferencia de los HUD que llegan hasta el 125%, nosotros podemos, los fondos CSBG se expanden y pueden duplicarse hasta un 200% para que las personas sean elegibles. Te voy a dar un ejemplo rápido.
1: Claro.
0: Imagínate que un componente familiar sea de dos personas, el rango regular, el rango normal llega hasta los $21,000. Cuando el fondo lo permite, porque no todo el tiempo lo permite, ese 21,000 se convierte en $42,000 porque lo podemos llevar hasta un 200%. De ese génesis, de esa cuantía inicial. En la guía nos permite llevarlo hasta un 200%. Por tanto, es importante que no piensen que por recibir ingresos, que por tener un trabajo, no van a ser recipientes del servicio. Siempre es importante hacer ese primer intake, claro, esa primera entrevista donde nosotros podamos aclarar y estar conscientes de que esa participante es recipiente de nuestro servicio.
1: Yo siempre digo que la peor gestión es la que no se hace. Siempre digo lo mismo, la peor gestión es la que no se hace.
0: Literal, Víctor. Y nosotros nos hemos encontrado personas que no buscan el servicio por la percepción de que como yo estoy trabajando no voy a recibir servicio, no voy a poder recibir servicio. No, eso que están mencionando es bien importante. La peor gestión es la que no se hace. Podemos buscar nuestros servicios y nuestras tablas de elegibilidad están flexibles en este momento. Así que gran parte de nuestra población, literalmente, Víctor, y lo sabemos, es una situación apremiante que está viviendo el país. Hay muchas personas bajo el umbral de la pobreza. Y nosotros y nuestro instituto está llamado a eso. Nuestra misión y nuestra visión está enfocada en erradicar la pobreza. Y volviendo al tema de Friends, este junte con el, ¿verdad?, con la visión de erradicar la pobreza y dar oportunidades a microempresarias actuales o incipientes, ¿verdad?, o nuevas, es lo que nosotros buscamos, porque lo que queremos es maximizar nuestros recursos y erradicar esa pobreza y buscarle todas las alternativas que necesiten para que nuestros participantes, en este caso las microempresarias de Friends of Puerto Rico y Woman Business, tengan esas oportunidades de desenvolvimiento.
2: Y efectivamente, para esas mujeres empresarias, ¿cuál debe ser el primer paso?

0: caso? ¿Deben acudir a las oficinas de INSEC? ¿Deben acudir a Friends of Puerto Rico? ¿Cómo comienzan el proceso para saber su elegibilidad?
1: Lo primero, y esto es bien importante, yo suelo comenzar mis conversaciones con esto: www.insec.org. www.insec.org o al 787-763-5230. 787-763-5230. Ahí, ¿verdad? La llamada lo va a redirigir a la oficina central, uh-huh, y se transmite la información mediante la, ¿verdad?, la información general de la persona, y se le identifica la oficina regional que más le convenga al participante, al igual que en la página web está toda nuestra información. Víctor, nosotros, ¿verdad?, llevamos un año, tanto el director ejecutivo, ¿verdad?, y aprovecho la oportunidad para extenderle un saludo de parte de nuestro director ejecutivo y de nuestro director de la Junta de Directores, ¿verdad?, el señor Jari Vega y Gabriel López Arieta, porque para nosotros es importante, desde que llegamos hace un año, que se pueda visualizar y visibilizar los esfuerzos que estamos haciendo. Y mediante la página web estamos logrando hacerlo. Una página web friendly, una página web accesible a toda la población, que la página web tiene toda la información, Víctor, a dónde tienen que llamar, los requisitos mínimos, el por qué es necesario que ustedes puedan acceder a esa información y cómo acceder a esa información. Así que www.insec.org o al 787-763-5230.
2: Importante. Estos servicios son para residentes de toda la isla, no es para un sector o una región específico, ¿verdad, Vázquez?
1: Qué bueno que pregunta, Víctor Manuel, porque literalmente siempre hay esa confusión y el tecnicismo que hay con el término todo Puerto Rico, simplemente no lo utilizamos porque los fondos CSBG ya están en San Juan y en Bayamón cuando se hace la segregación de los fondos por parte del Estado.
2: Okay.
1: Pero nosotros atendemos a todo Puerto Rico, menos San Juan y Bayamón.
2: Todo Puerto Rico, menos San Juan y
1: Bayamón.
2: Es todos los municipios excepto San Juan y Bayamón, porque ellos lo solicitan y bajan directamente a ellos.
1: Los bloques, el bloque de fondos baja directamente a todo Puerto Rico mediante INSEC, pero San Juan y Bayamón tienen sus fondos específicos para ellos.
2: Qué bien. Entonces, ¿ustedes qué tienen? ¿Coordinadores que van de la mano con un caso específico? ¿Cómo lo trabajan? ¿Lo trabajan colectivamente?
1: Mira, qué bueno que me hace esa pregunta. Y yéndonos, ¿verdad?, a la zona que ustedes trabajan, que está fuerte la señal de Guava,
2: uh-huh,
1: suponiendo que Guava, ¿verdad?, suponiendo no, sabiendo que Guava está desde el área norte de Atillo hasta San Germán, más o menos, pues nosotros impactamos mediante dos oficinas regionales a esa región, que es la oficina de norte, la oficina regional norte 2, que está localizada en Atillo, y la oficina oeste, la oficina regional del oeste 3, que está en Mayagüez. Mayagüez atiende lo que es la comunidad de Mayagüez y Esteve, y la oficina regional de Atillo atiende Isabela y atiende a Utuado.
2: Okay.
1: Pero, ¿qué recursos nosotros tenemos en esta oficina? Tenemos facilitadores comunitarios, que son los que se encargan de todo el componente del programa de desarrollo comunitario, están en las comunidades, planifican junto a las juntas de la comunidad las actividades. Inclusive hoy mismo, mientras nosotros estamos hablando, Víctor Manuel, tanto la comunidad de Esteve como la comunidad de Utuado tienen sus actividades de verano corriendo, ¿verdad? Tenemos también la actividad, el área norte 1 que está en Arecibo, en el Arecibo Lighthouse. Somos un instituto vivo, somos un instituto que está ocurriendo mucho en el día a día. Te mencionaba los facilitadores con el programa de desarrollo comunitario. Tenemos también los promotores de desarrollo laboral que trabajan con el proyecto de capacitación empleo que están en la

0: que están con sus patronos, que están con sus participantes ejecutando en el día a día. Están los manejadores de casos que trabajan el programa de servicio de apoyo integrado, que le facilita a los participantes el apoyo directo y le ofrece ese servicio esencial que necesita ese participante. Y por último, ¿verdad?, para contestarte la pregunta directamente, está el promotor de desarrollo económico, que es el que se encarga específicamente de acompañar al participante que está, ¿verdad?, en el proceso de establecer o tiene ya establecido su negocio, para darle continuidad a ese plan de negocio, para acompañarlo con los talleres y los adiestramientos que le damos, que son esos primeros pasos para realizar luego, una vez aprobado el ¿verdad?, la subvención, con el participante, y se encarga de todo ese proceso desde el punto A hasta el punto Z, de que todo ocurra como debe ser y que todos los planteamientos que tenga ese participante puedan ser cubiertos y que también vayamos en cumplimiento con los fondos, porque al final del día, al ser fondos federales, se nos exige y nosotros estamos en total disposición de cumplir en todo momento con lo que se nos pide, ¿verdad?, a nivel de fondos federales.
1: Le pregunto, ¿estos servicios, sí, cuando las personas los solicitan y los van a recibir, son libres de costo?
0: Ciertamente, todos nuestros servicios son sin libros de costo. Como Fundación Sin Fines de Lucro, nuestra misión es esa, que el participante tenga acceso a esa información, a ese servicio de manera eficiente. Al final del día, como Fundación Sin Fines de Lucro, para nosotros es vital que el acceso directo a nuestro servicio sea íntegro, que no haya intermediarios, que haya agilidad en el proceso. Llevamos un año en el instituto y hemos buscado agilizar y maximizar nuestros procesos de la mejor manera posible, buscando, ¿verdad?, que el beneficio sea completo y directo y total para el participante. Así que la contestación a la pregunta es que sí, libre de costo y totalmente enfocado en el bienestar de ellos.
1: Para recapitular, entonces, mensaje a la gente de la región oeste, noroeste, suroeste que nos escuchan, referente a este acuerdo entre INSEC y FRED en Puerto Rico y los beneficios o servicios que ofrece INSEC para la ciudadanía. Mensaje final, Luis.
0: Antes que todo, ¿verdad?, agradecerte, Víctor Manuel, por la oportunidad que nos dan y extenderle nuevamente un saludo a toda tu audiencia de Desayunando con Guava. Esta oportunidad para nosotros es esencial porque nos pone en una posición de poder continuar masificando el mensaje que estamos llevando de integridad, de cumplimiento con los fondos ESBG, pero también de poder promover el que el Instituto Socioeconómico, o que desde el Instituto Socioeconómico estamos construyendo comunidad y estamos construyendo a Puerto Rico. 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Y no necesariamente para los participantes solamente, Víctor. También como Fundación Sin Fines de Lucro no estamos dependiendo solamente de los fondos ESBG. Queremos que nos vean como recurso y queremos que nos vean como una herramienta disponible para manejar los fondos, tanto municipales como estatales, y que hay una posibilidad, que somos un instituto sin fin de lucro, que estamos construyendo y que estamos buscándole a la población, ¿verdad?, y a los participantes que impactamos, lo mejor para ellos, y que cuenten con nosotros. También en nuestra página web, Víctor Manuel, pueden hacer cualquier tipo de donativo, cualquier tipo de interacción que quieran, uh-huh, que le llegue a la comunidad, pueden hacerlo mediante nosotros en el instituto. Y te agradezco enormemente, Víctor.
1: Cómo no. Después planificamos para que venga usted por ahí, venga Gabriel López Arrieta, quien conozco hace muchos años, a Jari Vega, que también la conozco hace mucho. Mira, se vienen un poquito para acá, van a visitar una comunidad acá y dan una paradita aquí en la emisora.
0: Mire, que tengo que visitar en estas próximas dos semanas, creo que la primera semana de julio voy a estar allá en Atillo. No me diga que le llego de verdad.
1: Ah, pues está bien, hablo con Araceli ahorita y coordinamos, ¿está bien?
0: Muy bien, perfecto, claro que sí, Víctor Manuel y Yarel, ¿verdad? Les agradezco enormemente, un saludo nuevamente a toda la audiencia, abrazos y gracias por esta oportunidad que nos están dando.
1: No, gracias a ustedes por lo que hacen, excelente. Gracias a ustedes. Sí.
0: Bien, bien.
1: Bye. Ahí está, de INSEC Puerto Rico, esta nueva iniciativa entre INSEC y también lo que es el área de Friends of Puerto Rico. Uh-huh. Qué bueno que están ahí.
2: Claro, y aquí Friends of Puerto Rico está aquí al lado, Víctor, al sí. lado, en la misma pista de patinaje.
1: Que para la gente de Aguadilla, Moca, San Sebastián, bueno, toda esta área es bien cerca, accesible, y es un servicio, son hasta $10,000, imagínese uh-huh. usted.
2: Exacto.
1: Y si es usted mujer, está este proceso, ¿verdad?, que lo están haciendo para las mujeres emprendedoras, con una idea de negocio y comenzar desde cero o desarrollar su negocio, pues mire, $10,000.
2: Y de igual forma, la peor gestión es la que no se hace, uh-huh. así que no se pongan las trabas uno mismo de decir, no, yo no voy a cualificar para eso. Mira, preguntando no se pierde nada tampoco, Víctor. Bueno, ya son las 10 en punto de la mañana, esta es WABA Aguadilla. Vamos a hacer una pausa, pero al regreso vamos a hablar de una persona que necesita de nuestra ayuda. Así que para que usted se entere de todos los detalles, mantenga la sintonía, que eso es Desayunando con WABA. Víctor Vázquez y Yediel Grafals, regresamos en breve.

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0: Continuamos desayunando cómodo a Víctor Vázquez y Yediel Grafals. Como señaló Yediel antes de la pausa, una persona de nuestra comunidad necesita nuestra ayuda, de Yediel, y la ayuda de todos nuestros radioescuchas. Así que vamos a hablar con un portavoz que es parte como su hermano, ¿verdad? La persona a quien va a solicitar ayuda. Claro que sí.
1: Y efectivamente tenemos con nosotros vía telefónica a Marcelino Hernández Vega. Muy buenos días, bienvenido.
2: Buenos días y muchas bendiciones para todos y muchas gracias a todos ustedes y a su emisora Guava 850 por permitirme estar en el día en la mañana hoy con ustedes y brindarme el apoyo para mi amigo Eduardo Rodríguez Laguerre.
0: Cómo no, gracias a usted, Marcelino, y sobre todo muchas bendiciones y salud a usted y a su familia. Bueno, Marcelino, cuéntenos un poco de este caballero, quién es, para que la gente tenga idea de quién estamos hablando y de quién le vamos a solicitar ayuda.
2: Pues este caballero es mi amigo Eduardo Rodríguez, del pueblo de Moca. Uh-huh. Él trabajó por muchos años aquí como en la policía municipal, él es teniente, pero lamentablemente pues a saber la noticia de la condición que él tiene ahora mismo, pues tuvo que dejar las funciones del trabajo, ahora mismo pues está en receso por la condición que él tiene de cáncer que le pasó. Ahora mismo no está trabajando, ¿verdad? Y yo lo estoy ayudando con todo lo que pueda, ¿verdad?
0: Claro.
2: Y hablé con mi, le doy las gracias a Martín, no sé si conocen a Martín, a mi amigo Martín.
0: Candelaria.
2: Okay,
0: sí.
2: Ajá. Él fue el que me brindó el número de ustedes y el de Ale, para que entonces pues me brindaran la ayuda y le doy las gracias de todo corazón, ¿verdad? Que ustedes pues en la mañana de hoy me dieron la oportunidad para pues expresarme sobre todas las personas que quieran ayudar con su granito de arena.
1: Marcelino, ¿desde cuándo fue que entonces Eduardo recibió este diagnóstico de cáncer?
2: Él lo recibió, te voy a buscar que me había enviado. Me busco rapidito.
0: ¿Y qué edad más o menos tiene este caballero? ¿Qué edad tiene?
2: Eduardo tendrá que tener ahora mismo como sus 40 y pico por ahí.
0: Oh, qué joven, un muchacho joven. ¿Tiene familia, es soltero? Mis preguntas son basadas para que la gente conozca un poquito más.
2: Sí, él es casado y tiene familia, tiene hijos.
0: ¿Y es de Moca? ¿También él es de Moca?
2: Sí, es de mi pueblo de Moca.
0: ¿De qué barrio? ¿Sabe de qué barrio?
2: Él es de Aceituna.
0: Ah, de Aceituna. Entonces trabajaba en la policía municipal.
2: A él notificaron esto el mes 2026 de este año.
0: Sí, que debe ser marzo de este año. Marzo, entonces, un hombre totalmente sano recibe esta noticia de cáncer, es policía municipal. Y debido a su condición, tiene que apartarse de sus labores, ¿no?
2: Sí, se apartó de sus labores porque él lleva muchos años aquí, más de 20 y pico años como policía municipal. Él es teniente, pero tuvo que dejarla, coger un receso pues por lo que le pasó ahora mismo, ¿verdad? Que es alguna noticia bien difícil, ¿verdad? Para él y para su familia.
0: Claro. Y si tiene una familia que mantener y todo lo demás, pues todo se complica. Dentro entonces de esta condición, obviamente los que como yo, que sabemos lo que es tener un paciente con cáncer, conlleva muchos gastos.
2: Correcto.
0: Y ahí es que ustedes están interviniendo, ¿verdad? En esta situación de que hay muchos gastos, y entonces tratando de aliviar y conseguir unos fondos para don Eduardo.
2: Eso es correcto, sí.
0: Entonces, cuéntanos.
2: Porque sabemos, ¿verdad? Que él es un padre de familia y pues no es fácil, ¿verdad? Porque cuando tú eres la cabeza, ¿verdad? De un hogar, y lamentablemente pasan cosas que uno no se espera, ¿verdad? No es fácil, ¿me entiendes?
0: No, claro que no es fácil.
1: Y en estos momentos, Eduardo, ¿qué tratamientos está recibiendo?
2: Pues él está recibiendo quimioterapia.
0: Okay.
2: Sí. Y ahora mismo él está recluido en el hospital, está en Bellavista de Mayagüez.
0: Sí, está recluido. Pues le pedimos también a la gente que otra forma de ayudar es con oraciones y
2: sí, ¿verdad? Eso es lo más importante, la oración. Porque, ¿verdad? Yo soy una persona de fe y siempre digo, ¿verdad? Que todo lo que uno hace bien por una persona, Dios se lo multiplica. Por eso yo siempre

0: sencillo, que yo ayudo sin nada a cambio, porque la salud, ¿verdad?, es lo primordial de un ser humano, y, ¿verdad?, y Dios es el que sana, porque el médico es un instrumento, pero no sana.
1: Claro.
0: El que sana es papito Dios.
1: Dios le da la sabiduría a esos médicos para... Claro que sí, yo creo mucho en eso, en que Dios le da la sabiduría a los médicos para ser ese instrumento de realizar milagros y de realizar las cosas buenas. Así que don Eduardo Rodríguez Laguer necesita ayuda. ¿Ustedes en qué forma están pidiéndole ayuda a la ciudadanía, Marcelino?
0: Nada, lo que puedan aportar, cualquier donativo que puedan aportar, ¿verdad? No importando lo que sea, ¿verdad? Aquí es lo que la persona salga de su corazón, ¿verdad? Aportar lo que pueda para entonces brindárselo a él.
1: Y entonces, ¿cómo lo hacemos? ¿Dónde se puede enviar un donativo? ¿Cuál es el proceso correcto? ¿Cómo debemos hacer?
0: El donativo se lo puede enviar al número de teléfono que él tiene, porque él tiene ATH Móvil, ese mismo número, que se lo puede enviar directamente a él.
1: ¿Y cuál es el número para y dígamelo suavemente para que las personas que nos están escuchando por lo menos puedan anotarlo, Marcelino?
0: El número es 787-243-7924.
1: Vamos a repetirlo.
0: 787-243-7924.
1: Esa es la ATH Móvil de Eduardo Rodríguez Laguer.
0: Correcto.
1: Okay, así que este caballero es mocano, paciente de cáncer, está ahora mismo hospitalizado, tuvo que dejar su trabajo o apartarse de su trabajo en lo que puede verificar su salud, así que están recabando ayuda económica en este proceso tan difícil, así que las personas que nos están escuchando, si usted entiende que su corazón, ¿verdad?, le motiva a realizar un donativo, el caballero Eduardo Rodríguez Laguer, la TH Móvil es el 787-243-7924. Lo voy a decir suave, 787-243-7924. Ese es el número de Marcelino. Y en ánimo, ¿cómo está Marcelino de ánimo? Usted que ha sido su amigo.
0: Uh-huh. Pues, fíjate, como yo siempre le digo a él que siempre hay que rendirse en las manitas de papito Dios, porque es el que sana, ¿verdad? Y el que le da la fuerza a uno día a día, pero pues siempre lo llamo y el ánimo que él tiene se ve muy positivo, muy positivo.
1: Gloria a Dios, por eso también, y es importante, ¿verdad?, esa ayuda de la familia, estar con él, orar, y las personas que creemos en Dios, orar, llevarlo al plano de lo que verdad, de lo que yo sé que Dios puede hacer.
0: Eso es correcto.
1: Así que entonces vamos a darle un mensaje final, usted don Eduardo, Marcelino, díganos un mensaje para las personas para que puedan cooperar y se unan a cooperar con Eduardo.
0: Sobre todo todas las personas que quieran cooperar con mi amigo Eduardo, ¿verdad?, por la condición que él tiene del cáncer. Te lo agradecemos de todo corazón, ¿verdad? Todo lo que salga de fe de su corazón, sea lo que sea, no aquí no se pide cuánto tiene que dar, sino lo que salga de su corazón, se lo vamos a agradecer con todo el alma.
1: Qué bien, qué bien. Qué bueno que Dios pone amigos y en los caminos de nosotros, y usted es un ¿verdad?, alguien que Dios puso en el camino para Eduardo. Así que gracias, Marcelino, por lo que están haciendo. Si necesitar alguna otra ayuda de nosotros, usted tiene mi teléfono, le envié mensaje esta mañana, en confianza lo guarda y me deja saber, ¿ok?
0: No, y gracias a ustedes, ¿verdad?, por brindarme la oportunidad, y muchas bendiciones para usted y toda su familia.
1: Igual a usted, para usted y a toda su familia, claro que sí. Ahí está. Gracias, Marcelino, gracias.
0: Ok, papá, gracias, también cuide, buen día.
1: Marcelino Hernández Vega, amigo y portavoz de Eduardo Rodríguez, paciente de cáncer, así que mire, la ayuda es ahora. Usted claro, quiere enviar 5 pesitos, 10 pesitos, 50, lo que usted quiera. ¿Verdad?
2: Exactamente.
1: Da para, si está en Bellavista, la familia tiene que ir a Bellavista todos los días. La gasolina está
2: carísima todavía.
1: Y un gasto personal. Mire, una persona con cáncer es un gasto extraordinario, un gasto fuerte. De verdad que es un gasto muy fuerte. Así que si usted le conmueve, si usted entiende que puede ayudar, 787-243-7924.
2: Así es. Y también mantenerlo, como bien dijimos en la entrevista, para las personas que sean creyentes, en sus oraciones. Vamos por aquí. Ya son las 10:14 en la mañana. Vamos a hacer una pausa. Pero al regreso, vamos a hablar de un tema que le hemos dado mucho seguimiento en este programa, y es la construcción del paseo ciclista en Rincón. Y parece que hay buenas noticias, Víctor.
1: Hay buenas noticias para los que estuvieron en esa lucha ahí.
2: Así que con eso venimos luego de la pausa. Esto es Desayunando con Guava. Víctor Vázquez y Yediel Grafals. Regresamos en breve.
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0: Continuamos desayunando con Guava, Víctor Vázquez, Yediel Grafals Nieves. Escuche esto, el Tribunal de Primera Instancia de Aguadilla resolvió a favor de Amigos Tres Palmas para que se paralizara o para que se revocaran los permisos y ordena la paralización inmediata del paseo ciclista de Rincón. Y hoy precisamente Yediel se va a llevar una conferencia de prensa a la Plaza Pública de Rincón relacionado a este tema.
1: Y efectivamente, le damos la bienvenida vía telefónica al coordinador de programas de Surf Rider Foundation, Héctor Tito Varela. Muy bueno, se nos fue por aquí.
0: Vamos a reconectar a llamarlo, con él. Pero es importante que lo vamos a poner en perspectiva. Está desde el inicio de esta construcción del paseo ciclista de Rincón, se lleva más de un año y medio realizando movilizaciones, luchas comunitarias, protestas pacíficas y también acudieron a los tribunales y

0: igualmente que hicieron proyectos de recaudación de fondos. Y la comunidad de Rincón estuvo siempre defendiendo este proyecto, ¿verdad? O mejor dicho, siempre estuvo en contra de este proyecto. Así que importante que el tribunal determinó que la Autoridad de Carreteras y Transportación realizó cambios sustanciales al proyecto sin tramitar las enmiendas requeridas y utilizó información incorrecta o incompleta sobre aspectos ambientales y de ubicación y obtuvo permisos, ¿verdad? Y certificaciones que no cumplían con los requisitos legales ni con restricciones ambientales que se aplican. Así que vamos a hablar con uno de los, con Héctor, que lo tenemos por ahí en línea telefónica, o estamos buscándonos para estar en la línea telefónica, porque ya mismo va a comenzar esta conferencia de prensa en la Plaza Pública de Rincón. Y queremos, como ustedes saben, le hemos dado, como señaló Yediel, le hemos dado seguimiento a este caso precisamente por las múltiples protestas y mucha oposición al mismo. Así que está en todos los periódicos del país. El Nuevo Día está compartiendo su noticia en estos momentos, ¿verdad? Una noticia de las 9:57 de la mañana. El tribunal revoca permiso y ordena paralización de la construcción del paseo ciclista. Y esto lo hizo el tribunal de primera instancia de Aguadilla. Como ustedes saben, este proceso lo llevó al tribunal apelativo, quien ordenó trasladar nuevamente el caso al tribunal de primera instancia de Aguadilla, lo que provocó una reevaluación de todo el caso y constituyó que ayer se bajara esta determinación, que es una decisión emitida y fue emitida nada más y nada menos por el juez superior Johnny Reyes. El caso es exactamente con Ramón Díaz Zambrana y Lian Arcurri de la organización Amigos Tres Palmas, determinar que el paseo ciclista propuesto fue autorizado y tramitado de manera contraria a la reglamentación aplicable. Y según la sentencia, la Autoridad de Acueductos de Carreteras y Transportación efectuó cambios sustanciales al proyecto sin tramitar las enmiendas requeridas, utilizó información incorrecta e incompleta sobre aspectos ambientales de ubicación y obtuvo permisos y certificaciones que no cumplían con los requisitos legales ni con las restricciones ambientales aplicables. Así que, Yediel, cuéntame.
1: Tenemos con nosotros vía telefónica al portavoz, a uno de los portavoces de Amigos Tres Palmas, Ramón Díaz. Muy buenos días, bienvenido.
2: Saludos, gracias por la oportunidad.
0: Ramón Díaz Santana, ¿usted es de la organización Amigos Tres Palmas también o no?
2: Sí, Ramón Díaz Zambrana, yo soy planificador ambiental y soy portavoz y vicepresidente de Amigos de Tres Palmas, que tenemos un acuerdo de colaboración para el comanejo de la Reserva Marina acá en Rincón.
0: ¿Cómo esta determinación la recibieron ayer del juez Johnny Reyes? Explíquenos.
2: Eso es correcto. Ayer como a las 4:30 de la tarde nuestros abogados se comunicaron con nosotros para decirnos que el juez Johnny Reyes dictaminó y revocó el permiso incidental, el PUI, revocó la exclusión categórica de la Autoridad de Carretera y revocaron los permisos por la cual la Autoridad de Carretera quería construir el paseo ciclista aquí en Rincón.
0: O sea, prácticamente le dio la razón en todas las partes, porque ustedes habían señalado desde un principio que esas certificaciones se brindaron con información que no estaba completa.
2: Correcto, con información falsa o incorrecta, empezando con un deslinde del 1998 y terminando también con exclusiones categóricas que no se podían aplicar a este proyecto, porque este proyecto tenía un impacto de sobre 3.4 kilómetros en su extensión de tierra, así que tenía que pasar por un proceso de declaración de impacto ambiental.

0: participación ciudadana y vistas públicas, que en el cual eso no ocurrió. Así que es una victoria del pueblo puertorriqueño. Esto es una victoria y un ejemplo y un modelo a seguir, donde cuando las comunidades abogan y reclaman por un proceso de planificación responsable, por un proceso de planificación transparente y en contra de la corrupción, esta es la manera de hacerlo. Es lamentable que la comunidad tenga que invertir sobre $120,000 para llevar un caso cuando sabíamos de entrada que este caso la íbamos a ganar.
1: Y esto porque ustedes son una comunidad fuerte en términos de verdad de llevar manifestaciones públicas y llevar la voz cantante, pero estas comunidades que son media flojas y le imponen algo en su comunidad, valga la redundancia, ¿cómo van a recaudar fondos? ¿Cómo van a sacar los chavos para ir a un tribunal?
0: Eso es, no, y eso es sin cortar, a nosotros nos querían aplicar la ley 82, o sea que tendríamos que hubiéramos pagado un 1.1 millón de dólares para poder someter este caso al tribunal.
1: ¿Cómo iban a conseguir 1.2 millones?
0: No, eso era, imagínese usted, obviamente esa ley está hecha precisamente para limitar el acceso a la justicia.
1: Me gustaría preguntar, Samlana, ¿se paraliza esta construcción hasta cuándo o esto es simplemente se terminó ya?
0: Esto es final y firme, se terminan los trabajos, hay unas disposiciones que el juez Johnny Reyes dictaminó que son que tienen que terminar lo que comenzaron como en el área de Donce, ellos empezaron unas construcciones allí de unos muros, ellos tienen que terminar esa construcción, no lo pueden dejar así como está, tienen que hacer unos trabajos de finalizar el área frente al faro. Y ya luego de eso, no pueden realizar más tala, no pueden realizar remoción de tierra, no pueden. Ellos tendrían que enmendar la consulta de ubicación para poder someter un proyecto nuevo.
1: Y entonces, lo que está realizado hasta el momento, ¿ya había algo del paseo como tal o no?
0: No. Este proyecto comenzó hace un año y medio, ¿verdad?, en el proceso de construcción. Okay. Y ahí hubo la paralización parcial por parte, ¿verdad?, de la comunidad que se tiró a la calle. Pero este diseño es del 1998. O sea, estamos hablando de un diseño que no se adapta a las condiciones morfológicas claro. a los cambios de la zona costanera.
1: ¿Cuántos huracanes cogimos del 98 para acá?
0: Pues imagínese, luego del huracán María hubo edificios aquí en la costa de Rincón que se cayeron al mar, así que eso no lo tomo en consideración y entonces pues estamos, oye, un proceso de planificación retrógrada y lo que nosotros estábamos velando es que ese dinero federal, que el 100% es dinero federal de la FTA, se utilizara bien y que no se fuera a construir una infraestructura que después tuviéramos que tener que mitigar esos escombros en la costa.
2: Tengo una duda, referente a estos muros que los van a terminar, ¿estos muros tienen un impacto ambiental dentro de lo que es la costa en Rincón?
0: Correcto, cualquier muro que se construya en la zona marítimo terrestre, una infraestructura permanente, va a socavar y va a erosionar la costa. Es parte de la dinámica de las construcciones en las costas y un muro de contención en la costa va a socavar y va a erosionar la costa. No, es una infraestructura que no debería ir en una zona costanera nunca.
2: ¿Y por qué no se ha ordenado, verdad, la remoción de estas construcciones?
0: Bueno, ahora mismo tenemos el balneario de Rincón que está completamente destruido, con muros en la ahí mismo en la costa, con alambres, con infraestructura que representa riesgo para los bañistas. Así que tenemos un problema grave de erosión costera actualmente en Rincón y el municipio de Rincón ha sido lento, ha sido incompetente en hacer un proceso de mitigación y rehabilitación del balneario de Rincón.
1: Y precisamente el municipio de Rincón ha favorecido este proyecto del paseo ciclístico de Rincón, ¿no?
0: Definitivamente, y el alcalde de Rincón actuó de manera temeraria, y así mismo lo dictaminó el tribunal cuando dictaminó que la autoridad de carretera actuó temerariamente con este caso, y al alcalde Carlos López a unirse a este proceso de planificación corrupta, también él actuó de manera temeraria y tenemos que denunciarlo de esa manera.
1: ¿Y qué va a pasar ahora? ¿Que eso está ahí? ¿Hubo un daño irreparable al ambiente proceso?
0: Sí, gracias a que nosotros y la comunidad se movilizó, pudimos conservar las áreas sensitivas que son el Bosque de la Armonía, la Reserva Marina de Tres Palmas, el Gran Yucayeque, donde hay yacimientos arqueológicos aquí en Rincón, y el Bosque de la Playa Domes. Esas áreas sensitivas las pudimos proteger, se protegieron, y gracias a Johnny Reyes, el juez, esas áreas no serán impactadas por la autoridad carretera.
1: Y entonces, ¿qué va a pasar con lo que ya se construyó, que está allí, que hubo el daño? ¿Cuál debe ser el próximo paso?
0: El juez le dio 10 días a la autoridad carretera para que hicieran un plan de trabajo, precisamente para que atendieran esa problemática. Tienen que terminar y finalizar esas obras que comenzaron y tienen que finalizarlas. Esas son las áreas en la carretera en dirección a la playa Domes y el estacionamiento frente al faro de Rincón.
1: O sea, lo tienen finalizar, dejar lo más posible, lo más cercano posible a como estaba antes.
0: No. Tienen que terminar, finalizar, porque ahora mismo ellos construyeron en dirección a la playa Domes, ellos construyeron un muro de contención, hay una zanja que ellos tienen que reparar. Ellos no pueden dejar eso porque representa un riesgo para la ciudadanía.
1: Oh, wow.
0: Y nosotros entendemos que sí, que esas partes tienen que finalizar, no nos pueden dejar así, que finalicen esas áreas, pero ya esas áreas es el área de la carretera, no están en área sensitiva, así que es cuestión de que finalicen esas áreas y adiós. Y el pueblo tuvo una victoria sin precedentes. Esto es una victoria del pueblo puertorriqueño, no tan solo de Rincón, es un modelo a seguir.
1: Definitivamente, una victoria comunitaria, cuando un pueblo se une y lo lograron. Y hay casitos pendientes, ¿verdad? Están los de los colindantes y de las personas que estaban en los árboles.
0: Este caso ya culmina todos los procesos.
1: Oh, sí.
0: Ya básicamente el caso de los 7 colindantes, porque al juez revocar los permisos, definitivamente ya se sabe que el proyecto es ilegal.
1: Oh, wow. Es una victoria más grande de lo que uno puede imaginarse, entonces.
0: Es una victoria bien grande.
1: ¿Ustedes van a comenzar la conferencia de prensa?
0: Nosotros vamos a conferencia de prensa ahora. Así que gracias por la atención y por el espacio. Un abrazo a todo el pueblo. Y estamos en victoria. Muchas gracias.
1: Sí, déjame a Héctor por ahí. Ah, bueno. Pero vamos a buscar ya mismo la conferencia de prensa. Yediel, no sé si pudiste acceder a Amigos Tres Palmas, creo que es la que la va a transmitir. Pero Yediel, nosotros le hemos dado seguimiento a este caso desde la perspectiva de los 7 colindantes, la perspectiva de las protestas y manifestaciones en los árboles, la perspectiva también de los Amigos Tres Palmas. También hemos hablado con Héctor Tito Varela, así que yo creo que es importante, ¿verdad?, que la gente conozca lo que pasó en Rincón y lo que están hablando estas organizaciones que estuvieron en total.
2: Exacto.
1: Pero entonces vamos a llamar a Héctor, que Héctor dijo que nos podía poner
2: la conferencia.
1: La conferencia de prensa, si va a comenzar ahora para poder transmitirlo. Así que vamos a ver si podemos hacer esto en vivo para que ustedes también conozcan lo que... Y esto está pasando ahora mismo. Estamos hablando de que esto está pasando ahora mismo en lo que es en la plaza pública del municipio de Rincón, la plaza pública del municipio de Rincón. Así que usted, son varias organizaciones que han convocado para esta conferencia de prensa. Escucharon a Ricardo Díaz Zambrana, que es el vicepresidente de Amigos Tres Palmas. Así que es importante que sepan lo que está pasando allí. Y la conferencia de prensa que es convocada en la mañana de hoy por estas organizaciones ambientales y que han hecho tanto sentir en Rincón y ha llevado este caso más allá de lo que es sus límites territoriales y ha convertido en noticia nacional todas estas protestas y toda esta situación. Así que Héctor Tito Varela está en Rincón y vamos a escuchar, Yediel, parte de lo que va a suceder en la conferencia de prensa porque estamos en vivo.
2: Así es. Por aquí tenemos la conferencia de prensa en directo.
0: Es verdad. Así que primero que todo, agradecemos el gran apoyo que las comunidades de Rincón se unieron a este reclamo legítimo que se estaba haciendo por las costas aquí en Rincón. Todo el corillo de comerciantes, de ciclistas, de gente de todos los lugares y sectores de Rincón, se amplió a todo Puerto Rico. Aquí llegó todo Puerto Rico en la gran marcha nacional que hubo y nos dieron un mandato,

del pueblo puertorriqueño de que teníamos un mandato de que teníamos que enfrentar la corrupción del país, teníamos que enfrentar la corrupción del municipio de Rincón, teníamos que enfrentar a los corruptos que están gobernándonos en el país, y eso es algo que no tan solo es peligroso, también es un sacrificio que se hace colectivo. Y aquí hay un ejemplo de sacrificio, de sudor, de lágrimas, de sangre, de represión, y todos ustedes aquí forman parte de este movimiento que solamente está comenzando. Esto está apenas comenzando. Y hemos dado una victoria al pueblo puertorriqueño porque se ha convertido en un modelo a seguir. No tan solo para Rincón, para Puerto Rico y el mundo. ¿Cómo hacen las cosas? Todavía recuerdo a Alicia allá en el bosque de Dogman. Todavía recuerdo los arrestados. Todavía recuerdo la desobediencia civil, todavía recuerdo los campamentos que se formaron, que realmente fue una lucha sacrificada, difícil y complicada. Trató las estrategias en contra, infiltrar con propaganda en contra, con mentiras de parte de Carlos López, que se ha convertido en el primer enemigo del López, tiene nombre y apellido. Se halló y actuó de manera temeraria, al unirse a los corruptos de la Autoridad de Carretera y el gobierno de Puerto Rico. Y así lo dictaminó el juez Johnny Reyes. Y desde aquí tenemos que darle un aplauso al juez Johnny Reyes, que la Autoridad de Carretera actuó de manera temeraria, metiéndonos aquí la policía de Puerto Rico, un ejército, en contra de manifestantes pacíficos, en contra de los surfistas, los playeros, los bañistas, las comunidades científicas, en contra de los maestros, maestras de todo el mundo. Y Carlos López salió a esa y ya tendrá sus días aquí, Carlos López. Eso, agradecer la solidaridad de todo el pueblo. Así que, Tito, y quiero agradecer, ¿verdad?, a todos los campamentos, a todas las organizaciones. No quiero nombrar porque se me queda gente y no quiero después chisme. Pero a todos fueron importantes, son componentes y sectores importantes que sin ellos esto no fuera posible. Así que dejando eso, continúa tú para continuar con la agenda. Bueno, ¿cómo estamos? ¿De quiénes son? ¿Y esto? Yo estoy nervioso, estoy alegre, muchos sentimientos encontrados, una noche larga ayer, hice 4 hojas, yo nunca escribo cuando voy a hablar, pero hay unos puntos sumamente importantes que quiero resaltar, así que voy a tratar de leer dentro de todo esto, pero si algo quiero resaltar es que esta victoria es de Puerto Rico y del colectivo. Todas y todos aquí presentes, todos los que no han podido llegar, los que estuvieron en las redes, en el Senado, en la pista, los arrestados, en el árbol trepado, esto le corresponde a cada uno de ustedes y es un legado que estamos dejando para las futuras generaciones. Rincón sigue siendo un precedente. Así como hace 20 años creó la Reserva Marina Tres Palmas y motivó a que se crearan otras reservas, así hoy día pudimos ver que esto no solamente fue un berrinche, como decían ellos. Aquí pudimos ver que estamos a favor del paseo ciclista, pero que sea responsable, que no afecte nuestras costas, que no afecte el bosque, la armonía, que no afecte los lugares que los rincoeños y los que los visitamos nos llena de amor y de orgullo. Esta lucha y esta victoria no solamente se lleva aquí, estamos dándole esperanza al pueblo dentro de todas las polémicas que se están llevando a cabo con los proyectos de leyes y las leyes que están pasando como la ley 82. Aquí tenemos cómo el tribunal le está diciendo al gobierno, para, eso está mal, estás erróneo y fue multado. Imagínense cómo sería esto contra un privado. Nos

0: aquí presentes, los más grandes y los más chicos, son inspiración para el resto del país. Hay una lucha llevándose a cabo en Aguada hace 20 años, hay otra en Aguadilla, en Isabela estamos en lucha, en estos días intentaron hacer una verja, nadie se enteró, pero se logró detener, en Quebradilla, en Camuy, en Arecibo, en Vega Baja, Manatí, en Fajardo, en Luquillo, en Culebra. O sea, Puerto Rico está en lucha, y esto le brinda la esperanza que hace falta para que el país siga luchando. No somos cuatro gatos. No. Nosotros representamos lo que es el pueblo puertorriqueño. Quizás hace 25 años atrás, cuando comencé esta lucha, éramos cuatro o cinco chamacos sin conocimiento, sin redes, sin gente que nos apoyara por el desconocimiento. Hoy día es un pueblo. Gente que se dedica desde trabajar la tierra hasta profesores, dando esta batalla y esta lucha y a favor de que este país se proteja. Y queda en nuestras manos la siguiente lucha, mi gente. Gracias. Carola, por acá.
1: Hola, hola, todos estamos contentos, ¿verdad? Hoy es un día de celebración, de júbilo. Yo creo que todos aquí tenemos que abrazarnos hoy y llevarnos este logro en nuestros corazones, porque es un logro de todos. Yo quiero decirles hoy que la victoria del paseo ciclista no es solamente la derogación de unos permisos ni la paralización de un proyecto. Esto dice claramente y demuestra una vez más que el fuego de un pueblo unido puede más que la corrupción de un gobierno. Esta victoria dice claramente que hay que derogar la ley 82, ese remedio del injunction que trataron de decir que nosotros el pueblo lo utilizábamos para detener el desarrollo de Puerto Rico. Eso no es así. Nosotros lo utilizamos para desenmascarar proyectos ilegales que vienen a violentar nuestras costas, nuestros recursos naturales y el bienestar de nuestro pueblo. Esta victoria viene a decir mucho más. Esta victoria le viene a decir al gobierno que se deje de payasadas, porque mientras tenemos comunidades que hoy no tienen agua, están promoviendo proyectos como el 1079 para flexibilizar las leyes del calzo, cuando saben que esto es vital para proveer agua, es el suministro de agua de todo Puerto Rico. Así es que déjense de payasadas, este gobierno no está listo para flexibilizar los procesos de permisología, esto es evidente. Este gobierno tiene que apretar la fiscalización, exigir que agencias como la OPE, la Junta de Planificación, el DRNA cumplan con su deber ministerial, porque si ellos lo hicieran, nosotros no tendríamos que ir a los tribunales, gente. Esta victoria viene a decir no esencia, porque ya la autoridad de acueductos dijo claramente que no hay agua para tanta gente. Viene a decir victoria para Punta de la Bandera en Luquillo. Viene a decir derogar la ley 82, no al PC-25, no al 1079, gente. No a la gentrificación y no al desplazamiento. Así es que hoy yo les quiero decir a todos ustedes que se miren a las caras, miren al compañero que tengan al lado, lo conozcan o no, denle un abrazo, felicítenlo, porque hoy el pueblo de Puerto Rico venció. Pero luego que le den ese abrazo, esa victoria es de ustedes. Ahora, mírenlo a la cara nuevamente. Ahora miren a su compañero nuevamente a la cara y le van a decir, vamos por más. La lucha sigue, cueste lo que cueste. Las ideologías políticas, porque ¿saben qué? Cuando el estatus de su predilección se dé, no va a haber país para disfrutarlo. Vamos a unirnos y vamos a seguir, porque esta lucha comenzó ahora. Yo sé que Ramón dice felicidades a un par de personas. Yo quiero mencionar aquí a nuestros abogados, y tenemos el honor de tener a Omar Sade, que vino desde San Juan tempranito para esta conferencia de prensa. Nuestros abogados dieron esta lucha no como abogados, lo dieron como puertorriqueños que aman su patria, y eso marcó la diferencia. Así es que Omar Sade y los hermanos Timote, que no están aquí, pero lo vamos a celebrar en grande con ustedes. Te paso el micrófono.
2: Gracias por eso. Wow, son muchas cosas que uno quiere mencionar. Definitivamente una victoria. Tengo que decir que aquí hubo un grupo legal, estuvo Mónica Timoté y Francisco Timoté. Somos pues todo parte de ese grupo legal trabajando en esto, que ha conllevado

mucho esfuerzo, inclusive más de lo que se supone, pero por mucho. Y parte de eso lo recogió el juez en la sentencia, porque concluyó que las agencias fueron temerarias, ¿okay? Ellos nos negaron la información, nos hicieron la vida de cuadrito y nos hicieron demandarlos para buscar los documentos. De ahí surgían todas las ilegalidades y las autorizaciones que no tenían y que se las habían incluso exigido. Entonces, ¿qué fue lo que hicieron luego en el tribunal? Pues pretendieron que el tribunal tampoco le llegara esa información. O sea, que ellos estaban negando documentos de las propias agencias y asuntos que se hacían constar ya en los expedientes y no los querían dar, estaban escondiendo. Ellos esperaban a que todo esto se hiciera tarde y no pudimos paralizar el proyecto y no pudiésemos lograr que un juez atendiera el caso. Así que en ese sentido, pues, esto es una super victoria. La sentencia lo que resuelve es que el proyecto está paralizado y se declararon nulos los permisos. ¿Cuáles son esos permisos? Pues el permiso único incidental, que ellos invocaban para decir que podían construir, y la exclusión categórica. Esto es importante porque lo que le están diciendo a la agencia es: tienes que evaluar el impacto ambiental en esa zona, porque está en la zona marítimo terrestre, está muy cerca, hay especies en peligro que están también se pueden ver afectadas, y también hay que proteger la reserva marina de Tres Palmas. Esto es una decisión significativa, porque es una decisión para que logra proteger la costa en Rincón. Y es una decisión que nos da la base para continuar defendiendo. Y sobre todo es un ejemplo en esa sentencia, si la pueden leer, los invito, el nivel de detalle de todo lo que se tuvo que probar, que estaban invadiendo la zona marítimo terrestre, la franja de vigilancia del litoral, que no tenían una consulta de ubicación, no se hizo un análisis de impacto ambiental en este caso. Y todos esos asuntos son esenciales, indispensables, como todo un proceso de planificación para un proyecto de esta naturaleza. Y eso es lo que concluye el juez. Y como no contaban con esas autorizaciones y estaban invadiendo la zona marítimo terrestre, tienen que paralizar. No, gracias por eso. Me gustaría pensar que en todo este esfuerzo y estas buenas noticias, aquí está mi mamá. Como saben, ella falleció 2 semanas antes de las últimas 2 vistas evidenciarias. Y pues, como es normal, como saben, pues está bien presente. Y es que en realidad lo está como fuente de inspiración para mí, como fuente de inspiración para mis hijos que vinieron aquí hoy. Y es porque mami nos enseñó a amar la naturaleza, el ambiente, y nos enseñó también mucho sobre cómo ser solidario con todas las personas. Y eso es parte de lo que hay aquí. Porque este trabajo es bien cuesta arriba. Y la agencia, como dice la sentencia, actúan de forma temeraria. Y eso es bien irrazonable en realidad. Lo que hacen con el pueblo afuera del tribunal antes, haciéndole la vida imposible a las personas, pero también incluso en los tribunales. Es la continuación de una actitud de desmantelamiento, de falta de empatía con las personas, y eso es lo que quieren continuar a través de la legislación. Continuar

0: de ser desmantelamiento, evitar que podamos protegernos, evitar que podamos proteger nuestras playas, nuestras zonas públicas, nuestros ríos. Y están fastidiados, porque vamos a seguir luchando, y este es uno de los ejemplos de lucha que se han dado y que se van a continuar dando en el futuro.
1: Gracias, Omar. Que sí, es importante destacar ese trabajo legal, que también los siete colindantes también estuvieron y están en ese proceso. No sé qué implicaría esto, ¿verdad?, legalmente para los ambos casos. Entiendo que, pues, si se derroga. ¿Para aquí tenemos a Anet?
2: Gracias a cada uno de ustedes que han hecho que esto se logre. Gracias a los medios que nos han cubierto. Gracias hasta hay empleados municipales que nos choteaban, que yo estoy aquí. También quiero darle las gracias a los abogados, a Francisco y Mónica Timote y a Omar Saber. Mientras ellos hicieron una investigación de prueba que les tomó muchos meses, nuestra abogada Isabel Avila Imán sostuvo, como dicen, hold the fort, donde no se podía construir en la Reserva Marina Tres Palmas. Y es que trabajamos sin planificarlo, en sincronía. Y quiero agradecer a nuestra abogada Isabel Avila Imán, porque ella ha hecho un trabajo increíble, ella solita, y a los abogados de amigos que han hecho tremendo trabajo con esa prueba. Así es que vamos a seguir, tenemos el plan de la moratoria, porque tenemos que empezar a ver del microcosmo al macrocosmo cómo proteger a Puerto Rico completo en su costa. Entonces la moratoria sería una manera de proteger y crear leyes a favor de las costas. Gracias, Ramoncito, también por todo. Y aquí hay tanta gente tan bella que ha sido tan comprometida. Doy gracias a los siete colindantes, al grupo de amigos de Tres Palmas, a todos ustedes. Gracias.
1: Bueno, Campamento Sam, en la que hay.
3: Hello.
1: Bueno, Gabriel Cruz, Campamento Semi, gracias a todos por todo lo que han hecho. Wow, qué gran victoria, mano. En verdad. Esto es. Sí, y todos los que han ayudado, mano. Campamento Semi era. Toda la gente que yo he visto aquí, las caras, todos pasaron por el campamento en algún punto a dejarle algún tipo de fruta, comida, batería, las flashlights, casetas, de todo lo que podía, un granito de arena para mantenernos allí fuertes, saludables, protegiendo las playas, enfocados en lo que estábamos allí haciendo, que era el propósito, era salvar esas playas, que sin esas playas Rincón no es lo mismo. Esto no es ahí no dice el pueblo del paseo ciclista. Esta es la capital del surfing, o sea, yo, no hace sentido, no sé qué le pasa al alcalde, pero con esto me imagino que va a perder las próximas elecciones. Bueno, pues gracias a todos, gracias por los videos que hacen. El Campamento Semi no estuviese vivo, no hubiese crecido de tal magnitud si no fuese por la ayuda de cada uno de ustedes. Gracias a un millón, gracias a mi papá, que me ayudaron mucho, y todos ustedes, a mí, todos, ¿sabes? Bueno, no sé ni qué más decir, en verdad, estoy súper orgulloso de ustedes, sigan luchando, esto es evidencia de que sí se puede, se puede, si se unen, podemos hacer lo que sea, esto es nuestro pueblo, es nuestra isla, protéjanla, coño.
4: Gente, algo bien importante de los campamentos, que la gente dice, estos hippies pelús que acampan, el campamento es nuestra primera línea de defensa. Esta gente dejó sus casas, sus hogares, sus responsabilidades para estar allí y asegurarse que nadie entrara a ese bosque, que nadie entrara a la reserva. Si hoy tenemos bosque y hoy tenemos reserva, es por el Campamento Semi.
1: No podemos dejar pasar a Maritza.
5: Buenos días a todos ustedes. Estoy bien feliz, bien contenta,
2: porque nosotros, cada uno de nosotros,

0: hemos tenido la fortaleza para sembrar una semilla. Una semilla, esa semilla no es una semilla cualquiera, es una semilla de amor. De amor por nuestra isla, de amor por nuestros recursos naturales. Y yo hoy, siempre yo cantaba el estribillo, pero hoy no lo voy a cantar. Hoy le voy a cantar un cantito de una canción que le va a resonar mucho al alcalde. Hoy para mí es un día especial, hoy saldré por la noche. Oye, alcalde, es la canción de Rafael Martos. Hoy para mí es un día especial, hoy saldré por la noche. ¿Qué pasará? ¿Qué pintonga será? Es la número uno en la isla. ¿Qué pasará? ¿Qué misterio habrá con cada uno de nosotros? Me estoy inventando eso, ¿saben? Pero le tengo otra. Deme un segundo, que así se me escucha con chuflo esto. Espera. Estoy nerviosa. Pero espérate, que es que quiero leer algo que tengo aquí. Es algo que lo vi en un lugar. De verdad que
1: vamos a seguir ahí de fondo, ¿verdad? Yediel, Víctor Vázquez aquí en Desayunando con Guava. Lo que están escuchando para los radios, escucha, valga la redundancia, es la conferencia de prensa que convocó el colectivo en defensa de la Reserva Marina Tres Palmas, que se está llevando a cabo en este momento en la Plaza Pública de Rincón. Esta conferencia se hace a raíz de la determinación del Tribunal de Primera Instancia de Aguadilla, que revocó y también determinó paralizar los trabajos de la construcción del paseo ciclístico de Rincón, un proyecto de la Autoridad de Carreteras y Transportación, o sea que ordenó a la Autoridad de Carreteras y Transportación a que se dejara de construir el paseo ciclístico.
2: Así es. Bueno, con eso vamos a ir entonces finalizando esta edición de Desayunando con Guava, como siempre transmitida de lunes a viernes de 9 a 11 de la mañana, con el mensaje positivo que es traído a ustedes por Junior Hospital Supply. 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
1: Eso es, la velocidad no tiene que ver ahí.
2: Exacto. Cuando uno ya tenga una meta clara de qué es lo que uno quiere alcanzar, pues mira, poquito a poquito se llega a la meta. Y no desesperarse en el proceso tampoco.
1: Ni desesperar, ni apresurarnos, ni querer llegar. Uno llega en el momento justo.
2: Así mismo es. Y si no se dio la oportunidad ahora, pues mira, más adelante puede que haya otra oportunidad.
1: Sin desesperarse.
2: Así es. Los invitamos a que mantengan la sintonía porque ya mismito comienza Radio Shopper con Alex Ariel González.
1: Eso es así, a las 2 de la tarde llega aquí Don Armando Serrano y su programa diario en vivo entre usted y yo.
2: A las 6 de la tarde llega el romántico mayor, Jocelyn Grafals, en Romántico Primero.
1: Y no se pierda la programación de Guava del fin de semana. Estamos este sábado, comienza Alex Ariel tempranito en la mañana con la tertulia.
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2: A los padres.
1: 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Mi querido viejo debe estar por ahí en ese repertorio de Manuel, que lo va a tener el domingo tempranito en la mañana.
2: Así es. Y luego la

0: programación regular de Guava en el fin de semana y regresamos el próximo lunes, si Dios lo permite, en otra edición más de Desayunando con Guava de 9 a 11 de la mañana.
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0: Así es. De hecho, qué rápido se fue el tiempo. Yo siento que eso me lo anunciaron ayer y ya.
1: Ya es la semana que viene. La semana que viene. El viernes vamos para allá y ahí es que vamos a conocer a José Antonio.
0: Uh-huh, así mismo es. Y a todos los que se dan cita por allí. Bueno, tengan todos excelente día.
1: Y buen provecho.
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viernes, ¿cuánto estamos hoy ya? Viernes 19, un día que no existía como feriado hace par de añitos atrás, pero ya es feriado. Así que si usted va a hacer gestiones por ahí, que no le pase como mucha gente que fueron a hacer gestiones hoy, mira, y es feriado, feriado federal también. O sea, eso es desde aquí solamente, desde allá. ¿Por qué se inventó eso del...? Mira, encontré gente ahorita que me dijeron, mira, pero yo fui al correo y estaba cerrado. Correo cerrado hoy, por si acaso, y un montón de cosas más por ahí están cerradas. ¿Qué es el Junting? Alguien que me diga. Ay, Dios, cosas que cada día siguen existiendo. Pero bueno, viernes feriado, viernes 19 de junio, en pleno verano. Esto es Radio Chopper y yo, Alex Ariel. Arrancamos el programa.

Pero ahora mismo, al 8-2. No, espérate, vamos. Que hoy hay líneas alternas, Yo sé que el programa se hace un poquito más complicado, ¿verdad? Cuando no tenemos el cuadro telefónico, pero no hay. El 8910085 no está hoy ready. Todavía no está listo, pero yo le voy a dar un número alterno aquí para que usted nos llame, que es el que le estuvimos dando esta semana. Es el 939-699-6070. Para participar de Radio Shopper, este es el numerito, 939. Apunten eso, que es bien importante. No es el 787, no. 939-699-6070. ¿Ok? Y lo digo una vez más, 939-699-6070 para que usted participe de Radio Shopper, la manera más efectiva de hacer un buen negocio, la placita radial, el pulguero del mediodía y el Junting, según la información de mi pana Manuel Junior, el chico clásico. Dice aquí que mira, Junting, una le pongo música como de, sí, de esa, de, tú sabes, de sabiduría, algo así, de una contracción de las palabras en inglés June y 19. Ok, o sea, sí, que el 19 de junio, June. Teen, o sea, 19. Yo pensé que era un jovencito que se llamaba sí, y se llamaba Jun. Entonces era Jun, como es un joven, pues teen, ¿ah? De teenager. No, no es eso. Ah, bueno, entonces mira, sí, que, pero significa 19 de junio. Es feriado federal, para que la gente lo sepa, en Estados Unidos, que conmemora

0: el fin de la esclavitud en el país. Ok, esta fecha, y vamos ahora, vamos rapidito ya con el público para que vaya a entrar con ellos al aire, para que tengan una idea de qué es esta fecha. Esta fecha recuerda el 19 de junio del 1865, cuando el general de la Unión, Gordon Granger, llegó a Galveston, Texas, y anunció a los esclavos que eran libres y que la guerra civil pues había terminado. Esto ocurrió aproximadamente 2 años y medio después de que el presidente Abraham Lincoln emitiera la proclamación de emancipación. Ahí está, y por eso es el Juneteenth, la mezcla del June, que es junio, y 19, que es 19. ¿Ok? Que mucho aprendemos aquí, ¿eh? Esto gracias al profesor Manuel Junior, de ciencias, ¿cómo es? Historiador y dame algo más ahí para decirlo. Gracias, Manuelito. Saludos para Manuel Junior, que me lo envió por ahí, así que qué bueno, qué bueno. Vámonos por aquí, esto es Radio Chopper. Ahora sí, hello, buenos días. Comenzamos a vender y a comprar. Usted me dice el artículo, me dice el precio y el número de teléfono para que la gente le pueda llamar. Hello, buen día.
1: Buenos días.
0: No le escucho porque me estaba hablando de speaker, se oye bien lejos y se oye un revolú encima.
1: Espera un momentito,
0: ¿verdad? Ok, vamos a esperar. No se preocupe que esperamos por aquí. Vamos a ver. Ese es importante, gente, que usted me hable ahí. Sí, le oigo lejos todavía.
1: Ah, pero no toma speaker, no sé por qué, pero toma speaker.
0: Qué raro.
1: Es que estoy en la calle,
0: pero. Ok, pero no te preocupes. Yo le voy a subir el volumen aquí a todo lo que da para ver si te escucho.
1: Estoy vendiendo una RAV4.
0: Toyota RAV4, ajá.
1: En $4,000.
0: En $4,000, ¿y qué, de qué año es?
1: 2007.
0: Toyota RAV4 2007. Ajá.
1: Número de llamar 939-323-0615.
0: 939-323-0615. Ok, Toyota RAV4 2000, ¿qué? 2007, ¿y en cuánto que se va? ¿Cuánto dijiste?
1: $4,000.
0: ¿O mejor oferta o no?
1: No, creo que no.
0: Ah, bueno.
1: Depende, está bien.
0: Bueno, pues cómo no, ahí está. ¿En qué pueblo es eso?
1: Isabela.
0: Pues chévere. Ahí está, una vez más, el numerito por si acaso.
1: 939-323-0615.
0: ¿06 o 0315? Es que no se entiende bien.
1: 06-6. 0615. Ajá.
0: Ah, pues sí. Está bien, pues hablamos.
1: Nos vemos.
0: Está como en un avión, algo así, no sé, o está manejando, pero yo creo que con las ventanas abiertas. Seguimos aquí, buenos días, hello.
2: Buenos días, José Cordero.
0: ¡Ah! ¡No, hombre! Llegó José. Ahora es. José, la gente... tú estás pegado, brother. Tú estás pegado, muchacho. La gente en la calle. Mira que José, que no se ha tirado la de hoy. Que si esto... Hoy yo no escuché a José. Allá sale Omaira también. Me dice, José, yo te quiero mucho. Estás pegado, bro. Yo no sé qué tú has hecho, mano. ¿Verdad que? Todo el mundo hablándome de José. Ay, José, ¿ya caminaste hoy?
2: Sí.
0: Bueno, pues qué bueno.
2: ¿Conoces alguna cafetería o restaurante que vendan chiringas?
0: ¿Qué?
2: Que vendan chiringas.
0: ¿Cafetería?
2: ¿O restaurante?
0: ¿O restaurante que vendan chiringas?
2: Chiringas, sí.
0: Bueno, yo lo he visto en los supermercados.
2: Ok, no te pregunto.
0: Porque necesita una.
2: No, porque yo veo que en algunas cafeterías venden capuchino, pero no venden chiringa. Y cuando tú y yo éramos adolescentes, jugábamos chiringa y capuchino.
0: ¿Capuchino? ¿Cuál era el capuchino? Yo no me acuerdo de eso. Mira, José, lo que pasa es que tus tiempos y mis tiempos no eran lo mismo, papá. Yo nací en el 1977. ¿Capuchino qué era? ¿Un juego? ¿Un juego?

0: acuerdan? ¿Capuchino era un juego?
1: Capuchino. Parecido a la chiringa por ahí en el Paseo Calmarina. Se veían volando los capuchinos.
0: No, pues yo no. Paseo Real Marino no existía entonces para ese tiempo. Porque Paseo Real Marino eso vino a existir hace poco. Mira, ¿la tiene o no la tiene?
1: La tengo.
0: ¿Seguro?
1: La tengo.
0: ¿Seguro? Pues señoras y señores, vamos a la adivinanza que José como siempre nos tiene. Espérate. ¡No! Espérate, iba a decir José Ander Díaz. Radio Chope presenta la adivinanza del día. Dale, José, dale, zúmbala.
1: Un producto que lo consumimos de vez en cuando en las cafeterías o restaurantes, ajá, comparado con la una de las partes de los recién nacidos.
0: Válgame, ya viene que, con los disparates. José, dígame una adivinanza buena,
1: No, que tienen el mismo nombre.
0: Ay, Dios mío, esa adivinanza extraña. Esa adivinanza que... Vamos, José, vamos a ver. Dímela.
1: Algo que consumimos, ajá, en el restaurante, que tiene, sí, el mismo nombre de, ajá, una partecita de los recién nacidos varones y hembras.
0: Es que yo no sé ni lo que dijiste, imagínate. No sé, José, no sé lo que dijiste ahí, mano.
1: Pues es fácil, te estoy explicando claramente.
0: Dilo otra vez.
1: Lo consumimos en una panadería o restaurante. Y tiene el mismo nombre de una de las partes del cuerpecito del recién nacido varón y hembra.
0: Ay, Dios mío, no sé, dímelo, ¿cuál es?
1: ¡Coditos! Los coditos del nene y de la nena, y va y lo consume en una cafetería o un restaurante. Codito, yo quiero una ensalada de codito.
0: Ah, me voy. Mira, José,
1: sí, dime,
0: ¿cuál es la fruta que más se ríe? Ya que estamos en adivinanzas así medio de esta cafre. ¿Cuál es la? Te voy a tirar una cafre igual que la tuya. ¿Cuál es la fruta que más se ríe?
1: ¿Qué más se ríe? No.
0: La naranja. La naranja. Ay, qué porquería, me voy. Hablamos, José.
1: Tú tienes una deuda conmigo, Chacho.
0: Han sido graves esta adivinanza. No, demasiado grave. La mía también fue una porquería, no me gustó.
1: Ay, María. No.
0: Si alguien tiene una mejor que la diga, porque la verdad que
1: ¿Cuándo vamos patillo?
0: Pues sí, la semana que viene, ¿no? ¿Ah? Bueno, José, nos vemos, cuídate.
1: Muy bien.
0: Ahí es, bueno, vamos por acá. Ay, Dios mío, no, estamos graves. La mía fue peor que la de José, pero bueno, anyway. Sigo por acá. 939. Mírame bien aquí, ¿qué? Ya lo dije. Un palo largo que cada día sale de la sala y entra en la cocina meneando la cola como una gallina. Sí, son lindas. La escoba. Ay, Dios mío, qué. Hey, exactamente. Cuando la gente siempre piensa en adivinanza, siempre dice la misma. Oro no es, plata no es. Ay. Sí, mira, vamos por acá, 891-00-85-891-00. No, ese no es, pero Alejaría, ¿qué te pasa? Hoy estamos graves con esto, con la adivinanza y con el número de teléfono. Vamos al número de teléfono que es 939-699-6070. Ese es el teléfono, 939-699-6070. Ese es el numerito. Hello, buen día.
2: Ah, buenos días.
0: Buen día.
2: Mira, sí, es que tengo una camisa de una plaza,
0: ajá,
2: para regalar. Entiendo que ayer estaban anunciando un señor que la necesitaba.
0: ¿Una camita?
2: Una cama de una plaza.
0: Ah, ok, ajá. Sí.
2: A ver si el señor está pendiente, si sabe que me...

0: llame al 787-384-2828. Entiendo que Wenceslao estaba en el asunto, pero nunca me llamó. He hablado con él dos veces y no me han llamado.
1: Sí, no, es que
0: ha estado
1: bastante ocupado ahí con 20,000 cositas, sí. Pero si ya él tiene pues su teléfono, si pues ya él sabe.
0: Sí, pero si alguien la necesita, que me llame a este número.
1: Ah, claro, claro. Si una persona la necesita de verdad, no una persona que la venda para antes y eso. Y sí,
0: bueno,
1: si la necesitara.
0: Eso las hay también.
1: Sí.
0: Que la venden. Pero el 787-384-2828.
1: ¿Cómo es la cama? ¿Cómo es la cama? ¿Una cama qué? Deme las descripciones de la cama.
0: Una cama twin. De
1: okay.
0: Una plaza.
1: Ok,
0: de
1: ok.
0: Pequeña, como para una persona. Él la quería para un señor mayor.
1: Ok.
0: Que no tenía.
1: Ok, pues mira, déjame anotarlo por aquí, enviárselo a un pana mío que en estos días estaba buscando una para un muchacho que había tenido accidente. Es una cama de posición, ¿verdad?
0: No. Ah. Una cama de una plaza.
1: Ah, entiendo, discúlpame. Ok, sí, no, sí, pues sí. Está bien, perfecto. No se lo voy a enviar a un pana mío porque era una cama de posición que le estaba buscando. Pero ya, sí, mira, pues entonces el que quiera esa camita, que la llave, ¿qué que numerito? Dígalo otra vez.
0: 787-384-2828.
1: Ok.
0: Ok, gracias.
1: ¿Cómo no? Gracias. Al contrario, bien, gracias a usted.
0: Adiós.
1: Excelente día. 11:38. Mira, saludos a los muchachos, al corillo que está ahí, el corillo que está ahí en el negocio de Kena. Están pegados, está Joaquín, llegó con la limusina ahí, con Chacho, llegó con la Homer colorada. Chacho, oye, qué gomita, papá, estoy buscando una gomita así para el Jeep mío. Mira, ya ves, se ve que trepa montes ahí. Chacho, esa goma está linda. Mira, y entonces, ¿qué es eso? La estacionó para allá y después la estacionó para el otro lado. Ah, no, esta es una foto del otro día. Mira, saludos ahí a Joaquín. Saludos a Joaquín, saludos a Kena. Están pegados ahí, están pegados con nosotros, eso vale. Tómate una maltita, nombre mío. Vámonos por aquí, buenos días. Ahí, oye, ¿quién no conoce Costuras Tati? Pues ahí al frente están, ahí al frente. Cuando usted pase por allí... Si usted es de Cuchilla, pase por allí, que es el negocio que está al frente de Costura Stati. Es un negocio que cerró hace muchos años, pero siempre se quedó con la... ¡Ey, por dónde tú vas! Pues aquí por Costura Stati. ¿Eh? Y saludo a Tati también, que a veces la veo por ahí en las actividades también con Kena y qué bueno. Buenos días por acá.
2: Sí, buenos días, Ale.
1: Ajá.
2: Inventa.
1: Mira, y a Juan y a Gladys. Y a Juan y a Gladys, que son vecinos por ahí también. Juan y Gladys, que no se pierden el programa. Saludos a esa gente ahí, el corillo. Y al profesor también, Nelson Arnaldo, que también está ahí en la misma vecindad. Dígame usted.
2: Sí, buenos días, Ale. 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
1: ¿Para cuánto que se va antes de que digamos el teléfono otra vez?
2: Por $2,500.
1: $2,500, ok, ajá.
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1: ¿Cómo no? Pues cómo no. Gracias por llamarnos. Excelente día. Esto es Radio Chopper, 11:40 en la mañana. Hoy viernes feriado. Víctor de Playuela está pegado. Eso vale. Ah, mira, me envía lo que es el capuchino que hablaba José. Quiere decir que capuchino es un... Déjame ver aquí, porque la gente sabe mucho. Mira, 939-699-6070, bien fácil. 939-699-6070, 6070, usted llama para acá y y me dice qué está vendiendo, el precio, número de y su número de teléfono para que la gente le llame. Déjame ver lo que es un

0: Ajá.
1: Por pedazo.
0: Gente, es una chiringa, pero de papel.
1: Pedazo. Por pedazo arriba, después abajo, después arriba y después abajo.
0: Mira eso.
1: Que tenemos la cola del capuchín creada.
0: Del capuchín. Mira, es un capuchín, no es capuchino, es capuchín. Capuchín, capuchín. Ahora, ¿verdad? ¿Qué similitud tiene esto con el capuchino? Capuchín es una, era como, esto lo podía hacer hasta en la escuela. Son las chiringuitas esas. Que sí, hasta puede volar y todo. Y que tienen como hasta un rabito así. Hasta un rabito. Yo me acuerdo de eso tan bueno. Que ¿quién llegó a volar una cosita de esas? Pero también me acuerdo de algo. No sé si usted se acuerda de eso. ¿Usted recuerda los avioncitos de papel que uno hacía en la escuela? Mire, gente, ¿quién me...? Muchacho, a mí no venga a decir que usted no hizo un avioncito de papel en la escuela, ya sea con una cartulinita o una... Mire, una paginita que usted le arrancara así a la libreta. Es verdad que siempre se le caía la otra del otro lado. Siempre decían que no le arrancara la primera página a la libreta, que se la arrancara del centro para que se le cayera la otra. Y es verdad, como eso viene, eso es una página completa, usted le arrancaba la de acá, se le caía la otra. Y mire, usted, ¿quién no llegó a hacer un avioncito de papel y lo tiró así al frente? A veces la maestra hasta... sí, lo tiraba cuando la maestra no veía, ¿verdad? Cuando la maestra no veía, siempre había el chota. Siempre estaba el chota. ¿Viste? Fue Ariel. Siempre estaba que... Oh, pero a mí no me tenían que chotear. Yo lo tiraba. Yo tenía tanta suerte que la maestra me ponía de espalda así. Escribía en la pizarra. Y... lo tiraba, y cuando lo tiraba, da la casualidad que en ese momento ya miraba, cuando ya iba en el aire. Y yo ya veía de qué aeropuerto había salido. Y miraba para... Ya rápido sabía. Ok, Alex Ariel, fuiste tú, ¿verdad? Ok, chévere. Vea, una de Yomisi, pero es que... Oye, yo me portaba bien siempre. Yo era bien tranquilito. Es que a veces me cucaban los nenes y me decían, mira... Y, oye, usted sabe que en esa misma dirección... Hace poco supe que ya no existían las pizarras para los del quinto piso en adelante. O los que no estamos muy, ¿verdad? Ya los nenes de nosotros están fuera de eso hace tiempo. Mira, las pizarras ya no existen con las tizas y eso. Ya eso se acabó. Después de eso vino las pizarras blancas estas con los Sharpie, ¿verdad? Si es que se puede llamar así, Sharpie, con los Magic Markers, así, para. Y después de eso también pasó la historia y ahora son televisores. Televisores touchscreen que usted lo toca y queda ahí y que sí, mire cómo va cambiando la vida. Para que usted vea cómo es eso. Cambiando la vida poco a poco. Y a cuánto de lo que me están escuchando ahora le encantaba, porque es que se lo digo yo, de verdad. Cuando yo estaba en la escuela Chaguito, allá en la escuelita de los corderos que le llaman, cuando la maestra borraba, primero que había una nena que siempre decía, yo la quiero borrar. Sí. Y la nena siempre borraba borraba todo lo que la maestra había. Era como una diversión borrar lo que la maestra había escrito. Entonces, pero más diversión era. Porque ese sacudir esos borradores. ¿Usted lo recuerda eso? Yo sé que lo estoy llevando al pasado. Sacudir los borradores. Y entonces a veces, o tú te ibas con uno solo o te ibas con dos. Y a ti no te importaba que la cara se te pusiera blanca, lo que fuera, o que te dieras un pase del polvo ese de tiza. Pero tú te ibas para afuera y empezabas a sacudir los dos. Con las dos manos empezabas pa, pa, pa, pa, pa, pa. Ah, yo sé que se remontaron en el pasado con eso, ¿ah? Yo sé que se remontaron en el pasado. Sacudir los borradores afuera. Gente, cosas que ya no vuelven jamás en la vida. Por eso es que hay que disfrutarse la vida, porque es una sola. Y todo queda en el pasado y todo queda en el recuerdo. Y cuando uno se vaya al latón, la generación nueva que viene no sabe ni se acordará jamás de que eso existió, a menos que alguien venga y diga, en el 1900, tal, tú sabes, empieza una cosa así. Sí, mano, qué cosa interesante. Sí, se presenta. Yo lo quiero. Ah, pero otra cosa, ya antes de irme a la pausa. Sonar la

0: Campana, porque no era timbre. No era timbre. Oye, es otra cosa que no ha evolucionado. El timbre sigue, ¿verdad? Todavía sigue el timbre ahí. Eso. Bueno, en algunos lugares, en algunos otros, ya es con el reloj. Tú no llegas a esa hora, ya te chavaste. La campana. La campana. Tilín, tilín, tilín. Qué lindo era agarrar la campana. Irse fuera de la casa, del salón. Y que todo el mundo se enterara que era hora de entrar, que eran las 8 de la mañana, gracias a ti, ¿eh? Eso espectacular. Uno se sentía con el poder absoluto y supremo escolar. Se sentía más poderoso que el superintendente escolar, ¿eh? Del Departamento de Educación. ¡Qué impresionante! Mira, no, son cosas que de verdad uno recuerda con mucho cariño. Y que vuelvo nuevamente a decir, solamente viven en nuestros corazones y en nuestra mente. Vivamos la vida, es una sola. Esto es Radio Chopper, 11:48 en la mañana. Yo voy a una pausa y regreso en breve. Recordar es vivir, chacho. Imagínate, cosa linda.
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0: feriado hoy, hay muchos lugares que están cerrados hoy. Usted pues ya te sabe, mantenga, si está en su casita, quédese ahí. Si no tiene que salir, pues imagínese. A los supermercados están abiertos, sí, esas cosas, ¿verdad? Están abiertos, pero es feriado. ¿Qué otra cosa está cerrado por ahí? Si alguien sabe, que me deje saber. Mientras tanto, pues seguimos por aquí, 939, es lo que es la costumbre, 939-699-6070, para que usted llame para acá y me diga qué artículo tiene a la venta, cuál es el precio y el número de teléfono para que la gente pues le pueda llamar, ¿ok? Así que vamos para acá. Y está tumbando, la única que queda está tumbando, así que pues imagínense. Pueden seguir comunicándose, vamos a ver si esa única que tenemos, esa patita coja que la única que tenemos aquí funcionando, pues sirve, sí, porque está sonando, pero cuando intento cacharla acá, pues sale el tono. Mira, la gobernadora canta triunfo sobre Luma en un caso judicial. El primer circuito de apelaciones en Boston rechazó hoy viernes la solicitud que hizo la empresa Luma Energy para revertir una orden de la jueza federal que atiende los casos de quiebra de la isla, que devuelve la demanda que presentó el gobierno para emitirle el contrato de transmisión y distribución de energía al Tribunal Supremo de Puerto Rico. Así que de inmediato la gobernadora Jennifer López, de Jennifer González, mira para allá, si fuera Jennifer López, pues celebró la decisión y lo anunció como, según dice aquí la prensa, otro triunfo en las Cortes frente a Luma. Eso lo dice la gobernadora Jennifer González, otro triunfo. Así que eso está acabado de recibir. Ante la gobernadora, otro triunfo, dice ella, ante este caso judicial, ante esta determinación del primer circuito de apelaciones en Boston. Vamos por aquí. Hello, buenos días.
1: Alex.
0: Aquí estoy.
1: ¿Usted sabe quién es un hombre que se llama Valeriano?
0: Seguro Topo. Que sí, te conocí desde que me dijiste el nombre, imagínate.
1: ¿Cómo tú estás?
0: ¿Cómo está, don Valeriano Soto? Mira para allá, también en la casa, aquí, diciendo presente. ¿Qué pasa? ¿Quién no conoce a Valeriano Soto? Imagínense, que no conoce a Valeriano, no es de Moca.
1: Primero que todo, mi saludo para todos los que escuchan a Guava.
0: Gracias, igual a ti y a Lucy.
1: Para la familia González Soto.
0: Seguro.
1: Y que yo tengo que hablar contigo porque mi esposa y yo vamos a cumplir 60 años de casado.
0: ¡60 años! 60 de años de casado, mira eso. ¡Wow!
1: Y Ale, que es mi primo, mi familia.
0: Ajá.
1: Que tiene que estar con nosotros.
0: Mira para allá, muchacho. Vamos para allá, como dice Jorlin, que me voy que me las pelo para allá. Seguro, mira qué bueno, qué chévere, mis felicitaciones y le cantamos la canción que canta, una canción que hay por ahí que dice, ¿y cómo lo hace? ¿Cuál es el secreto? Mira para allá, qué bueno, felicidades.
1: Sí, pues entonces yo me voy a comunicar contigo luego, voy a hablar contigo un ratito.
0: Seguro.
1: Y compartimos un café.
0: Claro que sí, si hay café, mejor todavía.
1: Seguro. Me alegro saludarte, yo te amo, te bendigo.
0: Amén,
1: a
0: amén.
1: A ti y a toda la familia, si somos la misma familia.
0: Seguro,
1: somos
0: seguro.
1: The same family.
0: Exactamente, así es, así es.
1: Hablamos, papá, Dios te bendiga y a todos, ¿ok?
0: Cómo no, gracias, cuídate, Valeriano.
1: Cuídate,
0: oye, Dios te bendiga. Y Valeriano canta, ¿sabes? Valeriano canta, se tira ahí su temita de vez en cuando, y su esposa también, y toca la guitarra ella, Lucy toca la guitarra. Gente buena, gente de la familia, buenos días.
2: Buenos días, Alex. Dios te bendiga.
0: Dime lo que está pasando, Edwin.
2: Mira, papá, es para tratar de arreglar lo de José, la adivinanza.
0: Arréglala, porque yo creo que eso estaba medio extraña, ¿verdad?
2: Lo que pasa es que tú sabes que iban dos amigos...

0: chinchojeando, ¿verdad?
1: Ajá.
0: Y uno de ellos está bastante metidito ya, entonces pasan por un sitio y le dice el pasajero al chofer: oye, chico, como está este país, esto se tiene que acabar. Mira, se vende mal este
1: madre, madre.
0: Sentimiento.
1: Ajá, madre, sí, yo te la iba a corregir rápido antes de que la finalizara.
0: Sí, madre sin sentimiento, fue que me puse sí. nervioso.
1: Sí, sí, sí, madre sin sentimiento.
0: No, ahí lo que dice, se vende madera sin cemento.
1: Exacto.
0: Pero mira, estaba hablando de las cositas de la chiringa. Antes, lo que tú dices de la chiringuita esa.
1: Sí, el capuchín.
0: No, acá en Mayagüez capuchín. Picúa.
1: ¿Picúa?
0: No, acá le decían picúa.
1: Ah, sí. Mira,
0: se
1: eso.
0: Se podía poner con una colita o se le daba un cortecito y volaban solas sin la cola.
1: Ah, pero picúa.
0: Tú cogías después que estaba bien elevada.
1: Pero picúa,
0: un cantito de papel, lo picabas.
1: Dímelo,
0: y como
1: sí.
0: que mandabas un mensaje.
1: Eje. Ajá.
0: Y subía hasta allá, hasta arriba, hasta donde estaba la picúa volando.
1: Oye, pero picúa, yo lo he escuchado con un pez, ¿oíste, Edwin?
0: ¿Ah?
1: Con un pez, he escuchado yo de la picúa, los pescadores que dicen sí. la picúa.
0: Sí,
1: hay
0: un pez que se llama una picúa, sí.
1: Ajá, ajá.
0: Pero mira, óyete esto.
1: Dale.
0: Óyete esto.
1: Dale.
0: A ver si lo puedes oír bien.
1: Sí.
0: A ver si tú identificas.
1: No, no se entiende mucho, Edwin.
0: Estos son dos campanitas que yo tengo ahí, que solo usaban los cajitos que vendían helado por las calles.
1: Ah, suénalo otra vez, escúchalo. ¿Los carritos que vendían qué?
0: Helado. Era un cajito de madera.
1: Ajá.
0: Entonces tenían dos pujones adentro. Y casi siempre era mantecado y coco.
1: Ah, ya yo sabores. Sé. Oye, pero todavía esos carritos están. Yo estaba en una playa hace poco y pasó un carrito
0: tiempo,
1: de eso ahí.
0: Mi tiempo, ¿o no? Papá, valía 5 chavos, ¿viste?
1: Ah, no, pero ya eso es otra cosa.
0: El helado.
1: Sí, sí. Pero que todavía también. el carrito existe. Yo estaba en una playa
0: sí,
1: un día.
0: Iban por todas las calles.
1: Qué lindo suena.
0: Sí.
1: Tacho, oye, pero tú sabes que yo estaba en Cabo Rojo, papá, en Cabo Rojo, ahora que me acordé, en Cabo Rojo, y pasó por la arena, un señor con un carrito de eso de helado, no mantecado, helado, porque es helado.
0: Sí, helado.
1: Sí. Oye, qué lindo eso.
0: Los carritos eran homemade, lo hacía el mismo señor, también vendía piraguas también. En la misma esquina de la Plaza del Mercado vendía piraguas también. El cajito de él era en forma de como un barquito.
1: Ah, sí, sí, ese, yo sé, ahí, de hecho, es el pionero yo creo que fue ahí frente a la plaza, ¿verdad? El marinero.
0: Sí, era como un barquito. Como
1: la
0: barquito,
1: plaza en Aguadilla.
0: Ah, no, pero sí, también yo me acuerdo de ese.
1: Sí, ahí había un marinero.
0: Allí estaban las abejas también volando por allí cerquitita.
1: ¿Las abejas?
0: Sí.
1: Oh, muchacho, que yo estaba lleno de abejas, me acuerdo de eso. Mira, y también tenía algo en la mente, se me fue. Pero que era lindo. El otro día me encontré a Georgie era el heladero de cuchillas. Siempre pasaba con la musiquita de los mantecados.
0: Sí, sí.
1: Sí, mira, vamos a recordar, escucha eso. Oye eso. ¿Tú sabes que me acuerda eso? Eso me acuerda el Parque Colón de Aguadilla. Oye eso.
0: Al lado de la vocacional había una compañía esa que vendían helados de su
1: familia. Oh, pero yo digo eso, brother. Y yo me siento con 7 o 10 años con esa musiquita. Esa era una, esa era la de la barquillita.
0: Sí, sí.
1: Qué lindo eso.
0: Que había una que entonces ya esa marca por aquí no pasan, que sea Los Helados Nevada.
1: Ah, Los Nevada, te la tengo también. Yo creo que te la tengo por ahí. De los mantecados, ¿sí? ¿Sí?
0: Sí. Pero mira, yo
1: viví
0: en un sitio, en una urbanización en Mayagüez.
1: Oye.
0: La vivienda.
1: Perdona, Edwin.
0: Sí.
1: No lloren, gente, no lloren, no vayan a llorar con eso.

0: pero hay muchos recuerdos de esos tiempos. Pues, en el barrio mío había uno que le decían Donas Titi.
1: Ajá.
0: Y él iba con una cajetilla bien grande vendiendo donas. Donas Titi, sabrosa.
1: Wow.
0: A 10 centavos.
1: Mira, te tengo una última. Te tengo la última. Déjame ver si es esta. No, no, esa no es, la otra. Pues estaba Nevada, estaba la que sonó al principio, estaba del Parque Softy, Colón.
0: Estaba Softy.
1: Estoy tratando de buscar la de Estoy Paico, la de Paico también. Es la que estoy buscando, la de Paico, no me aparece.
0: Ah, los Paico, que en Mayagüez estaba tenían la fábrica en la calle.
1: Ahí está, pero yo... ¡Espérate, escucha eso! ¿Lo recuerdan?
0: Sí, sí.
1: ¡A que lloro! No tiene la carita. Si no tenía la carita, porque era como una carita que tenía. Oye.
0: Sí. Tan bueno que eran las paletas de Paico, de las que de coco, fojadas con chocolate por fuera.
1: Tan bueno. Mami, para la guagua. Tú la mandabas a parar y a veces paraban por allá como una media milla más al frente. Y a veces ni te hacían caso porque pensaban que tú estabas bromeando. Sí, saluda a Georgie, saluda a Georgie. Quien quiera que vea a Georgie, díganle, mira, Alex Ariel, te envío saludo allá a la emisora. Me daba unos libritos ahí para que yo le pegara unos stickers también. Bueno, gracias, mira, Edwin. Dime.
0: Yo puse una vez en la casa a vender Limber y el hombre de los helados se paraba a comprarme Limber a mí.
1: Mira eso. Mira para allá. Gracias, hermano. Cuídate, Edwin.
0: Ok, papá, cuídate. Dios te bendiga.
1: Wow. Si no tiene la carita, no son pacos, de verdad. Está WABA 850 Aguadilla. Esto es Radio Chopper con Alex Ariel. Oye, pero con una línea medio malita. Por eso también nos estamos como que hablando de todo un poquito aquí, gente. Porque de verdad que esto es recordar es vivir. Recordar es vivir. Y estas son las cosas lindas que nos da la vida, ¿verdad? Muchas cosas bellas, ¿verdad? Y muchos recuerdos. Y cuando pasaba el ropavejero por las calles, el quincallero, como usted le quiera llamar, yo recuerdo, yo como con 7, 5 años, es más o menos por ahí, alguien que iba pasando por ahí. Es más, está bueno, yo sé que esto lo tocamos un día, pero hace años, en Gozando el Día. Cuando pasaba alguien que decía escoba, sábana, sombrero, así vino como el tipo Chavo del Ocho, ¿verdad? Y pasaba por mi barrio por allí vendiendo muchas cosas. Y mi abuela, nunca se me olvida, mi abuela me compró una sábana que todavía la recuerdo clarito como era de Superman, me acuerdo, y era mi sábana favorita. Es más, tengo hasta el olor de esa sábana rica y sabrosa en mi mente. Ay, Dios mío, qué cosa brutal. Gente, no hay línea telefónica, pues que se fastidie todo. Nos vamos hablando de esas cosas que están. Ah, nos fuimos hablando de todo eso. Ay, ay, ay, que de verdad que esto es tremendo. 12.5, para mí es un privilegio, un placer como siempre trabajar para ustedes y hacerles recordar estas cositas lindas, ¿verdad? Del pasado. Otro día cuando tengamos las líneas disponibles. Mañana entonces supongo que no hay tertulia, porque usted sabe que la tertulia, pues dependemos, ¿verdad?, de la llamada del público también, igual que Radio Chopper. Y pues, gente, pero sí que voy a estar con ustedes musicalmente, ¿ok? Mañana desde tempranito. Mantenga la sintonía y quédense conmigo hasta la una, que sigo por ahí con buena música y una hora repleta de tu música favorita entre éxitos y oldies. Recuerden que este weekend es weekend de Día de los Padres, así que usted, mire, ya hizo lo propio, está esperando a mañana sábado, a después de las 3 de la tarde, dice por ahí. ¿Ah? Quédese en la sintonía y vengo con música también de papá, ¿ok? Dedicada a los padres para que usted

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madre. ¡Qué chévere! ¡Felicidades para todos ellos! Especialmente a mi papá, Luis González, y compositor de la siguiente canción. ¡Disfrútala!

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Guau, 850, a ver si recuerdas esta de los terrícolas. En la voz de Stephen Cleese. Original y único. De tu estación. Guau, 850. Yo soy tu parita Alex Ariel. En el viernes feriado. Vamos allá, saludito para todas.

musical favorito. Que me guste la salsa, el merengue. Ah. Pero mira qué cosa chévere. El municipio, bueno, el pueblo de Isabela regresa el tango en la plaza. A partir del 25 de junio se va a estar celebrando el International Isabela Tango Fest, que se celebra este año, bueno, su 50 aniversario. Así que ya lo sabe, 25 al 28 de junio en la histórica, su histórica edición de 50 aniversario. Así que colocándose, escuche esto, como el festival de tango más antiguo del Caribe y uno de los más longevos del mundo. Así que, ¿le gusta el tango? Oye, vamos a buscar un tanguito por ahí. Eso casi no suena en la radio, los tangos casi no suenan en la radio, ¿verdad? Ni AM, ni FM, ni un tanguito, ¿ah? Che, voy a buscar un tango ya mismo para que todos ustedes lo disfruten. Lo va a buscar un tanguito ahí chévere. ¿De quién? ¿De Gardel? ¿De quién lo quiere? ¿De quién lo quiere?

Llegó el día de padre. Por ahí ya, el weekend, el padre. No dejes para lo último, viene Daniel Rovira interpretando uno de los grandes de los pasteles verdes. ¿Recuerdas eso? Cántala, cántala.

entiende algo inusual, algo atípico, diferente, es que ahorita estaba hablando, ¿verdad?, de una situación de esta cuestión de los géneros musicales, y hablamos de la bachata, hablamos del merengue, la salsa, y hablamos del bolero, trío y todas esas cosas, ¿verdad?, que nosotros, pero los tangos son algo que casi no se escuchan en la radio a nivel de Puerto Rico, a nivel de Estados Unidos, a nivel del Caribe. Escuchamos un tango y nos remontamos a Argentina. Y entonces, cuando dije que iba a sonar yo un tango antes de yo irme, alguien me dice, pues mira, brutal, y me escriben por acá y me dicen, sí, suénalo. Pues mira, no es usual, yo no sé cuándo fue la última vez que aquí, por lo menos en esta estación, sonamos un tango, pero mire, aquí va un tanguito de eso. No dije una tanguita, dije un tanguito, viene. ¡Che! Yasmina, Raíces y Paula, la noche que te fuiste, boludo, ¿por qué la dejaste ir? Vos sos boludo, ¿verdad? Mire, disfrútenla, pásenla bien, ¿ok? ¿Le gusta el tango?

0: ¿Qué te pareció? Ay, Yasmina Raíces y Paula, la noche que te fuiste, boludo. 12.53, la más completa, hablando de Argentina y hablando de esas cosas así. Mira, escúchate esto. Yo creo que esto fue en Argentina, allá en Buenos Aires. Oye, Jorge González, ven acá. ¿Qué le he dicho yo a los periodistas?
1: Lo que tú siempre le dices.
0: Yo le digo, no, pero vacilando. ¿Qué le decía la coma a los periodistas? ¿Ah? Que haga las cosas bien.
1: Exacto.
0: ¿Qué? Que busque noticias. Busque información. Sobre todo la veracidad.
1: Exactly.
0: Sí. Pero sobre todo.
1: Que se cuide.
0: Oye, es que hay periodistas y hay periodistas. Por eso es que a veces uno se cuida, ¿verdad? En decir cuatro cosas al aire. Yo sé que por lo menos aquí en esta estación contamos con dos periodistas, ¿verdad? Maylo Vargas, Víctor Vázquez. Y yo sé que aquí que con sumo cuidado, hasta que no se verifique la realidad de la noticia, no se confirma. Mientras tanto, lo que sí se puede hacer es decir que se está investigando, ¿verdad? Esta situación. Pues mira, escúchate esto, porque antes de irme quiero dejarte con esto. En Buenos Aires, la actriz y presentadora argentina Florencia Peña, que ayer jueves, dio una noticia falsa de la muerte del padre de Lionel Messi. Y adivina qué, fue despedida de la plataforma audiovisual en la que trabajaba tras un fuerte debate sobre responsabilidad de los medios de comunicación. Yo creo que está la parte donde ya lo dice.
2: Una mala noticia, pero acaba de morir el papá de Messi.
3: Acaba de morir el papá de Messi. Pobrecito.
2: ¿Pero fue de golpe o qué pasó? ¿Qué data hay, Magui?
0: ¿Estás escuchando eso?
2: ¿Duro o no?
0: Duro, sí, duro. Duro fue la botada que te dieron. ¡Qué duro fue! ¡Ay, Dios mío! Así que, dice, no quiero dar una mala noticia, pero acaba de morir papá de Messi. Fue de golpe en el medio del mundial. Mire, gente, así que poco después, pues, advertida por los productores, pues aclaró que la información aún no estaba confirmada, pero la falsa noticia ya se estaba difundiendo velozmente, ¿verdad?, por las redes sociales, gracias a esta persona. Así que la familia de Messi, que se encuentra, pues, disputando el Mundial 2026 en Estados Unidos, pues emitió un comunicado rapidito en el que ellos expresaron, pues, profundo malestar por la falta de sensibilidad, respeto y escrúpulos con la que algunas personas han tratado de una situación estrictamente privada y familiar. Así que, pero bueno, dice que está atravesando una situación de salud, ¿ok? Y que se encuentra bajo seguimiento médico, recuperándose y evolucionando favorablemente. Así que, mire, mucho cuidado. Mucho cuidado, no solamente la prensa local, internacional, nacional. Las cosas hay que corroborarlas primero que todo. Así que, para que tú veas la importancia de cuando, mira, me dicen a mí o me dicen a cualquier otra persona, mira, murió tal persona, de verdad, a ver, sí, para que lo diga al aire. No, señor, hasta que no corroboremos esa información oficialmente, las cosas no se hacen así. Es la más completa, 12.57, y me voy con esta. El exitazo de este Messi, sobre todo este fin de semana. Que la pasen bien, felicidades a los padres. Este weekend y este domingo.

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0: con el tema Nuestra Canción Gale, aquí en La Grande, 1:40.
1: El grupo venezolano más importante de los 70 y 80. Su música impactó los corazones de Puerto Rico y Latinoamérica. Los Terrícolas, con su voz original, Néstor Daniel, por

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Sí, señor. ¿Cómo no? Buenas tardes y aquí estamos como siempre en vivo por Guapo 850, la más completa. Hoy es viernes, ya estamos a 19 de junio del 2026. El compañero Jorge González está con nosotros en la conducción técnica. Y rapidito nos vamos para el mapa del tiempo y la temperatura. La mañana, como a las 6 y media, 7, estaba fresco, por lo menos para allá. Hubo lluvia durante el día de ayer y la mañana estaba fresca, como decía un amigo nuestro, de lo más aquel. Pero poco a poco subió la temperatura y ya a mediodía estaba rayando los 88 grados. Estaba picante. Dice el mapita del tiempo que para acá, para la zona del oeste, debe haber algo de lluvia, no demasiado fuerte, pero que llegará entre 2 y 45 y 3 de la tarde y que será leve. Luego, después de las 3 de la tarde, quizás suba un poco más, 45% en la primera hora mencionada, 2 y 30, y a las 3 de la tarde un 50% de posibilidad de lluvia en esta esquina del noroeste. Lo demás está caluroso, hay polvo del Sahara, los asmáticos y asmáticas tienen que mantenerse en un área donde no les dé el viento, porque el viento mueve particulado del polvo del Sahara y eso afecta a los pulmones. Y en la eventualidad, pues uno tiene que cuidarse, entre otras cosas. El domingo, que se celebra el Día de los Padres, entonces dijo el Servicio Nacional de Meteorología que con toda posibilidad una onda débil va a estar acompañándonos. Así que si usted tiene algún tipo de actividad que va a celebrar para el Día de los Padres, mejor busque un toldo o una carpa, póngalo en un lugar que sea cómodo, que se pueda mover fácil, a donde no le vaya a afectar la celebración del Día de los Padres, que es este próximo domingo para acá, para todos los boricuas. Hoy tengo varios temas para tocar, como siempre, pero ayer me enteré que hoy era feriado, porque este no es un feriado cualquiera. Se supone que los días feriados siempre se celebraban en Puerto Rico antes, bajo la ley, para cuando era Alejandro García Padilla, si no recuerdo mal, se habían hecho unos movimientos para que fuera en lunes que se celebraran.

los días oficiales para que los empleados pudieran tener un fin de semana largo. Pero ¿qué ocurre? Que después de eso hubo unos cambios y ahora pues cuando corresponde viernes, pues es viernes. En el caso de que sea sábado, pues se pierde. Si es domingo, se celebra lunes. Pues hoy resulta que estaba buscando, porque tenía que hacer unas gestiones temprano allá en San Sebastián, y mi hija me dice, no, es feriado. Y yo le dije, ¿feriado por qué? Me dijo, porque se celebra el Juneteenth. Y entonces me puse a buscar. Yo recuerdo que hace unos años, cuando el presidente saliente Joe Biden estaba en el poder, si no recuerdo mal, eso fue en el 2020 o 2021, por ahí, más o menos, pues se firmó una ley para declarar el día de hoy como feriado. Y me puse a buscar porque obviamente no lo tenía muy claro, no recordaba específicamente qué significa o cuál era el significado del famoso Juneteenth. Pues sí, se conmemora hoy el fin definitivo de la esclavitud en los Estados Unidos, porque recuerden que Abraham Lincoln fue el presidente que terminó con la esclavitud, pero no de forma total. Se celebra cada 19 de junio porque en esta fecha, en el año 1865, tropas de la Unión llegaron a Galveston, esto es en Texas, para anunciar la libertad de las personas esclavizadas 2 años y medio después de la proclamación de la liberación o emancipación por parte del presidente Abraham Lincoln. Porque en Texas no habían seguido las directrices y dijeron, no, no, eso es allá que lo dijo el presidente. Recuerden que en Estados Unidos hubo guerras, el norte contra el sur, y se perdieron miles de vidas en esa guerra civil en los Estados Unidos. Pues los esclavos fueron proclamados absolutamente libres un 19 de junio en el año 1865. Ahí es donde oficialmente se termina la abolición de la esclavitud. O sea, que hay dos fechas en Estados Unidos donde se conmemora hoy el Juneteenth, fecha histórica y cultural caracterizada por lo siguiente. El nombre u origen Juneteenth es una combinación de la palabra en inglés que quiere decir que June es junio y Nineteenth que es 19, por eso es que se llama Juneteenth. En el contexto histórico, aunque el presidente Abraham Lincoln declaró el fin de la esclavitud en enero del año 1863, la orden no se hizo efectiva en los lugares más alejados y controlados por los confederados hasta que llegó el ejército de la Unión a Texas, porque eso era como decir, ah, tú mandas allá, pero aquí mando yo. Y entonces, pues, hasta que esa gente no llegó, no se le dio la libertad absoluta a los esclavos. Feriado oficial establecido en los Estados Unidos en el año 2021 y también es conmemorado en jurisdicciones como Puerto Rico. La banca, de paso, y el correo no trabajaron durante el día de hoy. Hay algunos bancos trabajando en algunas partes del país, pero por ejemplo en San Sebastián, ninguno de los bancos brindaron servicio durante el día de hoy. El correo, pues obviamente cerrado. Es una celebración y una reflexión, porque es un día dedicado a la reflexión histórica y a la educación. Además a la celebración de la herencia de la resiliencia y de la cultura afroamericana mediante

desfiles, festivales y eventos comunitarios en diferentes lugares de los Estados Unidos, que lo celebran por todo lo alto. Así como lo escucha, se hace una fiesta y se celebra como debe ser. Y entonces, los norteamericanos, pues obviamente, durante el día de hoy, están de fiesta, están celebrando el Juneteenth. Yo nunca he creído en la separación, los hombres y las mujeres son, y siempre he creído en eso, no debemos ser diferentes, todos somos iguales, como dice la palabra ante los ojos de Dios, pero hay personas que creen que son superiores los unos a los otros, y eso obviamente pues marca una diferencia radical entre hombres y mujeres, pero de toda manera y de toda forma hay que respetar las creencias de cada cual. Para la gente de la zona metropolitana, la Autoridad de Acueductos y Alcantarillado dijo hoy que espera terminar, si el tiempo es bueno y no hay contratiempos, la reparación total de la avería en la línea de transmisión de 48 pulgadas en el área de Bayamón. Hay 23,000 abonados en San Juan, Guaynabo, Cataño, Caguas, Aguas Buenas y Juncos que continúan enfrentando problemas con el servicio de agua potable a causa de esa rotura. Esto lo informó durante el mediodía de hoy el presidente o el director de la Autoridad de Acueductos y Alcantarillado, el ingeniero Luis R. González Delgado. El funcionario destacó además en un comunicado de prensa que los sectores como Loíza e Isla Verde ya han comenzado a reportar que se ha restablecido el servicio al mediodía de hoy. En cuanto a los trabajos de reparación de la avería de la línea que conduce agua de la estación de bombeo Finca El Rozo número 2 en Bayamón, el funcionario indicó que se encuentra en una etapa avanzada del proceso y que también pudiera culminar en la tarde de hoy. Detalló que las labores que se han realizado de manera ininterrumpida desde la madrugada de ayer jueves hasta el momento se encuentran en etapa de soldadura. El personal ha trabajado sin descanso durante los pasados días y con sentido de urgencia que amerita esta situación para culminar esta reparación lo antes posible. Han sido muchos los días de retos en el servicio de agua potable para nuestra gente y queremos que tengan acceso a él cuanto antes. Una vez finalicen los trabajos de soldadura, el personal habrá de proceder al sellado de esta tubería mediante la colocación de hormigón alrededor del área de la intervención, o sea, donde se hizo el trabajo. Este material requiere varias horas de fraguado, de endurecimiento, antes de que se pueda iniciar el proceso de puesta en operación del sistema. Una vez se culmine con el proceso, comenzaría la apertura gradual de las instalaciones y la recuperación del servicio, proceso que habrá de realizarse de manera controlada para proteger la infraestructura de averías adicionales, garantizando la estabilidad operacional del sistema. Como resultado de estos ajustes, dijo el ingeniero, durante la tarde de hoy, actualmente hay 23,000 abonados sin servicio de agua en San Juan, Guaynabo, Cataño, Aguas Buenas, Caguas, Aguas Buenas y también Juncos. Algunos han tenido bajas presiones y otros no han tenido nada de líquido. El presidente ejecutivo destacó que los sectores de la región metropolitana de Ocean Park, Isla Verde en Carolina y Piñones, comunidades aledañas como Loíza, que habían resultado afectadas por los eventos operacionales recientes, incluyendo una avería de 72 en la línea del superacueducto, ya han

0: comenzado a reportar el restablecimiento del servicio, se anunció durante la tarde de hoy. Sabemos que aún quedan comunidades enfrentando dificultades con el servicio y queremos reiterar nuestro compromiso con ellos. Por eso, nuestro personal permanece en el campo trabajando para acelerar la recuperación del sistema. Cada avance que logremos nos acerca más a devolverle a la normalidad a nuestros abonados, dijo el presidente de operaciones de acueductos y alcantarillado, el ingeniero Luis González. Y es que no han sacado los pies del plato, como se dice vulgarmente acá en nuestra región, porque durante toda esta semana ha habido problemas. Primero, la línea de la rotura del tubo grande, del supertubo, y luego un tubo aledaño de 48 pulgadas, que son 4 pies, es mucha capacidad. O sea que lo que se está perdiendo, o lo que se perdió, fue mucha cantidad. Imagínese usted en un quinto o un sexto piso sin agua, ¿cómo la voy a subir? Es un problema. A eso súmele la infraestructura de los hoteles en la zona de Isla Verde y en la zona de todo San Juan, que hay una gran cantidad de ellos, más todas las actividades que se estaban celebrando durante estos días, graduaciones, fiestas, proms, se han gastado miles de dólares. Yo creo que ya sobrepasa de varios millones de dólares el agua que han tenido que comprar, literalmente llevándolo de otros pueblos hacia la zona metropolitana para tratar de, por lo menos, aliviar este tipo de problemas. Pero cosas ocurren y hay que trabajar con ellas. Vamos a la pausa, venimos con más. Saludos a Carlos Vélez, que hace tiempo no venía por acá por la guava, querido amigo. Vamos a la pausa. Adelante, Jorge.
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a través de Guava 850, la más completa, con otras notas durante la tarde de hoy. El Instituto de Ciencia Forense revela identidad de un hombre que apareció calcinado en las piedras. Se utilizaron radiografías dentales para la identificación del mismo. La Unidad de Identificación Humana del Instituto de Ciencia

De forenses anunció durante la tarde de hoy que corroboró la identidad del cuerpo calcinado hallado el pasado martes en el interior de un vehículo en el municipio de Las Piedras como el de Arnaldo González Vélez, de 49 años de edad. La identificación fue establecida mediante la comparación de radiografías dentales y como parte de análisis pericial realizado por la odontóloga forense del Instituto de Ciencias Forenses. Conforme a los protocolos institucionales, un familiar autorizado fue notificado del resultado de este análisis pericial. El cadáver había sido encontrado en la parte posterior de un vehículo a eso de las 6 de la noche en el kilómetro 4.3 de la carretera Puerto Rico 948 en el sector Río Alto del barrio Quebrada Grande en el municipio pedreño. El agente José Caraballo de la División de Homicidios del Cuerpo de Investigaciones de Humacao y la fiscal Yanitza Alcina siguen adelante con la investigación del caso. Por tratarse de una investigación en curso, detalles adicionales del caso al momento aparecen de forma confidencial, y es que obviamente tiene que ser de esa manera, ya que con toda posibilidad hay algo adicional que seguir investigando adelante. Pudiera ser que la persona fue víctima de un asesinato. El primer circuito de apelaciones de Boston rechazó durante el día de hoy viernes la solicitud que hizo la empresa Luma Energy para revertir una orden de la jueza federal que atiende los casos de quiebra de la isla y que le devuelve la demanda que presentó el gobierno de Puerto Rico para eliminarle el contrato de la transmisión y distribución de energía al Tribunal Supremo de Puerto Rico. De inmediato, la gobernadora del país, Jennifer González Colón, celebró la decisión y lo llamó otro triunfo en las Cortes frente a Luma. Nuestro compromiso con el pueblo sigue firme. Estamos transformando el sistema de energía y aumentando la capacidad. Logramos el respaldo del gobierno federal, con quien estamos trabajando, rehabilitando plantas y hemos aumentado la generación de energía, lo que ha reducido significativamente la cantidad de apagones. Se evitó un apagón masivo el pasado verano con algunos proyectos y hemos trabajado duro para seguir adelante. Pero las fallas en la transmisión a cargo de Luma, sumando las ejecutorias en contra de la gente, como cerrar oficinas, eliminar brigadas nocturnas, que logramos revocar, dice aquí el parte, no le han servido bien al pueblo y es por eso que seguimos firmes sumando victorias judiciales para sacar a Luma y traer un nuevo operador que cumpla con un compromiso contractual donde la gente tenga un servicio básico de electricidad confiable y asequible, expresó la gobernadora durante la mañana de hoy al conocer la nota en un comunicado de prensa. Eso es lo que dice al momento el cable. Para finales del mes pasado, no fue el mes pasado, esto fue al pasado año, el gobierno de Puerto Rico, que comanda y dirige Jennifer González Colón, demandó a Luma para sacarle la operación, o sea, sacarlos de la operación en el país. Específicamente busca que se declare nula la extensión del contrato, argumentando que se aprobó de forma indebida y que carece de las métricas por el desempeño que no ha sido eficaz para proteger el interés del pueblo de Puerto Rico. Esto pica y se extiende, esto no va a quedarse así porque en la eventualidad ellos van a seguir tratando de seguir adelante y buscando la forma de mantenerse donde están al momento. Así las cosas,
Vamos a buscar otras notas para ustedes a esta hora de la tarde, cuando ya son las 2:23.

0: minutos de la tarde. Recuerden que este fin de semana es el fin de semana de padres. Sin dietas restrictivas, sin horas de sueño perfectas y disfrutando de la vida, una mujer de 72 años, así como lo escucho, se llama Julie Gibson Clark, revirtió la edad biológica de 72 y ahora aparece y parece que tiene 52, no 72. Ella dice que todo se debe porque se define a sí misma como una persona que ha logrado, la palabra en español es no reproducirse, sino rejuvenecerse, es lo correcto, dejando una serie de cosas, haciendo absolutamente todo totalmente diferente a lo que hacía antes. En el 2023 incluso superó, según lo que ella misma llama, las Olimpiadas del Rejuvenecimiento, donde los biohackers compiten para ver cuánto pueden ralentizar su ritmo de envejecimiento. Y lo hizo porque ella quería sentirse joven, pero además quería demostrar que se podía sentir joven. Los resultados de las pruebas de evaluación de los biomarcadores, incluyendo grasas de sangre, azúcar en la sangre y función pulmonar, la colocaron en el segundo lugar en la tabla de clasificación por delante de cualquiera otro, quien asegura ser la persona más sana del planeta. Estamos hablando de un joven veterano, deportista además, que se llama Ben Johnson, que no tiene que ver nada con deportistas de igual nombre. Clark dijo que no toma alcohol, no fuma y que aprendió la importancia de mantenerse en forma al llevar una dieta equilibrada gracias a que su padre fue astronauta de la Administración Nacional de Aeronáutica y el Espacio. Tras su paso por un mal matrimonio y un susto de salud, decidió entonces comenzar una nueva vida, dejando la comida chatarra, haciendo ejercicios y tratando de tener una vida mucho más saludable. Dice ella que no es necesario ser millonario, ¿no?, para iniciarse en cualquier tipo de dieta. Se debe dormir mínimo 7 horas. Ejercicio moderado, que son factores importantes para tener una vida saludable. En eso estamos de acuerdo. Vamos a una pausa. Cuando vengamos, vamos a hablar de deportes. Vamos a hablar. ¿Hay boxeo por acá, Carlos, este fin de semana?
1: Un torneo bueno en Moca.
0: Torneo en. ¡Ay, Moca! Hay un torneo de boxeo en Moca. Pues vamos a la pausa y venimos y hablamos con Carlos y vamos a ver qué es lo que hay. Adelante, Jorge.
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2: Vamos a la deportiva, está por aquí el amigo Carlos Vélez. Carlos siempre ha sido consecuente, fue boxeador, después de ser boxeador, fue entrenador. Recuerdo que cuando yo comencé allá arriba, donde estaba Guava antes, en la calle Muñoz Rivera, en el parterre, Carlos tenía en aquella época el club de boxeo de aquí de Aguadilla y estaba comenzando una cepa de jóvenes boxeadores que se han desarrollado y están, de ellos creo que hay dos en el mundo del pugilismo actualmente, que es el Moncho Lebrón y el Capo. Están por ahí todavía, pero había otros jóvenes que estaban en desarrollo, que estaban creciendo. Algunos se quitaron y otros todavía están por ahí. Carlos, acércate por ahí, vamos a hablar contigo poco a poco, que yo sé que estás recuperándote. Dime, sí, buenas tardes. Y encantado de verte.
3: Y va a venir, es un placer verlo bien.
2: El placer es mío.
3: Que Moncho y Capo son de San Gonzalo.
2: No, por eso, pero era de la época en que tú estabas. Oh, tú tenías sí, el club sí, aquí sí, en Aguadilla sí, también. Sí, exacto. Allá arriba en Playuela.
3: Pero yo no sé de los que me echó cago ajeno.
2: Ah, no, está bien. Yo lo agradezco. Y sé que el papá de Capo, San, tenía un gimnasio.
3: Sí, siempre tenía el anti-boxing.
2: Sí, exacto, el Atlantic. Y ven acá, ¿qué es de la vida de estos muchachos? ¿Qué están haciendo estos dos jóvenes? Que son jóvenes, son jóvenes de veintipico de años.
3: El Capo firmó con Universal.
2: Ok.
3: Y lo tienen ahora peleando, habían firmado con Tour Rank.
2: Ok.
3: La mejor compañía del mundo. No sé qué pasó.
2: Ya no está con Top Rank.
3: Ya no está, no.
2: Ok, está con Universal ahora.
3: Creo que Moncho,
2: ese es de Bustillo.
3: Sí.
2: Ok.
3: Creo que Moncho todavía está con Top Rank, pero Oriana de Riglis, no sé. Que es la que, pero lo tiene aguantado ya.
2: Pero no le he visto boxear en estos últimos meses.
3: Está más aguantado que una mujer de Balto.
2: Ok, ¿y qué? Cuando eso ocurre, ¿qué tiene que hacer un boxeador, Carlos? ¿Qué, buscar, moverse o hay que esperar que el contrato se acabe? ¿Qué hay que hacer? ¿Cómo tú te puedes desligar de un contrato?
3: Fácil.
2: Ajá.
3: Lo que no conviene, se cambia.
2: O sea, que se puede cancelar.
3: Obviamente, sí.
2: Hay salidas para eso.
3: Sí, sí, hay un convenio.
2: Ah, correcto, esa es la palabra, un convenio.
3: Sí, que sí, sí.
2: Si tú no me pones a pelear tantas veces, queda descartado.
3: Exacto.
2: Ok, muy bien. Son muchachos jóvenes.
3: Todo contrato tiene esa razón.
2: Yo pensaba, sí, es muy correcto, sí, es verdad, todo tiene en la vida una salida. Yo pensaba que por lo menos uno de estos dos jóvenes tenía la oportunidad de llegar.
3: Yo diría que los dos hubiesen sido inteligentemente llevados de buena fe, o sea, desde el principio.
2: ¿Que no los llevaron bien profesionalmente?
3: Obviamente, mi don Armando.
2: Ajá.
3: ¿Y
2: por qué? No, es Ale que está hablando por el lado allá. Ajá, dime.
3: Te puedo decir que yo pedí al Pastor Soto 3 veces por el título mundial.
2: Ajá.
3: Y el Pastor Soto no tenía ni siquiera el 25%.
2: Okay.
3: De la habilidad de boxística de todo el mundo, de Moncho ni de Capo.
2: Yo vi peleas de Capo que realmente me impresionó.
3: Capo es una estrella.
2: Porque sabe boxear, se mueve muy bien.
3: Es un artista tan inteligente.
2: Y entonces con nuestro amigo Javier Bustillo, obviamente está comenzando a abrir puertas.
3: Sí, pero lo está... Yo creo que él se está pagando la...

0: Que después mismo.
1: Ok.
0: Yo con mi apostillo no es fácil.
1: No es fácil, no está fácil el asunto. No,
0: así que yo creo que un convenio lo tiene.
1: Si hubiese, por ejemplo, estado obligado tal vez a un Miguel Cotto, las cosas probablemente hubiesen sido diferentes.
0: Yo son otros 20 pesos.
1: Sí, porque las personas, específicamente en el caso de Miguel Cotto, que se ha dedicado a buscar muchachos jóvenes, a prepararlos, a abrirles las puertas, cuando tienen talento, los echan para arriba enseguida.
0: Inclusive, yo he conocido de empresa de Miguel Cotto, boxeadores que ni siquiera le suben un tobillo a ninguno de estos muchachos, y ya ha optado por títulos mundiales.
1: ¿Ya ha peleado por títulos?
0: Sí, así que...
1: Al que el buen roble se asoma. No, sino que dice el dicho. El que al buen árbol se arrima, buena sombra le cobija. Así como dice el dicho. Ven acá, cuéntame, ¿qué es lo que hay en Moca?
0: De mañana del primer torneo, Aníbal Acevedo.
1: Ah, ok. Ese fue boxeador mocano.
0: Sí, medallita de bronce, así que...
1: ¿A dónde se va a celebrar?
0: Empieza esta noche en el Coliseo.
1: ¿En el Coliseo?
0: Juan Sánchez.
1: ¿Empieza hoy?
0: Esta tarde.
1: Ok. ¿Y cuántos boxeadores hay allí?
0: Hay un montón.
1: ¿Vas a llevarle del club tuyo?
0: Ahí, yo me dejé...
1: ¿Pero queda algo
0: sí,
1: por
0: no,
1: ahí?
0: No. Bando, representación...
1: De ok, lleva algo.
0: Y de toda la vida, así que hay como 10 o 15 pedidos.
1: Ok, ¿y quién está entrenando entonces los muchachos que tú preparabas allá arriba en Playuela?
0: Yo, un muchacho que fue militar,
1: okay.
0: Se quedó con gimnasio.
1: Ok.
0: Así que va bien, gracias a Dios.
1: Porque tú eso lo llevas en la sangre y obviamente siempre vas a dar la vuelta por allí.
0: Armando, y quiero dar las gracias a la administración municipal que siempre va a tener ese lugar al día. Alcalde, cualquier pasado alcalde.
1: ¿Al de aquí, al de Guadilla?
0: Sí, sí, sí.
1: ¿A don Julio Roldán?
0: Julio Roldán.
1: Sí.
0: Que siempre ha tenido una para uno, no tiene el día, así que...
1: Ok, eso es importante.
0: Julio Roldán, gracias.
1: Hay que involucrarse en el deporte. El deporte, tú sabes que hace ciudadanos buenos y que ayuda a nuestros jóvenes a salir adelante.
0: Y importante es que el deporte no es política.
1: Ah, no, eso no. Ahí hay de todos los colores. Lo bueno de eso es que usted tiene que echar hacia adelante, como dicen allá en el campo, a sangre y fuego.
0: Y hay muchos muchachos jóvenes ahí.
1: Sí, hay buena cantidad.
0: Buenísimo, así hay quien Abadía del Pueblo con San González, hay muchos muchachos. Y si el alcalde no me da la oportunidad, abrimos otro gimnasio más.
1: Esa es la que hay. Pues, Carlos, me alegra inmensamente que estés bien. Que Dios te dé mucha salud, que tengas un feliz Día de los Padres, que eso es bien importante, lo más importante de la vida, y que esa salud siga mejorando para que estemos por ahí muchos, muchos años juntos, que es lo más importante.
0: Amén.
1: Que así sea. Encantado. Bueno, hay pelota doble A este fin de semana, pero antes de ir a la pelota doble A, tengo por aquí una nota de otro dirigente que se fue. Esta semana, Juan Medina, dirigente del año del equipo de los Patrulleros de San Sebastián, el lunes, para ser específico, renunció. Renunció hoy a la dirección de los atenienses de Manatí, Tony Vega. Dice aquí que no repite, anunciando el apoderado Luis Dani Quintana, que el próximo año Tony Vega no estará con ellos. Entonces, hay béisbol este fin de semana. Carnaval de campeones. Hoy, el equipo de Coamo contra Yabucoa. El sur contra el suroeste. Alexander Woodson contra Noel Pinto. En Humacao. Atillo en Comerío. Eric Sepúlveda contra Luis Leroy Cruz. Juncos en Carolina, el derecho Rubén Ramírez contra su ex compañero Héctor Quiñones. Sabana Grande con Walter Hernández en Hormigueros, el zurdo Ramón Rodríguez. Mañana continúa la acción. El equipo de Yabucoa con el derecho Cristian González baja hasta Sabana Grande. Miguel Ausúa, estará allí esperándolo el

Zurda Usúa, uno de los mejores tiradores zurdos del béisbol. Mañana por el equipo de Sabana Grande, el parque se va a quedar pequeño. Yo auguro que se va a llenar el parque Petatero, el Rafael de Milán Padrón. Mucha gente no esperaba, pero yo los vi jugar y dije, ese equipo va a llegar. Y llegó, y están ahí. Comerío con Héctor Hernández, estará en Junco Luis Intrón, eso es mañana sábado. Carolina, Héctor Eto Acevedo en Atillo, que va a jugar en Florida, Raúl Rivera. Y Hormiguero, va a Coamo, Omar Meléndez, va contra Joseph López, juega Coamo en Santa Isabel. Los juegos todos a las 8 de la noche. Este fin de semana no se juega en domingo, se va a jugar solamente dos desafíos. Así que escoja el suyo, ya la semana pasada, la semana próxima debo decir, el próximo el lunes o martes, vamos a hablar con el compañero Nestalí Evadillo Hernández y vamos a charlar sobre lo que pasó en el fin de semana y hablaremos de las posibilidades de los equipos que ganen dos, porque si hay división de honores, todo el mundo está igual. Estos son los jugadores boricuas que tienen opciones de subir al Gran Circo. Aquí hay uno que no está en la lista, subió hoy. El hijo de uno de los, el hijo de Cirilo Cruz, Trey Cruz, subió hoy con los Tigres de Detroit. Aquí están, Elmer Rodríguez. Lanzador AAA con los Yankees, debe estar en el béisbol de las grandes ligas antes de que finalice el año. Y si hay un cambio, ¿algún equipo puede cogerlo? Entiendo que sí. Edwin Arroyo está jugando en el gran circo. Edwin está con el equipo de Cincinnati. Abimelec Ortiz, que es primera base, juega también en el outfield. Está en la organización de los Nacionales de Washington. Yacer Mercedes, del equipo de los Gemelos de Minnesota, está en clase A alta, con muy buenas opciones. Eduardo Rivera, el zurdo bayamonés, con Medias Rojas de Boston. Iván Luciano, el jovencito de Rincón, que está con el equipo de los D-backs de Arizona, buen receptor. Ese va a llegar. Wilson Rodríguez, guardabosque del equipo de los Yankees de Nueva York, está en clase A alta. Jean-Pierre Ortiz, lanzador derecho que está de los Cubs de Chicago, clase A alta. Edgar Colón, también lanzador derecho, está en clase A alta. Daniel Ortiz, tercera base, que puede jugar en la inicial de San Luis, está también en ese grupo, y les dije, les informé que acaban de llamar a Trey Cruz al Gran Circo durante el día de hoy. Así las cosas, esperemos a ver cómo les va a estos jóvenes en lo que resta de temporada. Están algunos en clase A alta, otros están en triple A, y los equipos de expansión, cuando los jugadores tienen talento, cuando se abre en septiembre la plantilla, que usted puede subir jugadores a su roster grande, van a llevar a estos muchachos jóvenes. Los equipos que están metidos en la pelea, esos escogen los buenos y los otros dejan desarrollando, los mandan a Arizona. La tabla comparativa de los 10 equipos que clasificaron, de los 10 equipos no, de los 8 equipos que clasificaron en el Carnaval de Campeones, está de la siguiente forma. En el tope, el equipo de los Azucareros de Yabucoa, que terminó con 20-8, tuvo promedio de 714 en juegos ganados y perdidos, anotó 136 carreras, batió para 268, permitió a la oposición 72 carreras. El cuerpo monticular tuvo una efectividad de 2.10, que es muy buena. Cualquier cosa
debajo de los tres.

Tiene 2 zurdos, 9.70 de efectividad cogiendo la bola. O sea, fueron efectivos cogiendo la bola. El tercer equipo en ese renglón es el conjunto de Carolina, 20-9, con 6.90 promedio ofensivo. .283 fue su bateo. El 6.90 no es el promedio que dije, no, el 6 es el porciento de victoria y derrota, para decir las cosas como son, correctas. Carolina tuvo 154 carreras anotadas, 2.83 de bateo, 116 carreras permitió su cuerpo monticular, la efectividad 3.58, un poco elevada. Si usted quiere estar dentro del marco, debe estar en 3 más o menos. Le sigue el equipo de Hormiguero, los Libertadores, 21-10 para 6.67, terminaron cuartos. 165 carreras anotadas, 2.58 fue el bateo, 132 carreras permitidas, 3.30 fue la efectividad. Quinto, Sabana Grande con 18-9, 6.67 el porciento de victorias y derrotas, 172 carreras anotadas. Su promedio fue 260, 154 carreras permitidas, 4.96. Juncos, 18-10, 6.43 el promedio junqueño, 131 carreras anotadas, 2.48 promedio ofensivo, 106 carreras permitidas, efectividad 3.11. Atillo estuvo séptimo, 19-11, 6.33% de victorias y derrotas, 176 carreras anotadas, 2.75 su bateo, 148 carreras permitidas, 4.10. Coamo, 17-11 también, 6.07 con 2.36 carreras anotadas, 236, que son muchas, 2.88 el bateo colectivo, que fue el líder del grupo, 193 carreras permitidas, y como diría Cantinflas, ahí es donde está el detalle, 6.22 carreras limpias permitidas por cada 9 entradas, que es mucho. Cualquiera que esté por arriba de los 5 es demasiado. Usted no puede permitir que sus jugadores sus lanzadores hagan un total o permitan un total de 6 carreras en este tipo de béisbol. Cualquier cosa por debajo de 4, 4 está bien, hasta 4. Pero de 4 para arriba, tu bateo tiene que ser grande. Y en esta liga y en este escenario que se van a enfrentar ahora, nadie, ningún tipo de lanzador permite más de 2-3 carreras, a lo sumo 4 por cada 9 entradas. Recuerde que son unas series cortas. Usted juega un partido contra el contrario que le visita hoy y no lo vuelve a ver más en el resto de carnaval, salvo que se encuentre en el Final Four. Usted tiene que ganar. Y ahí es donde las cosas se aprietan. No pueden hacer, ni tampoco se pueden permitir, demasiadas libertades. En el baloncesto superior nacional, ayer hubo victorias para Carolina sobre Aguada, 90-85. Mayagüez no se rinde, ganó 84-79 a San Germán. Y Bayamón se ganó Arecibo 100-93. El equipo de los capitanes perdió un juego por confiscación, se anunció durante el día de hoy por la liga, lo que puede ser un duro golpe porque en la tabla de posiciones ahora no aparece todavía, pero debe tener 14 derrotas. Vi ahorita el comunicado. San Germán está de líder con 20-11 Arecibo, no incluyo el juego confiscado, 16-13. Aguada 14-15, Ponce 12-17, Mayagüez se acerca.

0: acerca a un juego, 11-19, 11-18, Mayagüez 9-20 tiene el equipo de los Piratas. Caguas 19-10, Bayamón 20-11. En eso está en victorias y derrotas empatado con San Germán. Carolina 16-13, Santurce 15-14, los Mets de Guaynabo 13-16 y Manatí 11-18. Para hoy, Ponce en Guaynabo, Manatí y los Piratas. Este último equipo, obviamente, su presidente Gambó dijo que él no se va a quitar, que continuará adelante y que obviamente rendirse para él no es opción. Rapidito, vamos a echarle una miradita al béisbol de las Grandes Ligas a ver qué hay, si algo ha ocurrido durante las pasadas horas, que no sean victorias y derrotas a este momento. Por aquí dice que MLB va a eliminar el reloj para el derbi de jonrones, o sea, sin tiempo de los 30 segundos. Termina la campaña para Adolis García, tiene que ir a cirugía. Salvador Pérez es el máximo jonronero del equipo de Kansas City en la historia, en el Kauffman Stadium. Everson Pereira, en protocolo de conmoción cerebral. Whit Jr. sale de juego por molestias en la rodilla. Mike Trout pasa a la lista de lesiones o de lesionado, debo decir, por un tirón en la corva. Jazz Chisholm sale de juego tras pelotazo en la ingle. De todos estos me interesa saber cuál es el tiempo que estará fuera y por qué Adolis García se someterá a una cirugía para reparar el músculo dorsal ancho y dice aquí que necesitará entre 6 a 8 meses para su recuperación. Terminó entonces de esta manera la temporada para el jugador de los Phillies, que anunciaron durante el día de hoy que este se habrá de someter a una operación. El equipo estimó que su recuperación tomará entre 6 a 8 meses, lo que permitirá estar listo para el inicio de la temporada en el 2027. Firmó un contrato de un año y 10 millones de dólares con los Phillies tras jugar 6 temporadas con el equipo de Texas, el 2 veces All-Star, que comenzó su carrera en el 2018 con los Cardenales de San Luis, tiene 33 años y en esta temporada batea para 195, bateaba porque ya no va a jugar más, con un porcentaje de envasamiento de 270. Abandonó el juego el 10 de junio en Toronto con los Phillies, cuando los Phillies describieron que tenían un desgarro muscular en el hombro derecho tras realizar lanzamientos consecutivos al plato en elevados de sacrificio. Así que Adolis García, que era la esperanza, pues, sin embargo, tendrán que hacer ajustes. La vida continúa, hay que seguir adelante. Vamos a la pausa y venimos con la parte final de nuestro espacio de hoy. Adelante, Jorge.
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1: Seguimos en vivo a través de Guava 850, la más completa. Vamos a leer algunos de los titulares más importantes de Endy.com. En lo que la paginita que quiere estar de vacaciones temprano durante el día de hoy celebrando el Union 10, abre, quiero decirles que la información del titular del juego del BCN es a favor del equipo de los Capitanes y en contra del equipo de Caguas. La información la brindó esta tarde la Liga de Baloncesto Superior Nacional. Así que se le resta una victoria al equipo de Caguas, que tendría 18 y 11, y se le suma una victoria al conjunto de los Capitanes, que tiene entonces 17 y 12. Y obviamente un jueguito es un jueguito, así de bueno es el asunto. Así que de todas maneras los dos están clasificados. La pelea por la máxima posición al momento en el BCN es entre San Germán con 20 y 11, idéntico récord para el conjunto de los Vaqueros de Bayamón. Como les dije ayer, la importancia del equipo que termina primero es que todas las series comienzan en su casa, comienzan en su parque. Mientras tanto, vamos a ver qué dice aquí las últimas notas de Endy.com a esta hora de la tarde, antes de finalizar nuestro programa en la tarde de hoy. Miguel Romero anuncia que va a crear un programa de cisternas para suplido de agua en la zona metropolitana debido al problema que ha habido en San Juan ante la crisis que afecta a los sanjuaneros. En otras notas dadas a conocer durante la tarde de hoy, resurge la controversia entre Nati, Natasha y la materialista. Estas jóvenes, y esto es en farándula, pues se han pasado la vida peleando entre ellas. Hayan una osamenta en una carretera en Villalba. No se dan detalles adicionales, mientras una caída de un árbol deja dañados vehículos allá en Toa Alta y obstruye un tramo de la carretera 165. Esa es la carretera que va por toda la zona costera desde Dorado hacia la zona metropolitana, hacia Cataño, para ser específico. Mientras tanto, en otras notas, pues esperemos que haya buen tiempo, aun cuando el Servicio Nacional de Meteorología indicó que además del polvo del Sahara que tenemos hoy y mañana, el Día de los Padres será probablemente uno de lluvias. Los asmáticos y asmáticas, a cuidarnos. Por último, aprueban a viva voz hoy resolución en el Senado para investigar nuevamente a Francisco Domínguez.

quiero desearle, antes de despedirme, a todos los padres, todos mis compañeros de Guava que son padres, a todos los padres aguadillanos puertorriqueños, los que nos escuchan, los que disfrutan de nuestra programación y a los que obviamente forman parte de esa gran responsabilidad que significa ser padre, que tengan un excelente día, que la pasen bien donde quiera, obviamente, que estén y que la puedan disfrutar. Obviamente, los que no gozamos de la presencia de los nuestros porque se adelantaron en el viaje, pues elevamos una oración porque fueron y los recordamos como lo que fueron. Excelentes padres. Bendecida tarde, que la pasen bien y nos vamos con esta canción de Dani Rivera que dice: es que

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1: Ricardo Arjona, dime si él. Síguelo conmigo, Jorge González, hasta las 6 en la más completa. Y esta es Guava, 5:11.
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Hola, ¿qué tal? Reciban el saludito cariñoso de Jocelyn Grafals por aquí, por la Guava, desde Aguadillita, querida ciudad donde hasta las piedras cantan. Hoy es viernes. Estamos a 19 de junio del 2026. Ya mismo despedimos el año, aunque usted no lo crea. Y te voy a acompañar contando con Papa Dios hasta las 9 de la noche. Ahí da Santiago, salgo ahorita y comienzo la musiquita en esta calurosa tarde con Julio Jaramillo, Limosna de Amor.

Pégame la voz de Julio Jaramillo, las 6:09, ahora 6:09. Continuación de más música, aquí está Elvis Martínez. Así fue. Tiempo de bachata.

Dígame la voz de Elvis Martínez, lo titulado así fue, 614. Vamos a continuar y ahora Julio Ángel, homenaje a un ídolo. Julio Ángel con el trío Borinquen, en homenaje a Cheito González, Cristal, Una Noche Más y Miénteme.

0: Qué bonito le quedó Julio Ángel con el trío Borinquen, pero mira cómo pasa el tiempo.
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0: Óigame, ya son las 6:21. 6:21. Ya mismo despedimos el año, aunque usted no lo crea.

Oígame, Mr. Elvis Presley con los Jordanaires. 1958, te quiero, te necesito, te adoro. Nos vamos con más música, Guilla de Pupo Jiménez. Gracias, Guilla, fanática de Alfonso Vélez, Mr. Fua. A propósito, mañana, si Dios quiere, vamos a tener Atardecer con el Fua desde la 1 de la tarde y hasta las 5 por aquí por Guava. Producción de Alfonso Vélez, el Fua. Guilla, ahí va.

0: Óigame la voz de Alfonso el Eiturrino, Mister Fuá, cantando en el programa lo titulado de Porfirio Reyes, el Duende. Son las 6:27. No te olvides mañana sábado la tertulia con Alex Ariel González. No te pierdas la tertulia con Alex. Luego a las 12 del mediodía su servidor y después a la 1 producción de Alfonso Vélez Iturrino. 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

0: Oye, pero mira cómo pasa el tiempo, ya son las 6:30, 6:30.
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Daniel Santos, el inquieto anacobero para los rumberos. Miguel Acevedo, hace rato está pegado de la guava. Miguel Acevedo me dijo, por favor, búscame una canción que canta Felipito con el trío Los Antares. Mira, se la conseguí. La gitana mintió.

La gitana mintió de María Alicea de Charón. Está sonando ya mismo va, ya mismo va. Ay, de Santiago salgo ahorita. ¿Y con qué nos vamos? Nos vamos ahora con la siguiente paginita, paginita musical. El dúo Pérez Rodríguez, Felipito Rodríguez, María Esther Pérez Félix, en el programa para cantar. Lo titulado Sombras, por ahí va el dúo Pérez Rodríguez, en la continuación de Romántico Primero, por aquí por Guava, desde Aguadillita, querida.

Bonito que le quedó el dúo Pérez o Rodríguez, Felipito Rodríguez, María Esther Pérez, Félix, lo titulado Sombras, 6:42, ya me llamo Berto, ya me llamo Alberto, le vamos a buscar ya mismo la canción, él me pidió una de Rafael Martos y Sánchez y ya mismo la vamos a tocar. Distinguido hermano mío, Alberto, Berto, ya va Berto, en lo que el hacha va y viene, descansa el palo, por lo tanto, aquí va Álvaro Torres de punta a punta, de la cabeza a los pies.

Oye, pero mira cómo pasa el tiempo, 14, han de completar las 7 de la noche. Berto la conseguí. Rafael de España, él quiere complacer a Aida Santiago. Saludos también para Aide Vélez Rivera, que no se le quede la niña. Aide Vélez Rivera, aquí está Rafael de España. Y Rafael, a continuación, lo titulado, perdón, ahí va.

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0: Óigame la voz de Rafael de España, lo titulado Perdona, 6:49 ahora, 6:49, hasta las 9, te acompaño.
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0: Dígame qué clase de combinación, ¿ah? Qué cosa más linda, Julio Iglesias y Andrea Bocelli de Julio Iglesias, momentos. Pero mira cómo pasa el tiempo, las 6:57, el acompañamiento de Tequetacatrá, yo soy Jocelyn Grafals, te voy a acompañar contando siempre con Papa Dios hasta las 9 de la noche, Aida. Santiago, salgo ahorita.
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Birgimito Meoli Benzia con su orchestra. ¿Y cómo lo hace? 7:06, Guillermo Santiago Torres, en el este de la isla, en Ceiba, escuchando la guava vía internet, www.guava850.com. Te traigo a Felipito con Davilita. ¿Te acuerdas de El Bambú?

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Era Felipito con Davidita, el bambú. 7:09 ahora, 7:09 romántico primero, por aquí por Baba, desde Aguadillita, querida. Yo soy Jocelyn Alberto Cruz Vadillo. Agarradito de la guava, Alberto Cruz Vadillo, Lakeland, Florida. Gracias, hermano. Está escuchando vía internet www.guava850.com.

Contigo aprendí la voz de Simón. 7:11 ya. 7:11. Reyes Acevedo en Chicago, Estados Unidos. También está Pecatito de Guava, mi hermanito Reyes Acevedo. Quiere oír José Antonio Salamán. Y ya conseguí a José Antonio Salamán para Reyes Acevedo. Lo titulado Adiós, adiós.

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Oye, pero mira cómo pasa el tiempo, 7:15, aquí están los Condes, voces y guitarras, nunca te lo diré.

Óigame el trío Los Condes, Nunca te lo diré. Ahora son las 7:17. 7:17. Nos está escuchando Héctor Millaya y Gladys Arroyo en Tampa, Florida. Los buenos amigos Héctor Millayes y Gladys. Así que nos vamos con la siguiente paginita. Paginita musical.

Óyeme, pero qué lindo quedó, era Barbra Streisand, acaba de cantar del año 1980, una mujer enamorada, las 7:25, el saludito va para Edwin Salas Soto, agente de seguridad, en Capa de Moca, Edwin Salas Soto, enchufadito con la guapa. Muchas gracias, Edwin Salas Soto, de Capa de Moca. Aquí están los tres reyes para cantar con Luis Villa, lo titulado ese mismo, como un bolero. ¡Qué cosa bonita!

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Oye, pero mira cómo pasa el tiempo, las 7:38. Hora de continuar, hora de seguir la música. Gracias, Edwin Omar. Edwin Omar, escuchando en la Florida vía internet, www.guava850.com. Nos vamos ahora con Cheito González para seguir. Romántico primero, aquí está Cheito González. Así te olvidé.

Óigame la voz del jilguero anecibeño, ya fallecido Cheito González, 7:42, saluditos allá en la Florida. Mira eso, en Deltona, Florida, escuchando el programa Edwin y Carmen. Carmen y Edwin, eso me lo dijo Mar Rosado en la Florida, está enchufadito con la guapa. Gracias, hermanito, gracias. Profundamente agradecido. Y ahora, para seguir, voy a seguir y va a seguir, voy a seguir. Dúo Irizarry de Córdoba.

Mira cómo pasa el tiempo, las 7:45, Edwin Omar, allá en Deltona, Florida. La temperatura en la avenida Victoria, Guadillita querida, ahora mismo, 83 grados, está parcialmente nublado. La mínima para esta noche, 76 grados. A continuar, sigue Romántico primero. Y vamos a enviar saludos a otro distinguido hermano del Pepino. No vive en la Florida, pero vive en el Pepino. Se trata de Oscar Rodríguez, de parte de Bea, para Aida Santiago y para la gran

Óigame la voz de Leno del año 1973. No son palabritas. Triqui, triqui, tri. Triqui, triqui, tra. Hilda Camacho, pegada de la guava, ahí está. Lo logró, lo logró. Ya me llamó Hilda Camacho. Ya me lo dijo. Saludos a Aida Santiago. Saludos a la gran familia de Guava. A Michael Angelo, a Maritza y Edgardo, a nombre de Hilda Camacho. Gracias, Hilda. Lo lograste, Hilda. Pero qué bueno. La siguiente. Paginita. Paginita, paginita, paginita musical. Saludos a otro distinguido hermano, don Guillermo Santos.

Santiago Torres, en el este de la isla, en Ceiba, el Cholo Berrocal, el Laureano Martínez, alma mía.

el Cholo Berrocal, alma mía. 7:54, restan ahora 6 minutos para las 8 de la noche. Un saludo a Ofi y Carlos, escuchando la programación de Guava como de costumbre. Ofi y Carlos, Ofi Nieves y Carlos. Y un saludito para el hombre del abrazo apretado, Pipo Molinari. Aquí está José, José. Y José les canta Volcán.

0: Señoras y señores, era la voz de José José en nuestro programa romántico primero. José José acaba de cantar de Rafael Pérez Botija, El Volcán. Óyeme, ya son las 8 de la noche, Goyo el Carpintero está conversando conmigo. Goyo el Carpintero, mira cómo pasa el tiempo, Goyito. Son las 8 de la noche, te acompaño hasta las 9, si Dios así me lo permite. Aida, Santiago, salgo ahorita.
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